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1: Es mi la directamente.
2: Tengo que trabajar muy bajito, claro, vosotros vais a tener que tener.
3: Sí, pero en algún momento no vamos a hacer iluminación de hospital, pero en algún momento vamos a acelerar un poco.
4: Encantado de estar con ustedes aquí, una vez más, en el Circo Price. Traemos un programa que incluye canciones más viejas, menos viejas y algunas canciones nuevas que voy a poner a la consideración de ustedes.

0: vengo con mis amigos cubanos, Cari Barona en el cello, y el maestro Miguel Núñez en el piano.
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0: Traemos un programa por este formato bastante íntimo, pero bueno, alguna vez nos saldremos de esa

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0: Vamos, Peña. Vamos a
1: meter. Me quito la gafas. Mascarilla, pues, espera, la mascarilla sí también.
2: Te ayudo, Peña.
0: Yo te subo a buscar ahora porque empezamos en el punto.
3: ¿En
0: el
3: punto?
0: Sí. Ok.
2: Listo.

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0: Esto es un desastre. 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
1: ¡Animaos, señor! Ya sabéis lo que dicen.
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Hola Ramón y hola amigos de Y de los cantautores qué. Pasó mucho tiempo entre aquel programa que tuve la suerte de ser tu invitado y este nuevo encuentro, donde me abres la puerta para volver a estar contigo y con tu gente, es un momento para mí memorable. Recordando aquel programa, recuerdo que en ese entonces yo había grabado un par de discos como solista, nada más. Y ahora, no sé, ya que me brinda la oportunidad, quiero ponerme al día con mi historia. Les cuento que he grabado 4 discos más y he compuesto un puñado de canciones sumadas a las que he musicalizado sobre poetas amigos, porque ese siempre ha sido mi oficio. Y también te cuento que he logrado concretar varias obras cuyas letras me pertenecen y a las que fueron después musicalizadas por otros artistas. También he grabado algunos programas de televisión en un ciclo que se llama Hábitat Natural y que pueden encontrar en YouTube. Todo esto que te cuento se gestó y lo realicé durante la pandemia. Fue para mí un modo de resistir y también de soñar en medio de tanta desazón. Mis discos están en YouTube y Spotify. Si buscan El Bardo Lejos o Toma mi Copla por Oscar García, allí encontrarán toda mi discografía. Le doy estos 2 títulos porque les va a resultar más fácil encontrar El Bardo Lejos o Toma mi Copla. Bueno. Yo quiero agradecerte, Ramón, por darme el honor de estar en tu programa y con tu audiencia. Sé, porque me lo has dicho, que soy uno de los culpables de haberte hecho volver a tu programa. Y yo te respondí que si todas mis culpas son como estas, me siento absuelto porque ya sé que eres un referente en el mundo de los cantautores. Y ese lugar te lo has ganado con tu capacidad y tu honestidad. Y lo mejor de todo es que celebro tu regreso al programa porque siento que ello te hace muy feliz. Y eso a mí también me llena de felicidad. Verte así, oírte en tus proyectos, en las cosas que estás embarcado nuevamente, con el mismo fuego que otrora. Así que bueno, para mí eso es impagable. Te hemos recuperado, Ramón, y hemos recuperado a tu programa, que es tan importante para todos los que hacemos la canción. Y ya que me das esta oportunidad, les quiero compartir una de las obras que he grabado. Se llama Balada. Sus autores son Lalo Molina y Ricardo Neve. Y gracias y hasta siempre.

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Muy buenas, saludos a todos y bienvenidos una semana más a Blowing in the Metropolitan Winds. Ya estamos mediados el mes de junio, ya se va notando ese calorcillo, esas actividades estivales propias de esta época, vacacional o no. Habrá algunos que tengan vacaciones, habrá otros que no. Pero bueno, los días son mucho más largos y parece que te apetece hacer más cositas y bueno, y sobre todo que tienes un poquito más de tiempo. La luz al final hace que aproveches un poquito más el día. Pues nada, nos vamos a dejar llevar por toda esta maravillosa música, esta auténtica y verdadera música country. Con ese listado que ya empezamos hace unos cuantos programas, seguimos por la letra A. Empezamos con All the Time de Jack Green. Vamos a seguir con Far on Down y Alone with You. Y George Strait con la que, si tuviera que elegir solamente una canción, creo que sería esta: Amarillo by Morning.

Y aquí seguimos en Blowing in the Metropolitan Winds con esta maravillosa selección de todo un poco. Seguro que hay muchas canciones que no habéis escuchado nunca. Espero que os estén gustando. Seguimos con Tommy Emmanuel, Angelina, el maravilloso John Denver y Annie's Son, y Jerry Reed, Are You From Dixie? 'Cause I'm From Dixie Too.

Si te gusta la auténtica y verdadera música country, esa real traditional country music, esa que no olvida sus raíces, este es tu programa, Blowing in the Metropolitan Winds. Honky Tonk, Western Swing, Outlaw, Rockabilly, Bluegrass, toda esa música que se hace desde el corazón, con pasión y sin olvidar aquellos que pusieron las bases de esta música que tanto nos gusta. Gracias por acompañarme desde hace más de 12 años y os recuerdo que podéis volver a escuchar los programas en iVoox, en Maribipolitan. Keep the tradition alive y que la música nos acompañe siempre.

Y aquí seguimos disfrutando de esta buena música y le toca el turno a Bill Mali and Stone Cooper with the Clunch Mountain Clan con Are You Walking and A Talking from the Lord, Gene Autry Back in the Saddle Again y Johnny Cash Ballad of the Teenage Queen.

Y ya nos vamos acercando al final del programa, pero todavía tenemos tiempo para unas cuantas canciones más. John Michael Montgomery con Be My Baby Tonight, Freddie Fender Before the Next Teardrop Falls y Buck Owens Before You Go.

Y ahora sí que llegamos al final y lo vamos a hacer con estas cuatro últimas canciones. Marty Robbins, Begin to You, Charlie Rich, Behind Closed Doors, Sonny James, Behind the Tear y Christy Lee Akers, Better Days. Gracias por haberme acompañado una semana más. Disfrutad todo lo que podéis cada día y, como siempre digo, que la música nos acompañe siempre.

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1: Hola, bienvenidos a la edición número 740 de La Vuelta al Mundo en 80 Músicas, un programa de DJ Mr. Ale Krishna dedicado a la World Electronic Music desde tu emisora favorita. Saludos de quien os habla, Alejandro López, Mr. Ale Krishna. Al micrófono en la dirección, producción, edición y selección musical nos acompaña, como siempre, nuestra redactora Nereida Rubio. Recuerda que puedes oír La Vuelta al Mundo en 80 Músicas en Uniradio Huelva y estamos emitiendo también en 72 emisoras más de 20 países. Este programa se emite desde España, Alemania, Italia, Bélgica, Portugal, Eslovaquia, Francia, Inglaterra, Estados Unidos, Brasil, Argentina, México, Chile, Colombia, Costa Rica, Paraguay, Ecuador, Uruguay, Irán y la Guayana Francesa. Saludamos en el programa de hoy a los oyentes y los responsables de la Radio de la Universidad de Almería, la Radio de la Universidad de Cádiz y Radio Almaina desde España, 13 Radial desde México, Guairá Radio desde Argentina, Radio Cruda desde Colombia y Bexnou Radio desde Irán. Edición número 740 de La Vuelta al Mundo en 80 Músicas y es un placer tener como siempre a nuestra redactora Nereida Rubio, a la que ya saludamos. Hola Nere, ¿cómo estás?
2: Hola Ale, pues muy bien y muy contenta con la resaca del aniversario y de ver cómo la gente ha respondido. Ha sido brutal.
1: Sí, la verdad es que las muestras de cariño han sido espectaculares. Estoy muy emocionado. Bueno, y antes de empezar, te recuerdo, querido oyente, que La Vuelta al Mundo en 80 Músicas está en formato podcast. Nos puedes encontrar tanto en iVoox como en Mixcloud, en esta última plataforma, gracias a la radio mexicana Owl Music. Y así, estando en formato podcast, puedes escuchar este programa, ya sabes, donde quieras, cuando quieras y las veces que quieras. La Vuelta al Mundo en 80 Músicas en formato podcast. Escucha, disfruta. Y sobre todo, comparte. Edición número 740 de La Vuelta al Mundo en 80 Músicas. ¡Comenzamos!

0: Hemos empezado el programa de esta semana con Dudu Enganga, desde la República Democrática del Congo, aunque residente en España. Dudu, además de ser músico, es artista plástico, bailarín y pedagogo. A través de varias disciplinas, intenta acercar su herencia africana al entorno europeo. En su música, Enganga mezcla elementos de la voz, percusión africana, ritmos afrolatinos, jazz y afrobeat. Tras graduarse en Bellas Artes en Kinshasa, la capital de la República Democrática del Congo, Dudu Enganga obtuvo una beca para continuar sus estudios en España. Nada más llegar, tuvo un objetivo claro: acercar la cultura y visión africana y congoleña al mundo occidental. El álbum, que fue publicado el 27 de septiembre gracias a una campaña de crowdfunding, lleva por título Tocororo. Con este nombre hace referencia al tocororo, una ave cubana símbolo de la libertad como metáfora del vuelo artístico. Y lo que hemos escuchado de Dudu Enganga y nos ha servido de portada de nuestra edición número 740 de La Vuelta al Mundo en 80 Músicas ha sido su tema Isankele.
1: Y desde Londres visita nuevamente La Vuelta al Mundo en 80 Músicas DJ HQ2. Este londinense es DJ y productor y además dirige la empresa de producción de eventos Q2 Music. En sus innovadoras producciones, DJ HQ2 mezcla los ritmos electrónicos con géneros como el Bhangra, Teach House, Bollywood y Afro House, entre otros. Lo que os vamos a presentar de él y que salió a comienzos de 2025 es Indo House Edit Tape Volumen 3. Este es el tercer volumen de una serie con la que DJ HQ2 ha querido rendir homenaje a la herencia musical del sur de Asia. En este álbum podemos encontrar desde clásicos atemporales hasta nuevos territorios sonoros. Bueno, pues nos preparamos para la pista de baile escuchando de DJ HQ2 el tema Koishi V2 Indo House. DJ HQ2.

Y ahora vamos a flipar con este descubrimiento porque tenemos por primera vez en la Vuelta al Mundo en 80 Músicas a Santo Stereo. Desde México, Santo Stereo nace como un homenaje a las culturas originarias y al espíritu rebelde de la música. Su objetivo no es gustar a todo el mundo, sino despertar algo en quien le escuche. Tomando los sonidos olvidados del continente americano y transformándolos en ritmos urbanos, Santo Stereo nos presenta el LP La Lumbre, que salió el pasado 7 de octubre en Santo Records. Influenciado por artistas como Chancha Vía Circuito, Orishas o Quantic, entre otros, la música de Santo Stereo transita entre el reggae, la cumbia, el dancehall, el dub, el afrobeat, el rap, el trip hop, la flauta andina, los tambores tribales, los sintetizadores y el arte del scratch. Y como nos hemos quedado tan sorprendidos por la maravilla de disco que ha hecho Santo Stereo, vamos a pinchar un par de temas de este La Lumbre. Esto primero que escuchamos es el corte 3 en las fiestas de mi pueblo, Santo Stereo.

nos trasladamos hasta Melbourne, Australia, para escuchar a Fela Kuti de la mano de Moon Tide. Moon Tide es un artista multidisciplinar. Es productor, DJ y hace interpretaciones en vivo a las que incorpora instrumentación. En sus creaciones mezcla música electrónica como downtempo, ambient o música de club con world music, percusión orgánica, música tribal y texturas ambientales. El remix con el que nos quiere impresionar ahora es una versión del set que hizo en directo este verano en el Boom Festival celebrado en Portugal. Se trata de un edit del tema Lady de 1972 del músico nigeriano Fela Kuti, padre del afrobeat. Bueno, pues escuchamos este edit de Moon Tide que el sello canadiense Cosmovision Records publicó el 15 de octubre. Esto es Lady de Fela Kuti en el edit de Moon Tide.

Y hacemos parada ahora en Argentina, de donde son los DJs y productores Bodaixin y Lupe Republic. El estilo musical de Bodaixin mezcla géneros como Deep House, Progressive House y elementos orgánicos o afros. Por su parte, Lupe Republic es un apasionado del Progressive, el House orgánico, el Deep y Melodic House, el Downtempo y el Techno. Hace 2 años crearon el tema Peace on Earth. Su objetivo era convertir la música en un espacio para la unidad, la concienciación y un llamamiento colectivo a la paz. Como ellos mismos explican, en un mundo marcado por la injusticia y la violencia, creemos que el arte, la música y la colaboración pueden crear momentos de silencio, reflexión y esperanza. Lo que nos presentan ahora es un álbum en el que 8 artistas de diferentes partes del mundo han reinterpretado este tema unidos por un mismo mensaje. Un homenaje a los niños que han perdido la vida a causa de la guerra, el hambre, la pobreza y la desigualdad. Este recopilatorio se editó en julio en el sello Circle of Life y el 100% de los beneficios se donarán a Médicos Sin Fronteras. Bueno, pues desde la Vuelta al Mundo en 80 Músicas apoyamos esta causa. Esto que escuchamos es Peace on Earth.

en el que se formó la banda Sifas, originaria de Argelia, concretamente de la región de la Cabilia. Y para contaros la importancia de esta agrupación, vamos a ponernos en contexto. Tras la independencia de Argelia y bajo la fuerza de una nueva identidad nacional árabe, la cultura amazigh corría el riesgo de perderse. Es por ello que estaba surgiendo una resistencia en contra. Así, tanto músicos de la región como de la diáspora lucharon por que esta cultura no quedara en el olvido. Entre estos músicos, la banda Sifas destacó particularmente, a pesar de que solo lanzaron un LP en 1978 homónimo. Sifas fusionó en su música la tradición oral kabilia y la poesía ancestral para protegerla del olvido. En sus temas, el rock progresivo africano se mezcla con funk jazz, pop, folk y elementos de la cultura amazigh. Y se nota la inspiración de grupos como Pink Floyd o los Beatles. Y ahora, el sello londinense Shakshouka Records nos trae un EP en el que se reeditan dos joyas de aquel disco de Sifas. 70s Kabile Disco Singles ha sido lanzado el 31 de octubre y en él encontramos dos temas. Y nosotros el tema que vamos a escuchar es el corte 1, Tangra. Ellos son Sifas.

y os traemos ahora a Neon Dub Oracle. Para ello, hacemos parada en Canadá, donde nace este nuevo proyecto musical y que está inspirado en los movimientos Trancehall y Ragapsi Bass. En este proyecto, el Drum and Bass, el Ragga Dancehall, los breaks y el trance psicodélico se fusionan en una vibrante experiencia sonora que tiene influencias vocales caribeñas y atmósferas cósmicas. Lo que vamos a escuchar es un adelanto de su primer álbum, que ha sido publicado recientemente, concretamente este 1 de noviembre, en el sello danés Records Decca.

a través de los 8 sencillos que conforman el disco, Neon Dub Oracle nos convoca tanto a la pista de baile como a una experiencia meditativa. Bueno, pues descubrimos a Neon Dub Oracle escuchando el tema Babylon Eclipse.

Y el pasado 11 de julio, el dúo The Future Sound of London sacó un nuevo trabajo. Desde Londres, este dúo de música electrónica llevan trabajando juntos desde 1992. En sus comienzos, la música de estos británicos fue más experimental y atmosférica. Y a lo largo de los años han abarcado desde clásicos del rave hasta sonidos ambientales, rock psicodélico y música clásica moderna. Este verano nos presentaron el recopilatorio Trip Mass 3, que incluye temas de diferentes artistas y que forma parte de una serie de álbumes. Bueno, pues escuchamos de The Future Sound of London esta Feeling Something or Lapsing de Turbulent Space, uno de los proyectos paralelos de tantos que tienen los miembros de The Future Sound of London.

0: Y nos vamos a despedir desde Reino Unido, de donde traemos a Nature's Revenge.
1: Sí, pero antes nos despedimos de nuestra redactora Nereida Rubio, a la que le agradecemos mucho por mostrarnos una gran variedad de músicas. Y todas ellas estupendas. Nere, muchas gracias.
0: Muchísimas gracias a ti, Ale, por tu maravilloso e incansable trabajo y por tus palabras.
1: Nos vemos la semana que viene con nuevas y grandísimas músicas.
0: Por supuesto, me voy ya para ir seleccionándolas.
1: Fabuloso. Di adiós, Nereida.
0: Adiós, Nereida.
1: Bueno, pues como bien dices, Nere, nos vamos a despedir de esta edición número 740 con Nature's Revenge. Tras este alias, Nature's Revenge, se encuentra el productor británico Simon Bowler. Con más de 20 años en la música, Simon tiene varias vertientes musicales. Por un lado, y bajo el nombre Pyramids of Phobos, Bowler produce música inspirada en el ambiente house y el trance de los 90. Pero bajo el seudónimo Nature's Revenge, y que es el que os estamos presentando, nos lleva a un lado más abstracto y experimental. Y lo que vamos a escuchar es su álbum Out of Africa, que el sello brasileño Grim Goat lanzó el 8 de abril. En este LP se combinan los estilos más occidentales, como el breakbeat, el 4x4 y la música electrónica, con los ritmos étnicos y la música africana. Y para comprobar esta fusión de electrónica con influencias del continente africano y despedirnos de todos vosotros y de nuestra edición número 740 de La Vuelta al Mundo en 80 Músicas, escuchamos esta African Nightlife, Nature's Revenge. ¡Hasta la semana que viene!

0: no sé si tú tienes fiesta, Roxa Rosae no la tiene, por eso está en el control técnico. Muy buenas.
1: Hola, buenos días, buenas tardes, muy buenas noches.
0: Y yo tampoco, aquí currando un ratito, soltando unos cuantos alaridos, tu amigo vecino Santi Pequeño Tronasco.

0: episodio 1025 del podcast en riguroso directo en tu recto, que se emite de lunes a jueves a las 7 de la tarde, hora Madrid, hora saltomataradiorock.com, la radio online del rock.
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0: Y autores en directo en tu recto a través de internet.
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0: Y también en directo en tu recto en la FM, concretamente en la FM de Vitoria-Gasteiz y alrededores, en el 92.2 a través de Norte Radio.
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0: 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Y también dos FM más del norte de la península, a través de Rock Radio, en Pamplona, en Iruña y alrededores, en el 88.3.
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0: Y a través de la misma de Rock Radio, también en Tudela, en el 98.5.
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0: También nos escuchas a través de la FM, pero en diferido en un montonazo de emisoras de FM y otras plataformas online, estatales e internacionales, que pasan la señal de este tipo de programa, como te digo, en diferido, cualquier hora del día, cualquier horario. Y ya para elegir tú la hora del día y el horario, para eso tienes el podcast, sea cual sea la forma en que nos escuchas. Aquí estamos un día más, difundiendo conciencia rockera para toda la banda
2: desde San Pedro de Calanda.

0: esto que escuchas se llama Siente la Fuerza y es uno de los temas que fue elegido como uno de los sencillos de Mientras nos queda aliento, el último trabajo hasta la fecha, pues precisamente de unos gasteizarras, de los Dinky Dow.
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0: La banda asociada que nos ayuda a abrir el programa de hoy, que nos va a acompañar con su música, con las canciones de este disco, con música de fondo a lo largo de la primera parte de este episodio 1025 de Pequeño Tarrasco. ¡Wow, yeah!

0: Cuidado acompañándonos, pues te saludamos nuevamente si te acabas de enganchar a la escucha. Y dedicamos este episodio 2025 pues a otras dos personas humanas, de estas que nos siguen muchísimo en redes sociales. En este caso, este episodio 2025 dedicado para... Ay, va, que no lo veo ahora. Las hemos etiquetado en redes sociales, porque en esta ocasión son dos de nuestras seguidoras, Marta González y Alicia Berenguer Moreno.
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0: Por cierto, Marta González, ya lo sabía hace rato que el programa está dedicado para ella, porque le ha dado al me gusta cuando la hemos etiquetado. Por supuesto, también para ti que nos estás escuchando, lo dicho, ya sea en directo, en diferido o vía podcast. Semana intensa también en cuanto a conciertos y novedades. Abrimos las hostilidades en este informe seminal, en este primer programa de la Semana Terrasca. ¿Con quién, Roxa Rosae?
2: Con Deku empiezan a regular su próximo disco en directo.
0: Sí, los jerezanos, además en su propia ciudad, no se van a esforzar mucho para empezar a menear esas nuevas canciones en directo. Canciones que ya tienen compuestas, que tienen grabadas y que van a ir soltando en plataformas. Y aquí también, en el Pequeño Terrasco y en la Santo Bata Radio Rock, conforme hayan elegido la fórmula de soltarlas en esta ocasión. Instante, aprendo. Que ya sabes que últimamente esto de grabar un disco, soltarlo, eso ya cambia, ahora está más de moda. Bueno, realmente hemos retrocedido a los años 50 del siglo pasado, que antes solo se grababan singles, pero bueno, ahora se graban singles también. Sí que es cierto que lo que se hace no es grabarlos en sí, sino grabar el disco entero y soltarlo como sencillo. Esa es la única diferencia en realidad. Bueno, pues los de Kun van, que ya actuaron hace poco en un concierto sorpresivo, también ahí con el tema de las motos, algún tipo de competición motociclista. Necesito algo. Sí que es cierto que regresan a ese ambiente, a ese ecosistema que también se le da, que son las salas. Y lo van a hacer este viernes, que es, espérate que lo miro yo por aquí. ¿Qué día es el viernes, Rosa? Que no lo veo yo ahora mismo, por favor. 17. Es que no, claro, como estoy aquí, a la pantalla, al calendario que está ahí apartado, no, pero al final lo he visto. Gracias. Bueno, pues lo dicho, este viernes...

0: una de las primeras canciones que han compartido ya, que han mostrado como adelanto a lo que será su nuevo trabajo de estudio. Es un tema que ya pudiste escuchar por aquí hace un par de semanitas. Una versión realmente de uno de los clásicos de los Misfits, ese tema titulado Die, Die, My Darling, que suena así.
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0: Planazo, planazo este viernes 17 de octubre. Si vives o estás por Jerez de la Frontera a partir de las 10 de la noche en la Sala Club La Malquería de Jerez, Lord Deku.
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0: Die, die, my darling.

0: el enemigo.
1: Si llama de parte del poder, sí.
0: Le quería preguntar una cosa. ¿Ustedes podrían parar la guerra un momento?
1: ¿Mande?
0: ¿Y si pueden parar la guerra un momento?
1: No, en pequeño Ternasco no podemos parar de dar guerra.
0: No me diga.
1: Porque le damos a la casta donde más le duele con rock y metal.
0: A las qué bestias.
1: Y además, nos partimos de risa con las noticias más bizarras y las secciones más cachondas.
0: ¿Entonces cuándo?
1: De lunes a jueves.
0: ¿Pero a qué hora?
1: En el mejor horario posible, las 7 de la tarde, hora Madrid, una hora menos en la Comunidad Canaria, y las 12 del mediodía, hora CDMX, como horario referencia para quienes nos escuchen desde cualquier país del gran continente americano.
0: No se nos había ocurrido.
1: En directo, molestando al personal en las tardes de Españistán y repartiendo buen rockerío en las mañanas y mediodías de cualquier país de Hispanoamérica.
0: Bueno, entonces quedamos así.
1: Pequeño Ternasco.
0: En lugar de disparar, insulta.
1: Un samurái, dice Lord Dick Vidao en el corte número 3 de ese disco que nos está acompañando en este inicio del programa en el día de hoy. No voy a presentar nada como un samurái porque principalmente tendría que hablar en japonés y no controlo, ni tú me ibas a entender probablemente. Pero Roxa Rosae tampoco. Siguiente titular.
2: Mortal Maid. Mortal Fest in Memoriam.
1: Pues sí, de todas y de todos es sabido que este año, por primera vez en unos cuantos, no va a haber Mortal Festival por aquel...

incendio que se produjo en el centro social autogestionado La Chatarrería de Segovia. Que era el lugar donde se hacían estos festivales de los Mortal Festival, organizados por los Mortal Bays. Pero bueno, este viernes 17 de octubre estarán el Mortal Maze y varias bandas de amigas más haciendo memoria del mismo y rindiéndole tributo al desaparecido Centro Social y Festival en una nueva edición. En otra parte, esta vez en la cervecería Octavo Arte de Segovia, este próximo viernes 17 de octubre a partir de las 9 de la noche. Estarán All In Mind, Assault. Y los propios Mortal Bays, como te digo, en la sala de las cervezas artesanas Octavo Arte. El precio de taquilla, 12 euritos, la anticipada, 8 euros. Quieres hacer con la entrada anticipada porque te viene mejor ahorrarte 4 euritos o porque simplemente eres de pillar las entradas anticipadas, pues nosotros te lo ponemos muy fácil en el artículo en el cual irá incluido el episodio 25 de este episodio de Pequeño Tornasco. El episodio 25 de este episodio. Yo también escribo cosas que no me entienden. El podcast. Episodio 2025. Debajo del cartel anunciador de este Mortal Face en el exilio, por decirlo de alguna manera, encontrarás el enlace directo a esa venta anticipada. Te lo recuerdo, 8 euritos. Si la pillas en taquilla, este mismo viernes 17 de octubre, en la taquilla de la sala, en la sala Octavo Arte, pues ya serán 12. Ventaja, otra ventaja de pillar la anticipada, pues que te ahorras 4 euritos y te da para tomarte. Una cerveza más. One More Beer, corte número 10 del primer álbum, del álbum debut de los segovianos Mortal Maze.

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1: Dejamos los conciertos porque hay muchísimos más esta semana, y no los cabían todos hoy. Me están viniendo súper bien todos los títulos de las canciones del disco de los Inquilados, porque además tenemos más cosas que contarte, tenemos más novedades que ofrecerte.

0: que te va a contar ahora Roxa Rosae.
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0: Sí, señor, ese nuevo sencillo llevará por título La Perdí y va a ser el primer adelanto el próximo día 23 de octubre al nuevo larga duración de la excelente formación madrileña de rock. Como te digo, La Perdí será su título y estamos deseando poder escucharla. Pues no te puedo contar mucho más. Bueno, que te vamos a dejar el enlace al pre-save de esa canción en el artículo en el cual irá incluido el podcast de este episodio 1025 de Seguidos en Astro. Ya sabes, el artículo se publica todos los días a partir de las 9 de la noche, hora Madrid, de lunes a jueves, obviamente, en la web de asaltomataradio.com y en nuestras redes sociales. La Perdí, la escucharemos en cuanto la encontremos en nuestra bandeja de correo electrónico porque nos ha llegado. Ya te digo que eso será el próximo 23 de octubre. De momento disfrutamos con otro de los temas extraídos de Cristales, el anterior trabajo de los Ocho Cuerdas. Esto

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0: Desde hace unos días lleva en marcha, pero ahora ya es que desde el viernes ya se puede participar. Roxa Rosae.
1: Es de Pujame. Sigue su sorteo de la guitarra eléctrica.
0: Un sorteo muy fácil y sencillo del que ya te habíamos hablado incluso antes de que pudieras escuchar la canción. La canción que tienes que escuchar y extraer de ella tres títulos de himnos míticos, de títulos de canciones. Están todos en castellano, pero hacen referencia también a grandes éxitos del rock internacional. Que aparecen en Heavy Metal, el primer sencillo estrenado el pasado viernes. Primer sencillo que publican los valencianos Eder Fulhammer tras su último álbum de estudio, ese titulado De Frente. Es bien sencillo el concurso, ¿eh? Tienes que adivinar al menos tres de esos títulos, escuchando obviamente atentamente la letra de la canción. Les escribes o a Facebook o a través de mensaje de Facebook, a través de mensaje de Instagram a Eder Fulhammer. Buscas Eder Fulhammer en redes sociales, tanto en Facebook e Instagram, y les escribes un mensaje diciendo las tres canciones que has conseguido, tres de las canciones que, o las tres canciones de las 17 que hay, que has conseguido tú escuchar o que se te han quedado más fácilmente. Les pones los tres títulos y entras directamente en el sorteo de una Harley Benton, modelo no me acuerdo cuál es, pero un modelo muy guapo, sobria ella, negra entera, con pastillas activas Seymour Duncan. Está participando ya mucha gente desde el viernes, pero no por ello vamos a dejar de recordártelo, porque además así tendremos excusa para poner la canción ya de una vez. Que Rosa Rosa la estrenó el mismo viernes en su programa No hay tregua Radio Rock. Tuvisteis ahí el estreno en exclusiva, Rosa Rosa.
1: Sí, sí, sí, yo.
0: La primera canción que sonó en el No hay tregua de esta semana pasada.
1: Heavy Metal.
0: Pues Heavy Metal de Eder Fulhammer. Las bases del concurso y los enlaces directos para que les mandes el mensaje con los tres títulos de las canciones que detectes, te lo vamos a dejar también debajo del videoclip de la canción en el artículo de hoy con el podcast de este episodio 1025 de Pequeños del Casco incluido. Así que vamos a escuchar ese nuevo sencillo de los valencianos de los power metaleros Chess, Eder Fulhammer. Esto se titula Heavy Metal.

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1: ¿Qué hora es?
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5: Generando expectación, los H's. Esto se titula Somos de Hortaleza y es un auténtico himno también, pero en la canción de Eder Purhammer no sale. Como la tenemos reciente, que la acabamos de escuchar, te voy a dar una pista. Solamente en el estribillo ya salen tres referencias. Una a los ACEP, otra a los Scorpios y otra a los Barón Rojo, ¿vale? Bueno, los H's que están generando expectación porque nos dicen, nos comentan, nos comunican, nos chivan.
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5: Y antes de final de año saldrá su tercer álbum de estudio.
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5: ¿Sabes? Un álbum del que han adelantado ya seis temas. Este Somos de Hortaleza fue uno de esos adelantos.
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5: Que junto con otros temas más que ya sí que lanzarán de golpe, compondrán los nueve temas de ese nuevo trabajo de estudio, de ese nuevo larga duración de los de Hortaleza.
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5: Y además también tienen nuevo batería en la formación. Ya lo sabes, este tema se lo cantaron a medias pues con otros de su barrio, con los Porretas. Y desde luego es el tema más coreado y también reproducido y escuchado de los madrileños. H, somos de Hortaleza, opa. Oh,

0: Pues ahí tenía esa cuña de coña que nos hicieron tan amablemente los chicos de Al Otro Lado, que indica qué programa estás escuchando ahora mismo. Ya sea en directo a través de saltomataradio.com o a través de la FM en Vitoria-Gasteiz, a través de Norte Radio en el 92.2, o en Iruña y alrededores en Rock Radio en el 88.3, o en Tudela y alrededores también a través de Rock Radio en el 98.5. Si nos estás escuchando en diferido a través de cualquiera del montonazo de FM y otras plataformas online que pasan la señal de este programa, de este tu programa diferido, pues también te acaba de indicar cuál es el programa que estás escuchando. Lo mismico que si nos estás escuchando en podcast, sea cual sea la manera que hayas elegido para disfrutar con nosotros, muchas, muchísimas gracias. Y además te lo agradecemos de verdad, porque vamos con la sección de secciones, con la más antigua y la que más se disfruta, con las bizarradas de Pequeño Ternasco. Vamos con el primer titular.
1: Renunció a un sueldo de 300.000 euros al año porque la vida es demasiado corta para desperdiciarla trabajando.
2: Pero no empecemos a chuparnos las pollas todavía.
0: Sí, sí, porque la filosofía está muy bien, es muy bonita. Todo el mundo nos gustaría hacerla, pero la puede poner en práctica, pues quien la puede poner en práctica, ¿verdad? Que precisamente renunciar a su trabajo, a esos 300.000 euros anuales, por irse a cuidar niños pobres a Calcuta, no es lo que ha pasado tampoco, ¿eh? Y si no, atiende. Atiende al caso de Florence Poirel, de 37 años, ¿eh? Tampoco es que lleve una extensa carrera y dilatada carrera laboral. Que renunció a trabajar en Google. Yo no sé cómo será trabajar en Google, pero yo por ahí lo que suelo oír es que muy bien y bien pagado. Obviamente a tenor del sueldo que ha renunciado ella. La mujer esta tenía un salario de más de 330.000 euros al año y, aunque el ambiente de su trabajo no le hacía infeliz, decidió dejarlo todo para disfrutar y pasar más tiempo de calidad con sus familiares y amigos. No era algo nuevo para Florence, ya que anteriormente había renunciado a otros trabajos bajo la filosofía de quien no arriesga no gana. Sin embargo, tras 10 años, ahora echa cuentas, tiene 37. Ha renunciado con 37 y llevaba 10 años trabajando ahí. O sea, 3.300.000 euros que ha ganado. Obviamente también habrá gastado, pero que ha podido ahorrar si ha querido. Si lleva 10 años, entró con 27. Yo no sé cuántos trabajos había renunciado antes. No lo sé. Lo que estoy seguro de que muchos, no.
1: No, pero por ahora lo que yo entiendo es que en Google se trabaja muchísimo, que no puedas vivir.
0: Yo no creo, pero bueno. Que como no trabajamos, que yo no me meto ahí. Yo,
1: pues vendrá de familia.
0: Yo no voy a defender un trabajo que no conozco. Eso es lo primero. Y desde luego esta filosofía, que sí, que muy bien, pero que eso de dejar de currar y no tener dinero... No tener ingresos es porque tiene mucho dinero ya.
1: Pues eso te estaba diciendo. Venga de familia.
0: Eso aparte, tampoco lo indica la noticia. Eso aparte. Bueno, estuvo trabajando 10 años en la delegación del gigante tecnológico en Dublín. Y aunque esta vez la diferencia con las anteriores veces que había renunciado a sus trabajos, porque quien no arriesga no gana. Esta vez la acompaña a su marido, que también se ha pirado de la empresa, que tiene 17 años más que ella. ¿Y qué pasa? Que se ha prejubilado. O sea, estamos hablando que ella solita ya ha hecho acopio de una buena millonada y el otro se queda en la jubilación.
1: Pues sí.
0: Aparte de lo que haya ganado.
1: Me parece que tiene
0: que no les hace falta ni ser de buena familia, vamos.
1: No, que ya han ahorrado para jubilarse.
0: No, ya lo creo. Florence ha creado una nueva vida en Zurich. A un pueblico no se ha ido a vivir. O sea, que Zurich barato tampoco es. Dice, pensé que me aburriría. Sin embargo, me he centrado en ofrecer asesoramiento a otras mujeres y no me arrepiento de mi decisión. Y yo con esa pasta tampoco me arrepentiría prácticamente de ninguna decisión que tomara. Porque si la cago, como además tengo pasta para resolverla, a ver. Qué normal. Ha sido una decisión muy bien calculada. No la ha tomado precisamente estando de resaca en el trabajo. De resaca en el trabajo. Hangover at work. En México le dirían de cruda en el trabajo. Bueno, este es el título de la canción que está escuchando. Primer adelanto que ofrece un cuarteto británico llamado Humble's Luck. Que dicen fusionar thrash, punk y stoner. Primer adelanto a lo que será su tercer trabajo de estudio, que todavía no han desvelado el título. Humble's Luck, Hangover at War, de resaca y a lo loco.

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1: Siguiente bizarrada. Este ya te digo que no es un millonetti como el anterior, ¿no?
2: Un abuelo atraca un súper para estar junto a su nieto en prisión.
3: No se nos había ocurrido.
1: Pues al abuelico este sí, ¿eh? Porque por las familias en ocasiones se puede hacer completas locuras y prueba de ello fue el caso de este hombre en Guadalupe. El anciano de 69 años decidió que lo mejor que podía hacer sería entrar en prisión para poder volver a ver de nuevo a su nieto. Y así, sin dudarlo, acudió a asaltar un supermercado. El hombre, un ex bombero, entró en el súper cercano a la comisaría local.
2: Dejarlo más fácil.
1: Claro, con un arma de fuego. Sin intención de disparar o hacer daño, se acercó a la cajera para pedirle todo el dinero y servirse un trozo de queso y una botella de vino. Así, sin mayor problema, se marchó a su coche con toda la tranquilidad a esperar a que vinieran a detenerle. O sea, que les costó nada porque como estaba el coche aparcado...
2: Ya, pero le dio tiempo a comer y beber.
1: No, se llevó el queso y la botella para esperarles, pero no te preocupes que no se debería más de un vaso de vino.
2: Y yo la atraca, se fue a comer, a beber...
1: Y es que, como así destacó la abogada designada por el tribunal, el hombre solo quería ver a su nieto y estar con él. Ya que solo podía ver al joven en la sala de visitas y tras descubrir que tenía un diente roto tras haber sido agredido por sus compañeros de prisión, decidió hacer lo posible por protegerle. Pues a la cárcel yo también y se van a enterar esto. Como no podía ser de otra manera, el hombre se declaró culpable de robo a mano armada y agresión con agravantes. Por este tipo de crímenes, los acusados suelen enfrentar penas de 3 a 5 años de prisión. Sin embargo... El abuelo se libró de ser encarcelado, aunque sí que tuvo que indemnizar a las víctimas de su robo, prohibiéndole además la entrada al centro y recibiendo tratamiento psicológico. Además, podrá seguir viendo a su nieto sin necesidad de ingresar en prisión. Pues oye, no le ha salido el plan como había pensado, pero ni tan mal le ha salido la jugada al pobre abuelete, siendo que su decisión fue realmente bastante irresponsable. Bastante irresponsable, el bastante irresponsable de Pretty Reckless. Something wrong with me. Estamos todos quienes gustamos del rock de enhorabuena, porque esto que se titula For I Am Death es el primer sencillo que publica tras 4 años de silencio, tras su cuarto larga duración, la excelente formación hard rockera neoyorquina de Pretty Reckless. Ya sabes, liderada por

0: Bueno, hoy sí que tenemos baladita con todos los estereotipos para tocarnos, ¿eh? Esto se titula We Rise y fue el segundo adelanto al que será también segundo álbum de estudio para una joven formación hard rockera angelina llamados Wings of Steel. Alas de acero. Estos beben de la escena angelina de los 80, vamos, pero claramente, ¿eh? Pues con esta baladita marca de eso, pues,
1: marca clásica
0: de las de toda la vida, nos vamos a despedir, Roxa Rosae.
1: Muchos besos, abrazos y hasta mañana.
0: Yo también me despido, tu amigo vecino Santi Pequeño Ternasco, recordándote, bueno, primero agradeciendo como hago siempre y nunca suficientemente la escucha. Y recordándote que si estás medio dormida, medio dormido, en el metro, en el tren, atracando un súper para entrar a la cárcel, para proteger a tu nieto, o en un atasco, la cosa mejora escuchando Pequeño Ternasco. Sin nada más que añadir, en tanto esa terrascación, a la cascarla y a jugar
1: a la pala.
0: Nos despedimos como manda San Pedro de Calanda con esto de We Rise de los Wings of Steel. Mañana más, se os quiere, amores, monamures.

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0: Muy buenas y bienvenidos una nueva semana al programa Aires Celtas. Saludos de mi parte, Federico Salvador. Todo un placer estar con todos vosotros como cada semana en un programa que tenemos cargado de muy buena música y en el que damos la bienvenida a nuestro compañero Juan Armando, que ya está preparado para comenzar.
1: Muy buenas, Fede. Aquí estamos de nuevo en Aires Celtas presentando un programa especial donde habrá entrevista, sonará música desde Galicia y también tendremos un estreno hoy en Aires Celtas desde Canadá. Tendremos a nuestra querida Claire Pelletier, que nos presenta un nuevo tema.
0: Así es, Armando. Escucharemos música de Lullaby y además disfrutaremos de esa maravillosa entrevista, así que tendremos un bloque muy gallego, porque además vamos a tener a Luarna Lubre, otro grupo fantástico que además tiene una gran trayectoria y que nos ha ido acompañando, como tú bien sabes, en todos estos años de Aires Celtas, así que hoy tendremos ese bloque gallego, Lullaby y Luarna Lubre.
1: Como os decíamos, habrá una entrevista maravillosa que ha realizado nuestro querido compañero Loren Thomas a Lullaby. Sé que es algo que no os dejará indiferente. A ver qué nos cuentan estas chicas desde Galicia.
0: Y es que estamos muy agradecidos, Armando, a nuestro amigo Loren Thomas, no solamente por su amistad, sino también por esa gran profesionalidad con la que nos está ayudando siempre, haciendo esas entrevistas maravillosas y, por supuesto, eligiendo esos temas musicales que acompañan a las propias entrevistas. Así que más que agradecimientos a nuestro querido compañero Loren, que desde luego, con su labor, vamos poco a poco contándole a la gente muchas más cosas de la música, muchas más cosas de toda la tradición de la música celta.
1: Será una oportunidad única poder disfrutar de una música fantástica, las nuevas generaciones y los grandes artistas consagrados, como es el caso de Luarna Lubre, que nos van a acompañar hoy desde Galicia y que sonarán en Aires Celtas.
0: Pues sin más, comienza aquí Aires Celtas.
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0: Lo que estamos escuchando en Aires Celtas se llama Meniña de Agua. Es uno de los cortes del disco Lembrame un Sueño, de un cuarteto vigués que se hace llamar Lullaby y está formado por cuatro arpas y cuatro maravillosas voces. Las voces de Josefa Fernández, Elena Paz, Paula Oanes y Lorena Reinaldo. Lorena, hola, bienvenido a Aires Celtas.
1: Hola, muy buenas, muchas gracias.
0: Yo decía, ponía por delante las arpas porque es, digamos, el instrumento estrella que pasea Lullaby por los escenarios, ¿no?
1: Sí, sí, digamos que, bueno, que nos acompañamos también pues de otro tipo de instrumentos, como alguna percusión o, bueno, yo misma toco la requinta, la flauta travesera de madera en alguno de los temas, pero sí, el instrumento predominante y al que damos más presencia y más importancia es el arpa.
0: Y luego la sinfonía y el sonido maravilloso de vuestras voces, por supuesto también, claro.
1: Sí, claro, o sea, tratamos de que así sea, bueno, pues eso, nos trabajamos pues unas voces, o sea, siempre son eso, hacemos, solemos hacer polifonías, ¿no? Que haya por lo menos dos o tres voces distintas, ¿no? Sonando al mismo tiempo, pues uh-huh. Para que cubra un poco más así el espectro sonoro y que suene más bonito al mismo tiempo.
0: Uh-huh. Lullaby, ¿de dónde viene ese nombre, Lorena?
1: Bueno, pues vamos a permitirnos la licencia de decir que es una galeguización, digo por la manera de escribirlo, ¿no? Porque, a ver, realmente viene del término inglés lullaby, ¿no? Que significa, pues, nana, canción de cuna. Pero, bueno, pues eso, nosotros decidimos escribirlo, pues, con V y con I latina y pronunciarlo simplemente lullaby. porque nos más que nada pues nos resultaba una palabra sonora. A ver, tampoco es que esa palabra identifique mucho, o sea, que identifique al 100% el tipo de música que hacemos, pero bueno, sí, como hacemos una música pues a veces pues muy tranquilita y tal, pues podemos considerar que a veces pueden ser incluso pues canciones de nana o canciones para dormir. Aunque pretendemos contrarrestarlo también pues, con temas más moviditos, claro, de la música tradicional o composiciones.

0: Decía que teníais ahora mismo lanzados dos discos y tú hablabas de temas propios y de canciones tradicionales gallegas. Yo quisiera que me hablaras un poquito de esa versión de María Soliña que está en el Cordas Verbas.
1: Sí, a ver, María Soliña pues es un precioso tema que incluimos en el primer disco, ya tiene unos cuantos años. Y sí, fue una canción, la verdad, que ahora, claro, tenemos que ir renovando el repertorio, ¿no? No vas a estar tocando siempre lo mismo. Y entonces pues siempre te da mucha pena ir dejando temas atrás, pero bueno, es una de las que le tocó ir quedándose ahí un poco en el olvido. Pero sí, fue una versión muy... Pienso que quedó muy bien, o sea, de ese preciso tema.
0: ¿Te apetece que escuchemos un trocito de María Soliña?
1: Venga, que yo lo tengo ya más que en el olvido.

0: Bueno, ese Cordas Verbas se lanza en 2010 y en 2015, Lémbrame un sueño. Es vuestro último trabajo y yo te quiero preguntar, ¿qué tiene que ver en este álbum el nombre de ese cantante tan popular y tan conocido como portugués como es Fausto?
1: Pues mira, Fausto, sí, es un cantante portugués y resulta que, a ver, cuando decidimos poner el nombre a ese segundo disco, pedimos consejo pues, a unos grandes amigos que tenemos portugueses, nosotros tocamos mucho en Portugal, y o sea, son amigos y son, pues digamos, trabajamos con ellos, ¿no? Son nuestros managers en Portugal, Sonia y Rui. Y pues pedimos a ellos consejos sobre, estamos un poco perdidas, ¿no? A la hora de poner nombre a un nuevo trabajo y tal. Y pues a él pues le sugirió nuestra música, que nos conoce ya más que de sobra, ¿no? Porque tocamos mucho para ellos. Le sugirió pues ese precioso tema, ese preciso título, que es precisamente pues de ese cantante portugués, Fausto. Le hizo una pequeña adaptación, o sea, no son exactamente las mismas palabras, como que se acortó un poco la frase, pero pues sí, del cantante Fausto, sí.

0: Os conocéis en 2005 porque estabais juntas tocando, ¿no? En una orquesta, ¿no?
1: Sí, las cuatro pues nos conocimos tocando en la orquesta Folkson de Seu, en la que estuvimos durante varios años. Pero siempre, o sea, tuvimos muy buena sintonía las cuatro y siempre pensamos, nos ilusionamos con el tema de crear nuestro propio trabajo, un proyecto propio y tal. Y pues así fue, de ahí surgió Lullaby, de la sección de arpas de la orquesta Folkson de Seu.
0: Uh-huh. Y en 2008 ya comenzáis a interpretar temas, como hemos dicho, tradicionales gallegos y de composiciones propias. Yo te quiero preguntar por una composición propia de Lullaby. Cuéntame de alguna canción que te cosquillee así de forma diferente, de composición propia vuestra, tanto de Paula como de Josefa, como de Elena, como tuya.
1: Tengo que decir que cada una de nosotras componiendo tiene un aire totalmente distinto, que después, se unifica un poco con el instrumento, ¿no? Las arpas hacen que la sonoridad sea siempre esa, ¿no? Pero sí que cada una tiene su aire y su personalidad componiendo. ¿Y qué quieres que te diga? Pues con elegir un tema en concreto me cuesta mucho. Me parece un gran tema, Mi Niña, composición de Paula Oanes, que siempre tiene unas composiciones muy, muy sentidas, muy, muy, muy personales, muy íntimas. Y, por ejemplo, también podría decirte, me llega mucho también, pues por una cuestión personal, Mar de Plata, ¿no? Porque es un tema que compuse, porque mi compañero es argentino, entonces pues en un viaje de esos a Argentina, pues de ahí surgieron pues eso, la inspiración y esas melodías que me llevaron a componer ese tema. Uh-huh. Pero bueno, todos los temas, cada uno de ellos individualmente tiene su cuestión que te transmite y su identidad propia.
0: Uh-huh. Pues si te parece, escuchamos un trocito de ese Mar de Plata tuya.
1: Venga.

0: Bueno, habéis hecho colaboraciones. Bueno, tú hablabas de que hacíais colaboraciones con muchos artistas y muy conocidos, pero me llamó la atención la música que le pusisteis a una canción de una artista muy conocida, Nena Da Conte, y es la canción Solo Muerto por Ti. ¿Cómo llega Nena Da Conte a Lullaby?
1: Pues, ¿qué quieres que te diga? Hasta nosotros nos quedamos sorprendidas. O sea, contactó con nosotros a través de su representante, de su manager, y que quería que metiéramos en uno de los temas de su disco una melodía de arpa que compusimos nosotras mismas. O sea, no fueron unos arreglos que nos dieron ya predeterminados ni nada. O sea, fue nuestra creación nuestra, así en el estudio y a la caída. Y bueno, pienso que fue un bonito resultado el que dio en ese tema, en ese tema de ella, de Nena Da Conte.
0: Uh-huh. Pues yo me apetece escuchar un trocito de Solo Muerto por Ti.
1: Venga.

0: Lorena, solo me queda preguntarte, después de estos dos discos que tenéis editados, ¿para cuándo el tercero?
1: Pues digamos que está en el horno, ya más que se nos va a pasar incluso. contamos, nos quedan dos últimos temas por grabar y después pues hacer las mezclas, masterización y todo lo demás. Pero contamos que a principios del próximo año pueda estar igual hacia la primavera del 2026, que lo podéis escuchar ya.
0: Pues yo te emplazo para esa primavera 2026, para cuando ya esté fuera del horno y bien cocido ese nuevo disco de Lullaby, para que te vuelvas a pasar por aquí por Aires Celtas y nos presentes en tu propio nombre ese nuevo disco, que a lo mejor ya tiene nombre, ¿no? ¿O no?
1: No está decidido por completo, entonces pues prefiero no dar pistas. No, o sea, sí sabemos por dónde va a ir la cosa, pero tampoco está completamente decidido. Entonces, vamos a esperar un poquito más. Igual hasta nosotras mismas nos sorprendemos. Bueno, así pues, que nada, encantadísima volvería a estar presentando pues aquí nuestro trabajo, que se conozca un poco pues por el sur y pues por las demás zonas donde se escucha vuestra radio. Uh-huh. Y un placer. Uh-huh.
0: Pues yo te voy a mandar un abrazo para que lo hagas extenso a Paula Oanes, a Josefa Fernández, a Elena Paz y muy fuerte para ti, Lorena, con mi canción. Yo creo que es la canción que más me gusta de Lullaby y no por ello, no quiero decir que las demás no me gusten, pero esta me transmite algo más, que es Berro Calado. Con ella te voy a mandar un abrazo muy fuerte y agradecerte que te hayas pasado por Aires Celtas.
1: Muy bien, pues muchas gracias y lo mismo de parte de las cuatro. Gran abrazo.
0: Un abrazo.

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2: Qué bien lo hemos pasado, espero que hayáis disfrutado de la entrevista de nuestro compañero Loren Thomas a Realizado Lullaby, este grupo gallego del cual ya os dimos cuenta en otros programas anteriores. Ahora os vamos a presentar lo nuevo de Claire Pelletier. Esta artista nos ha acompañado en Aires Celtas a lo largo de estos 25 años. Hoy nos va a presentar un tema nuevo que se titula Oumuamua.

Hemos disfrutado de Luarna Lubre desde Galicia con ese álbum que ya ha sonado en Aire Celtas en algún momento en Crudillada, año 2023, un temazo Romeiro Alonche, y ahora nos vamos con la Muñeira do Miño, Cantiga de Santa María y el tema Echarazula, Marazula, seguido de A Carolina. Un bloque de Luarna Lubre que queríamos tener hoy en este programa para poder disfrutar de este pedazo de grupo.

0: Por mi parte nada más, ha sido todo un placer acompañaros una nueva semana en Aires Celtas, donde hemos disfrutado de la maravillosa entrevista que le ha hecho nuestro querido compañero Loren Thomas a Lullaby. Hemos disfrutado también de la música que nos ha llegado de Canadá, de la mano de la gran artista Claire Pelletier, y por supuesto hemos disfrutado de este maravilloso grupo que tanto nos ha acompañado en estos 25 años, que no es otro que Luarna Lubre. Muchas gracias por estar ahí y nos escuchamos la próxima semana.
1: Por mi parte, también nada más, esperamos que hayáis disfrutado de un gran programa. Nosotros lo hemos hecho con esa entrevista maravillosa, con esta música increíble, y os emplazamos hasta la próxima semana. No sin antes recordar que lo mejor de la música celta continúa en www.airesceltas.com. ¡Hasta la próxima semana!

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2: Y nos vamos a hacer un cuatro gatos al fresco.
0: Por comentar, esta puede ser una de las pocas últimas veces que se escuche esta sintonía.
2: Sí.
4: Anda.
1: Anda.
2: Porque hay que cambiar.
1: Hay que renovarse.
0: Una nueva para la siguiente temporada.
4: Porque que este es otra vez el otro último programa de Cuatro Gatos al Fresco, de Tertulia de Utópicos antes.
1: O no.
4: Antes de las vacaciones.
1: O no.
4: O no.
0: No, creo que no dije en el anterior programa que no se iba a volver a escuchar esta sintonía.
2: Pero eso es sorpresa. Porque además el verano todo lo angosta y lo quema. Y ya está quemado,
4: ya está...
2: la cuña se ha quemado.
4: Se ha quemado.
1: Claro, sí. Hay que cambiarla.
0: El campo que hay ahí al lado de la Heineken, que salió ardiendo el otro día.
1: Bueno, hay más campos 22. Que han salido ardiendo y que siguen saliendo ardiendo.
4: Villa del Prado...
1: Pero casi no hablemos de eso, porque si no nos vamos
4: aquí
1: a entristecer.
4: Aquí cerquita de Madrid, Burgondo. Villa del Prado y el de la mierda, que está bien.
2: Es mierda en chino. Mierda.
4: En chino.
1: Mierda.
0: Es que mierda. Mierda.
1: Y los mierda. De mierda no les gustará nada esta bromita.
0: No. Uy.
4: Ah, pues imagínate. Ya lo hablamos ayer. Pues mira tú los de Guarromán.
1: Los de Guarromán, efectivamente.
0: Es que estaba escuchando los primeros días que decía mierda en la tele y entendía todo el rato mierda.
1: Claro.
4: Claro.
1: Directamente.
2: Pues como
4: es que tienes como, los oídos ventrílocuos.
2: Como porquerizas está. Del rey.
4: Porquerizas
1: del rey. Ahora se llama Miraflores de la Sierra, por ejemplo. Pues el de
0: donde iban todos el de Villa del Prado y cagaban ahí.
1: Sí, el de Villa del Prado ha saltado desde Toledo, desde Almorós, el pueblo de mi difunta madre, y que están pegados los tribunales municipales. Y está muy virulento, muy, muy, muy virulento. Sí,
5: y con este viento que está haciendo...
1: Pero bueno, el calor lo tenemos, por desgracia por los incendios, también lo tenemos interno, lo tenemos externo, que hace unas temperaturas que la madre que me parió.
0: Bueno, aquí interno no.
1: Ahora mismo no.
4: Hace sensación térmica.
1: Dentro de un rato, en cuanto soltemos alguna parida nuestra,
2: a lo mejor puede haber...
0: Aquí haya 28 grados.
2: A lo mejor puede haber fuego uterino.
4: Furor uterino.
2: Furor uterino.
1: Has dicho fuego.
4: Has dicho fuego.
2: Bueno, pero más o menos, furor, fuego.
0: Es que luego está el fuego...
2: Fuego, furor.
0: El fuego bacteriano.
2: O el fuego...
0: Que es la enfermedad de los árboles.
4: Fuego bacteriano. Qué cosas.
1: Tiene mi novio.
0: Las baterías.
1: Que no las baterías, que no es lo mismo.
0: Las baterías, que no baterías.
1: Las baterías.
2: Pues mira, yo voy a aprovechar este programa fantasma para dar la bienvenida otra vez a los radioyentes de Tertulias de Utópico. Y es... Agradecida y emocionada... Solamente puedo decir gracias por venir.
1: Impresionante. La José está hoy desatada. Desatada. Tiene la resaca de ayer de Cuatro Gatos al Fresco. Desde aquí un abrazo a los compañeros de Cuatro Gatos al Fresco y a los dos compañeros integrantes de Cuatro Gatos al Fresco que están aquí enfrente mía. Tanto la José como Cavi. Por cierto, no nos hemos presentado, pero yo os he presentado a vosotros. La José, Cavi, Guillermo, al mando de la nave del misterio, y el que os habla.
0: El que nos estuviera escuchando ya sabrá
1: quién es. Supongo que sí.
4: Y Lizardo, que a lo mejor entra por teléfono.
1: Puede
4: luego,
1: ser, después. Nunca pero se sabe.
2: Si además era un programa sorpresa, no podíamos decir quiénes somos.
0: No.
1: ¡Sorpresa!
2: Y ya lo hemos dicho.
4: Sí, es que, bueno, claro, esto...
6: El empelador nunca se presenta.
4: ¿Hemos avisado a la audiencia?
1: No
4: hemos avisado a la
2: era
4: audiencia.
2: Era un programa sorpresa.
4: No, pero le dije a Miguel Ángel que avisara a la audiencia, a Efren y todos estos. En realidad, que lo sepa la audiencia, nosotros habíamos pensado que daba para tomar café. Pero como no sabemos ir a otro lado...
1: Pues hemos venido aquí, directamente. A ver, la audiencia nos escuchará en algún momento o no. Pero es un programa improvisado.
2: Es una sorpresa.
4: No, yo era por saludar a Efren, saludar a Hamlet, a saludar a...
1: No, no lo sé, porque ayer no les vi, no les pude avisar de que íbamos a perpetrar este delito.
4: Y tal, por si querían llamar y les dedicábamos alguna canción de Charles Aznavour
1: por ejemplo.
4: Algo así.
1: Pero Guille pondrá lo que le dé la gana, como siempre.
2: Hombre, para
0: Charles Aznavour.
1: No ves cómo tiene un oído selectivo. Tiene un oído selectivo. Igual escucha las cosas que otras.
4: O sea, escucha a Charles Aznavour, escucha la mierda. Yo a la mierda también la escuchaba.
1: Sí, sí.
4: Que eso es otra cosa. O sea, en estos programas que eso lo sé yo por experiencia profesional en diversos medios en los que he participado, Radio Utopía.
0: Cuatro gatos al fresco.
4: Y cuatro gatos al fresco. Luego siempre se termina hablando de mierda, porque hablar de mierda le hace gracia a todo el mundo.
2: Pero a ver, hablar de mierda solamente te gusta a ti.
4: No, eso hace gracia a todo el mundo.
1: Como a todo el mundo mundial.
0: A ti no.
2: A mí
0: pero
2: no.
0: Pero al resto del mundo sí.
2: Bueno, a mí no.
1: A mí ni fu ni fa.
2: A mí no me gusta hablar de mierda. Ya.
0: ¿Y de
2: aunque,
0: mierda?
2: Si aunque si tengo que hablar de mierda, pues voy y hablo de mierda, de caca, de pis, de pedos, pero a mí no me gusta.
0: Más marrones, más amarillas, más negras.
2: O cacas a lo mejor cuando te comes unos pimientos que pican mucho, que te duele el culo y te quema el culo.
0: Cuando porque... te comes unos pimientos picantes, pica un poco al entrar
4: los
0: y te mueres al salir.
4: Los diversos usos que tienen los excrementos, que sirven para hacer abonos, compost...
0: Pero hay que fermentarlos.
4: Que hay que fermentarlos. También
0: los echáis la mierda directamente a las plantas.
4: También hay gente que los echa sin fermentar en el campo.
2: También hay gente que le gusta comer mierda.
4: También hay gente que le gusta o pintar cuadros con mierda.
0: ¿Cómo era? ¿Cacofagia o...?
4: Coprofagia.
1: Coprofagia. Nos está quedando muy caca el programa, ¿eh?
2: Sí, sí, claro. A ver, es que si nos ponemos a dar mierda, pues venga.
4: De todas formas, daros cuenta...
1: Yo prefería hablar de, del gazpacho, el salmorejo y otra cosa.
4: Os voy a decir una cosa que...
1: También siendo mierda. Pero...
0: Yo desde que ceno gazpacho por la mañana voy al baño de una manera más buena.
2: ¿Sí? ¿Y cómo lo cagas?
1: Los tomates de su huerta.
4: El ser humano no ha sido capaz de hacer una máquina tan sofisticada como la mano humana.
2: Para coger mierda.
4: Y sin embargo, la naturaleza no ha sido capaz de hacer una cosa tan sencilla como la rueda. Lo más parecido es la bola de mierda que hace el escarabajo.
1: Grandes misterios de la humanidad.
0: Con Iker Jiménez.
4: Y la bola esa no tiene eje, o sea, no sería una rueda.
1: Ahí está. A ver.
2: Sí, pues reíros. Me ha pasado un sucedido muy extraño.
1: ¿Qué te ha pasado un sucedido muy extraño?
2: Pues mira, resulta que anoche, pues bueno, no podía dormir porque hacía calor, mucha calor.
4: Hacía sensación térmica en general.
2: Y resulta que dije, bueno, pues me voy a ver una película, me adormezco un poco, me duermo ya por aburrimiento.
0: Te tomas un par de whiskies.
2: Tal y cual, ¿no?
1: No, la José no es de whisky.
2: Entonces resulta, me tomé un descafeinado.
1: ¿No ves?
2: Porque si la no, José, no puedo
1: eso,
2: dormir.
1: Eso ya es mucho para ella.
0: Sí, es demasiado.
2: Porque si no, no puedo dormir. Entonces resulta que dije, bueno, pues me voy a dormir un rato. Y resulta que me... Ponme la musiquilla, es que me ayuda. Y resulta que me asomé por la ventana. Y en el edificio de enfrente había una ventana medio abierta y medio que tenía una luz muy tenue. Y entonces vi...
0: Una sombra.
1: Se masca la tragedia.
2: Como un ser divino que tenía así como alas de murciélago, cabeza de ala...
1: ¿Cabeza de hada.
0: Que
1: te había entendido mierda otra vez.
2: Cola de diablo. Y resulta que me hizo una seña. Y me dijo... Ten cuidado. Y yo me asusté.
1: Yo creo que estaba ya dormida y era una pesadilla.
2: Y entonces, esa noche dormí muy bien. Yo para mí, que me hizo un conjuro para que me adormeciera con las adormideras. Porque también me dio adormidera.
4: Bueno, enfrente de pero... casa sería Lucía, la de la Mónica.
2: Era Isabel, la de la
4: Isabel. O sea, Isabel, la de la Mónica, sí.
2: Y
4: sí.
2: Me dio un preparado con adormideras.
1: De hecho, no me la podéis ver, pero si la vierais a los ojos ahora los tiene todavía vidriosos. Sí, no sé lo que habrá comido hoy después.
4: La adormidera esa.
0: Luego, al despertarte, ¿te notaste un bulto en la cabeza?
2: Y al despertarme, resulta que la adormidera se había convertido en una sandía fresquita. Y dije, qué buen desayuno.
1: ¿Qué se ha tomado esta mujer?
4: Sandía.
1: ¿Y la sandía lleva adormideras o algo así? Porque
2: A ver, la pócima estaba hecha de adormidera. Pero en el transcurso del sueño...
0: Ha fermentado.
2: La adormidera fermentó y se convirtió en un melón.
4: En una sandía.
0: Pero no era una sandía.
2: Ay, perdón. Es que era un melón con tipo de sandía.
1: O sea, es que, pero era un híbrido entre sandía y melón.
4: Es que los híbridos. Los ingleses británicos, que de muchas cosas saben mucho, pero de eso no. Entonces, a la sandía la llaman melón de agua.
2: Sí, claro, watermelon.
0: Watermelon, ¿qué coño es watermelon?
4: No es lo mismo.
1: No es lo mismo.
2: Por eso me he equivocado. Pero era un melón.
1: Porque, mira, claro, como eres políglota.
4: A mí me gusta cómo llaman los catalanes a los melocotones.
1: ¿Cómo?
4: Codoños.
2: Codoños. Yo quiero codoños. Codoños, me tocas el coño.
4: Yo quiero codoños. Me gusta la palabra
1: codoños. Eso rima
4: codoño
1: con Logroño.
4: Que además lo dijeron el otro día.
1: Esta mujer hoy, por Dios.
4: Lo dijeron el otro día en la radio. En castellano debería decirse también codoño. Lo que pasa es que hemos derivado la palabra de malum cotonium, hemos derivado a melocotón. Hemos cogido todo. Pero es que malum son todas las frutas.
0: Pero son buenas, aunque
4: fundamentalmente
0: diga
4: la manzana.
1: Tiene que ser codoño, claro, efectivamente.
4: Pero fruta, codoño. Pero nosotros hemos cogido todo junto. Claro.
0: ¿Y sabías que podías injertar un manzano en un peral?
2: Sí, sale el manzano, pera.
1: O pera, manzano.
4: Hombre, depende. Por poder injertar.
1: Espera, que hubo una mujer que yo creo que explicó algo de peras y manzanas. ¿Quién era?
2: Ah, sí. A ver.
4: Sí, eso lo tiene por ahí.

0: piña con sabor a plátano.
1: Eso sí que está bien. Sí.
2: Y también está la sandía.
0: Mando la foto.
1: Tremendo.
2: Y también está la sandía amarilla. En vez de sandía roja, también está la sandía amarilla.
1: Ojo, hay melones amarillos y melones
3: verdes. Y la sandía calabaza.
2: Porque, claro.
3: Es la mejor.
2: Porque la sandía amarilla está hecha con piña. Y tiene sabor piña-sandía.
1: Piña-sandía.
2: Sandía-piña.
3: ¿Qué mierda es esa?
2: Piña-sandía. Por ejemplo.
1: Yo creo que sigue teniendo los efectos de la, a ver, por la noche.
2: Por ejemplo, es muy fácil. Si, por ejemplo, Spiderman va haciendo su trabajo, que es a ayudar al mundo, el Spiderman, y se enamora de Superman, ¿qué pasa?
0: Que no te oigo.
1: Que se te oye bajito.
2: Pues no.
3: No, se escucha perfectamente.
2: Ah, sí, o sea, sois vosotros.
1: Serán nuestros cascos.
2: Seréis vosotros. Bueno, si Spiderman se enamora de Superman y cohabitan y tienen algo, ¿qué es? ¿Un Speeder Superman o un Super Speeder? ¿Qué sería?
1: Es una pregunta inquietante, no tengo respuestas para ello.
2: Porque, por ejemplo, si un hombre lobo muerde a un zombie, el zombie se haría un zombie lobo. O el lobo, o el zombie, uh-huh, un lobby zombie.
0: Lo que sí sabemos es si un...
3: Es un lobo con muerto o viviente.
0: Si un vampiro muerde a un zombie, eso sí lo sabemos.
2: Un vampir zombie.
0: Se convertiría en un zompiro.
2: Un zompiro, exactamente. Pues Superman, si se reproduce con Superman,
0: con
2: sería
0: Spiderman,
2: un super speedy. Un super speedy.
0: Ah, claro, tendría Speedy González.
3: Tendría es una droga.
0: Tendría Speedy González.
3: El speedy. Ah, no, el speed es
1: el
3: una
1: speed
3: droga.
1: Es otra cosa. Pues, siguiendo esa lógica, ¿cómo ha salido Pascal? ¿Qué mezcla hay?
2: Pues ha debido
3: de salir.
2: No sé,
3: he visto un vídeo donde le quemaban una foto.
2: En un concierto de rock. A ver, a Pascal, él por su condición, no ha nacido de hombre y mujer. Ha nacido...
0: Del Espíritu Santo, nadie.
2: Del Espíritu Santo.
0: Sí.
1: Y de un unicornio.
0: Sí.
2: Entonces,
0: vamos
2: esa
0: a ver,
2: barba...
0: ¿Ves cómo te encanta hablar de mierda?
2: Claro, mira.
1: Está hablando de mierda.
2: Mira, si esa barba...
3: Porque él es un mierda.
2: Por ejemplo, sería de un... por ejemplo, sería de un bicho raro que tiene barba, por ejemplo.
3: Esa barba es de un pubis.
2: O de un pubis, por ejemplo. Por ejemplo,
3: bello púbico,
2: ha
3: la
2: nacido
3: cara tiene.
2: De un chocho.
0: Sí, de un chocho sí ha nacido, eso sí. Casi, podemos estar casi seguros.
1: De un altramuz, entonces.
0: Casi
3: y
0: seguro.
3: De un altramuz, sí.
1: Del altramuz.
3: De los chochitos.
2: Y un melocotón, porque la cabeza suya es como un melocotón.
0: Qué curioso.
2: Un cotón choncho.
0: El uno
3: o sea,
0: tiene,
3: de un culo y de un...
0: El uno ha nacido de un chocho y el otro salió de su padre, tiene carapolla.
2: Chochopolla. Claro. Es la mezcla.
1: Mira, ese le he cogido mejor, lo de rostro fálico, sí. Lo he cogido mejor que lo de Abascal. Lo de Abascal me cuesta todo.
2: Pero es que lo de Abascal, tú date cuenta, tú miras su cara. Tiene cara entre chocho y polla.
0: Claro, porque ha salido al padre y a la madre.
1: Y al Espíritu Santo.
0: Y al Espíritu Santo.
1: Y al unicornio.
2: Porque además, luego después, ha estado un tiempo el pobre que ha llevado una tirita, no sé qué le habrá pasado, si será...
0: Un protocuerno.
2: Un protocuerno.
0: Claro, porque si ha nacido de un unicornio, pues le tiene que salir...
1: El protocuerno.
0: El protocuerno.
3: Y le han hecho una... cirugía a lo bestia cortándole el cuerno con una motosierra.
1: Él mismo se la ha cortado.
2: Y Figaredo,
3: no, ha venido Milei con la motosierra y se la ha cortado. El
1: bueno, son colegas.
2: Y Figaredo,
3: del infierno.
2: Este que habla.
3: Frigodedo.
2: Frigodedo ha nacido
0: Frigodedo.
2: De una cantante de ópera.
0: Bueno, sería más bien de
2: un mochuelo.
0: Sería más bien de un bajo tenor o algo así.
2: Un bajo tenor y una...
0: Claro, se llama Figaredo porque es el
2: Figaredo.
0: Hijo de... Figaredo.
2: Figaro.
0: Solo fatotum de
2: eso.
0: La chita.
2: Ya está. Ya está.
0: De la chita.
2: Y se le ha quedado una voz aflautada y por eso le llaman el flauta.
1: Yo pensaba que se había pillado un testículo con la puerta.
2: Sí, el pobre... A lo mejor no tiene testículo.
1: Bueno,
2: será un castrato. Será un castrato.
1: No, acuérdate que el gran dictador que tuvimos en este país, por desgracia, era unihuevo.
2: Sí, pues.
3: Pues este era tendrá el otro huevo.
2: Sí.
0: El
2: castrato.
0: Franco puso. O sea, Franco se empeñó mucho en poner al rey en. Por un problema en el diccionario, al rey en la sucesión, porque se equivocó al mirar en el diccionario, porque Franco era monórquido, y dijo, bueno, si soy monórquido,

0: Tendré que poner
1: un monárquico.
2: Un monárquico. Ah, hablando de otra cosa, porque se me acabo de acordar que tenía una petición para Lucía Fernández, más conocida entre los amigos como Lucifer.
0: Lucifer, sí.
2: Y tenía una petición para ella.
0: A quien saludamos también.
2: A quien saludamos también con mucho cariño. Tenía una petición para ella. Es, por favor, Lucy, ahora en esta temporada de tantísimo calor, te rogamos...
1: Óyenos.
3: Escúchanos. Si nos escuchas, llama al 91.
2: Y te solicitamos. No, pero que no llame ahora, que estoy hablando yo.
1: Bueno, pero dentro de 5 minutos.
2: Bueno, en este tiempo estival tan caluroso, que hace tantísimo calor, por favor, regula los semáforos para que los peatones tengamos siempre preferencia. Ah. Y cuando demos a un botón, inmediatamente se nos pare, como cuando se abre el Mar Negro. Porque,
1: no, era el Mar Rojo.
3: Jesucristo abre las aguas, ¿no?
2: Claro.
1: El Mar Rojo, Moisés.
2: Y tiene un motivo. ¿Por qué?
3: Se nota que estudiaba.
2: Porque hace tanto calor que nos podemos quedar pegados en la acera.
1: No, te puedes achicharrar y ya.
0: Pero vamos a ver, las noticias se cuentan desde el principio. Que
2: es que en Murcia lo hacen.
0: Eso, pero que el semáforo tarde menos tiempo en cambiar. O sea, tienes que decir, no es que regulen, no, que tarden
2: sí,
0: menos.
2: Claro, que lo regulen para que tarden
0: menos. Para que tarden menos.
3: De verde, amarillo, rojo. Así que se pase.
0: Le des al botón y se ponga verde para los peatones enseguida, para no estar mucho tiempo esperando al sol.
1: Y en Murcia lo hacen.
2: Lo están haciendo.
1: Y luego dicen que los murcianos no son adelantados.
0: Mira.
2: Entonces, Lucy, si los murcianos lo hacen, ¿por qué tú no? Hazlo, por fin.
0: Es que te le das al botón y se cambia enseguida.
2: Te lo vamos a agradecer tantísimo.
0: En el cajón ese de ahí, eso va Guillermo y en poco tiempo te lo hace. En el cajón ese que está al lado del semáforo.
3: Tengo yo ahí en el coche unos alicates y un destornillador y yo te ajusto el...
1: Te ajusta lo que haga falta.
2: Bueno, Lucy, segundo. Que si no, nos haces este pequeño favor, por favor.
0: Se agradece.
2: Y a lo mismo, a lo mejor te votamos en las siguientes municipales.
1: Te rogamos, óyenos.
3: A lo mismo. Si nos has oído, bueno, y si llámanos. Te quieres quejar de algo más a otra persona que nos está escuchando, llámanos por favor, te lo pido, al 91-163-7725. Puede que lo he dicho muy rápido, pero te lo digo mucho más lento. 7725 por el de la Inco.
2: Bueno, pues
3: despierta.
0: En otros idiomas.
1: Tanto que me he quedado dormido.
0: En otros idiomas, 9 Juan Juan 6 3 7 7 2 5.
2: Lo voy a decir en inglés, que yo como si políglota puedo. 9 1 1 6 3 7 7 2 5.
0: Te lo procuro, te la hico también.
1: Olé.
0: Te la hico también.
2: Y en francés, 91, 63,
0: Ande, toi, 4, 5, 6. Ay, no sé, no sabría yo decirlo en francés.
1: Yo tampoco.
3: Voy a preguntárselo al traductor.
1: Bueno, pues no es una cancioncita, Guillermo.
2: Sí,
1: pues de repente la puesta.
2: Pero no puedes poner otra música más agradable.
0: Hombre, alguna canción chorra, alguna canción de cachondeo que tengas por ahí, yo que sé, el cuervo ingenuo de Javier Crae o algo así.
1: No sé, o lo del bidé de la trinca.
0: O el bidé de la trinca, sí.
2: O Lucía de Serrat.
0: Hombre.
1: Esa no es del mismo estilo.
0: No es.
1: Pues poner un tractor
2: amarillo. Era para dedicársela a la
0: alcaldesa. Para dedicársela a la alcaldesa.
2: A la Lucy.
1: Rogamos, óyenos.
2: Lucifer, con cariño, ¿eh?
1: Te rogamos, oye.
2: Porque además...
0: ¿Cuál has puesto?
1: Es una... En el siglo XVIII,
0: el hizo furor, el varón de Bide, famosísimo inventor.
1: Es que Cavi estaba con la trinca.
0: El varón especulador.

0: podrías poner una canción argentina.
1: A unos patos arrimar el culo a un surtidor. Y exclamó el señor Messier.
2: Me he cagao.
1: Y allí lo encontré. Hola, la, oh, mon dieu, je ferai un filigrane, que será una palangane con el chorro incorporé.
2: Qué buena. No.
1: Con la excusa del diseño, el varón, el muy truán, se pegaba el gran filete con Madame de Chateaubriand.

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1: Pues hay más canciones de La Trinca que son buenísimas.
2: Sí, le preguntaron a Guillermo, le preguntaron en clase cuando estaba en el cole. Le preguntaron, dice, ¿y qué sabe usted de Robespierre? Y dice, le cortaron la cabeza con la guillotina. Dice, ¿y qué más? No, con eso solo, ya se murió.
3: Ya está. La primera cabileza de la tarde, por gentileza de Cavi Zaragoza.
4: Bueno, Argentina ha perdido.
1: ¿Otra vez?
2: Ha perdido
4: la dignidad.
2: Ha perdido la dignidad.
3: Ah, bueno, ha perdido el Mundial, ha perdido la dignidad.
1: Qué pena.
3: Lo que no ha perdido son el afán de dar patadas.
1: Bueno, ¿sabéis que ha pedido que se repita la final de nuevo?
3: Hay una,
1: no le vale.
3: Una petición en Change.
4: Y me ha salido un...
1: Uy.
4: Mierda.
1: ¿Qué es?
4: Me ha salido un...
3: ¿Mierda has dicho?
4: Sí, mierda.
1: Mierda.
2: Sí, que había un jugador por ahí que dice que...
4: No, me ha salido un tweet en Twitter.
2: Sí.
4: Que decía que la FIFA ha dicho que Argentina ha amañado el partido.
3: Bueno, no, eso
2: ha dicho la FIFA.
3: Yo no me lo creo.
2: No, había un argentino.
4: Por eso, he dicho que lo he visto.
2: Un argentino
4: en
2: o varios, pero ya de la selección, de los jugadores. Que se nota mucho que el árbitro estaba a favor de España. Dios, por eso le anula dos goles.
3: Le anula dos goles, no expulsa a tres o cuatro argentinos, bueno, y toma faltas a España que a Argentina. O sea,
2: lo de la expulsión, sí, puede ser...
1: No, si a mí me parece que
3: hicieron entradas de karate,
2: sí,
3: más
2: sí,
3: que de fútbol.
4: Tengo otra traducción para el número de Radio Utopía.
5: Bederatzi bat bat seiru zazpi zazpi bibost.
2: Ese sí me lo sabía yo. Eso es euskera.
1: Eso
2: sí lo hubiera sabido.
1: Pues eso, que a mí me
2: aparte
1: parece...
2: de que ha dicho Beachi y es Bederachi. Pero
1: a mí me parece que Argentina ha quedado malamente. Vamos, no Argentina, ojo.
3: A ver,
1: ojo.
3: La selección de fútbol de Argentina.
1: Eso es.
3: Salvo honrosas excepciones, me parece que tres jugadores, el resto no han felicitado a España. Muchos de ellos juegan, por cierto, en España, que esto hay que decirlo. Y luego, además, el agravante de que
1: no sé,
3: solamente uno se giró cuando le estaban entregando la Copa del Mundo y las medallas a España. De todos los jugadores argentinos.
2: A solo uno se giró.
3: Se
2: no,
3: giró.
2: Yo creí que había...
3: Se giró para ver a España.
2: Para ver a España,
3: el
2: sí.
3: resto se giraron para ver a
4: España. Ah, es verdad.
2: Yo creí que algunos le habían dado la espalda. O sea, que fueron todos menos un jugador.
1: No sé, yo lo que no sé es por qué se enfadaron tanto.
3: El deporte hay que saber ganar, pero sobre todo hay que saber perder.
1: Sí, pero es que no sé por qué se enfadaron. Es que yo
2: yo pierdo divinamente.
1: Yo para...
2: Pero a un montón de deportes, además.
1: Yo lo que creo es que la selección argentina sí que tenía el partido amañado, igual que lo tuvo con Alemania y con Egipto. Y lo que pasa es que el árbitro no pudo hacer más de lo que hizo, porque como España no entró provocaciones,
2: es que
1: al
2: para
1: final
2: dar un, para dar
1: el
2: un
1: árbitro
2: gol,
1: no pudo hacer
2: para
1: más.
2: Para dar un gol por válido, el balón tiene que entrar en la portería.
1: Claro.
2: Si es que no atacaban, atacaron
3: 10
2: minutos
3: portería,
2: al final. Atacaron 10 minutos
3: al final. Y tiraron una vez a portería al final.
1: Entonces, por eso yo creo que se enfadaron tantísimo, porque ellos daban por supuesto que iban a ganar.
3: Iban a ganar porque iban a ganar por lo civil,
4: porque además,
3: o por lo criminal.
4: Ellos
3: o por
4: querían que les dieran una paliza.
1: Sí.
4: Ellos querían recibir una paliza.
1: Sí.
4: Pero como no les dieron una paliza, pues son ellos los que le dan la paliza a los que han ganado.
3: Empezaron provocando como siempre. Veamos, ya en este Mundial ha habido tantas cosas.
1: Sí.
3: Trititrán ha quitado una tarjeta roja a un jugador de Estados Unidos porque se la quitó la FIFA formalmente, pero quien se la quitó fue Trump.
1: Hombre, pero es que no sabes que Trump la temporada que viene va a hacer árbitro en los partidos de ahora en adelante.
3: No, si ahora es el árbitro internacional, me lo vas a contar a mí.
1: Sí, sí, sí, va a ser árbitro ahora.
3: Menudo
5: pájaro.
3: Ese es Putin. Eso es ruso.
4: Es ruso.
3: Hombre, por Dios, me vas a contar a mí, Vladimir. Te hemos dicho el teléfono en ruso. Me he emocionado.
4: Llámanos.
3: Me he emocionado.
1: ¿Italia jugó? Porque no me
3: suena. No, no se clasificó.
1: No. Ah, por sí. eso.
3: Bosnia y Herzegovina eliminó a Italia.
1: Ah, fíjate. Madre mía.
3: Bueno, ya han nombrado el mejor portero Bosnia, los aficionados.
2: Bosnia y Herzegovina.
3: Los aficionados han nombrado como mejor portero al portero de Cabo Verde, a Bociña.
1: Ah, pues sí. Sí,
3: yo creo que le han hecho como algo de reconocimiento a demasiado el pobre.
1: Date cuenta que fue el único equipo al que empató. La selección no ganó.
3: Efectivamente. Que todo el mundo decía, sí, Cabo Verde. Pero es que luego Cabo Verde tuvo resultados y sí. Argentina la tuvo en el alero, ¿eh? Sí. Cabo Verde.
2: La tuvo en el alero, tú no veas.
1: Lo que pasa es que, árbitro estaba, a ver, Argentina ha ido dopado desde el minuto cero.
3: Por si no, cierto, no hubiera pasado. Está, el FBI está investigando a la Federación Argentina de Fútbol.
1: ¿Por
3: temas de corrupción?
4: Por mafia.
3: Empresarial.
2: Ah, sí, sí.
1: Hombre, es que si lo que hacen en el interior es lo que hacen en el exterior, pues tú pues me
2: dirías. Sí, alguna cosita está investigando por ahí, sí, algo he oído.
1: ¿Sabéis que me he machacado el dedo? Que me he roto el dedo.
3: ¿Y eso?
4: ¿Y qué te has hecho?
3: ¿Qué te has hecho?
2: Se ha rompido.
1: Se me ha partido la uña. Se me ha partido. Me lo he machacado, se me ha roto la uña. Pues no lo sé porque no me acuerdo. Porque yo pensaba que había sido un martillazo, pero no, porque yo soy diestra. Entonces no...
3: No te puedes dar en la derecha con la izquierda porque
1: claro,
3: eres diestra.
1: Pero mira, tiene está rota hasta aquí arriba, está partida.
4: Pues eso... ¿Tienes mesilla con cajones?
2: Mira. Sí.
3: Pues puede ser eso.
4: Pues ya está.
2: Sí, con un cajón.
4: Estabas durmiendo y fuiste a empujar el cajón y
1: porque
4: te aplastaste
1: Lo dijo la pócima.
3: Es un daño colateral de la pócima.
2: Con la pócima.
3: Es un daño colateral de la pócima.
2: Con la pócima.
1: La pócima que me dieron resulta que me machaqué el dedo.
3: Anda, claro. Que también.
1: Pues está muy gracioso el dedo porque se nota que está machacado. Y me va.
3: ¿Y es el dedo sexual o no es el dedo sexual?
1: Es el de.
3: Ah, es el
1: a tomar por culo.
3: El de mandar a tomar por culo.
2: El dedo de mandar.
3: Entonces que lo manda la gente demasiadas veces. Entonces ya está desgastado.
2: Claro, se ha. Claro. Al final se ha ido revelado.
1: Que yo creo que cuando salgamos del programa, como todos los oyentes tendrán ganas de ver mi dedo, me voy a hacer una foto en el dedo para mandarla a la nube, para que lo vea todo
4: el
3: mundo mundial.
4: Al grupo de WhatsApp de...
1: No, al mundo.
4: Al canal de información de Tertulia Utópicos en WhatsApp. Si buscas en canales Tertulia Utópicos, te sale por ahí. No ponemos nada, pero por si te
3: pero
4: quieres
3: está,
4: unir.
3: Pero está.
1: Y al mismo tiempo cantaremos Il Mondo.
3: Mira, ese políglota hará italiano. Ah, por cierto, una cosa que se me olvidaba del Mundial y que es importante y hay que reconocerlo. El pueblo palestino, al que sigue me achacando Netanyahu, salió a celebrar el campeonato del mundo que ganó España.
2: Sí. Ah, salió a celebrar España.
4: Sí, y van con
3: la bandera española y palestina, uh-huh. Entre todas las ruinas, chavales y gente mayor, celebrando que España había ganado el Mundial.
2: Mira tú.
3: Pues, y recordándose de Netanyahu y de su amigo Milei.
2: Sabemos que en Belén por lo menos uno, Falles, también se... Porque Falles debe ser español.
3: ¿Has visto? Siempre hace caso a la José. Le pedimos música a nosotros y pasa de nosotros.
4: No. No he pasado de vosotros. La anterior, no sé quién la ha dicho uno de por ahí. El del bidete. ¿Qué decías de...?
2: Que en Falles, en Belén, por lo menos uno también se alegra porque creo que él es español, vamos, es palestino seguro. Y creo que tiene la doble nacionalidad española también, no, pues, porque sus hijos por lo menos son españoles.
3: Hay imágenes en
2: y
3: internet,
2: seguro que él, sí.
3: de en las redes sociales de mucha gente palestina celebrando la victoria de España. Y además, si ya estaban, se sienten... animadores de España por la solidaridad que España ha expresado siempre con el pueblo palestino y últimamente más. Encima que Milei vino, si algún palestino tenía dudas, todos los palestinos animaban a España. Milei vino a Netanyahu, vino a alentar a Milei.
2: Ah, sí.
3: Entonces, claro,
2: ya
1: partido con Inglaterra, la selección argentina se pasó cuatro huevos. Lo primero, sacaron las pancartas de Malvinas británicas, digo argentinas. Pero es que además...
3: Que por cierto está prohibido por la
1: ondearon FIFA. Ondearon banderas israelíes. Me parece...
3: Un poquito fuerte.
2: Fuera de tiesto.
1: Sí,
3: un poquito fuerte.
1: Tiesto,
3: por eso me encantó la Minya Mal cuando gana cualquier cosa que saca la bandera de Palestina.
2: Lo digo que no la han dejado ahora para celebrar el
3: con mundial. La selección. La federación ha sido muy estricta.
1: Ah, joder. No la han dejado. Y casi se cargan al Donald Trump, que no quería salir para hacerse la foto. Y
2: no quería irse.
1: Le indicaban el sitio para que se fuera. La anciana sí, le toreaban y todo.
2: Tiraban de
1: ¡taro!
3: Si se llegara a ponerle una muleta, seguro que embiste.
1: Sí, qué fuerte.
4: Le empujaron así, venga. Yo leo
2: y
4: poquito
2: entregar la copa entre los dos, eso es
4: yo
2: feo.
4: Leo poquito los labios y entendí que un jugador le dice venga.
1: Venga. Sí, sí, le dijo
3: a mí
1: así.
3: Me encantó cómo le saludó Borja Iglesias. Y me encantó.
1: Y Miquel Merino hizo el bailecillo. Estaba detrás y hizo así. Ti, ti, ti.
3: Y Borja Iglesias cuando le saluda así.
1: Sí.
3: Como diciendo, bueno, vete.
1: Quita asqueroso. Sí, quita. Asqueroso, bicho.
2: Viejo. Hay todo tipo de análisis de lenguaje no verbal en los saludos.
1: Sí, sí. Y en las miradas de Yamil, cuando estaba allí en el estadio, le miraba con una cara.
2: Yamil es el que más.
1: Le miraba tal, así. Hombre. Pero con una cara.
3: Hombre.
4: Con la cara así de.
1: Sí, bicho, que te pisto.
3: Bicho. ¿Qué mierda eres? Volviendo al principio del blog. ¿Qué mierda eres?
4: Vais.
1: Pues mira, Guillermo, también hay una canción muy bonita que lo canta Les Luthiers. Que es una.
3: Argentino, por cierto.
1: Sí. Que es una. Como una samba del amor o algo así, canción del amor. Es que no me acuerdo cómo se titula.
3: Haz memoria.
2: Tararéala y yo te digo cuál es.
3: Haz memoria.
1: Qué fácil. Tararéala.
2: Me acuerdo de una canción de Lelutier. O sea, sí. Ya ves.
3: Buah, sí. Esto como parece, si no hubiera. Parece el concurso de Trivial Pursuit. Como si tenemos no que adivinar en base a.
4: Va.
3: Alba.
4: Mira, ahora con tu teléfono nuevo que te ha dado.
3: Estereofónico.
4: Vodaflón por tener puntos.
3: Vodaflón.
1: Por pesar. Es que le llamaba. Ha dicho, venga, que sí, coño, pesar. Toma el móvil.
3: Y cállate ya, hombre.
4: Pues busca la canción de Les Luthiers.
1: Lo busco.
3: Está trabajando en ello.
2: Está en ello.
3: Está trabajando en ello. Pues lo de Borja Iglesias, hombre, además de lo detrás del otro día.
2: Puedes poner ahí Johann Sebastian.
3: Sí,
2: de Luthiers. Más tropiero y algo saldrá.
3: Y algo saldrá. Digo que de Borja Iglesias hay cosas muy interesantes que contar. Cuando el famoso beso de Rubiales.
4: ¿Quién es ese?
3: Borja Iglesias es un delantero del Celta y miembro de la selección española que ha ganado el Mundial.
4: Es que yo cosas de fútbol no...
3: No, pero
2: que,
3: a ver,
2: que ya la he encontrado.
3: Eso te va a interesar. Termino en un minuto. Este chico dijo que renunciaba a jugar con la selección española después de lo del beso de Rubiales a Jenny Hermoso mientras no se cambiaran las cosas en la federación. Ah. Eso era un acoso y que renunciaba a jugar en la selección.
2: A jugar a la selección.
3: Y mira por dónde es campeón del mundo.
4: La próxima vez que le des al micrófono te lo corto.
3: Houston,
4: la corto.
3: Houston, tenemos
1: se
3: un problema.
1: Se titula Dilema de Amor.
2: Dilema de Amor.
1: Y es una cumbia epistemológica. Está muy bien. ¿Me la pones?
3: Está trabajando en ello.
4: Estoy trabajando con esto en la cabeza.
3: Está trabajando en ello.
4: Dilema de Amor.
1: Es que es en homenaje a los argentinos. Escuchad la canción de Luthiers.
4: Qué mal anuncio. O sea,
2: qué mal acento.
4: Eso.
3: Eso.
1: Pero che, pibe, ¿pero qué me estás contando, Mari Carmen?
3: Pero no seas boluda.
4: Eso, boluda.
1: Los argentinos hablamos como nos salen los coños.
3: No lo diríamos así, los argentinos. Eres un poco boluda.
1: Los argentinos hablamos como nos da la gana. Venga, pibe, que eres lento.
4: Calla, boluda.
1: Eres lento, pibe.
3: A ver, saca el emparedado de la cajuela del carro.
4: ¿Qué?
1: Y ponte
3: el emparedado de la cajuela del carro.
1: Y ponte la playera.
2: Sabemos que todo el mundo tiene rasgos de locura.
1: De Argentina.
2: Menos los psiquiatras argentinos.
1: Hombre, es que
3: no, en Argentina hay.
4: Esos están locos directamente.
3: No, por cada 10 argentinos hay 11 psicólogos.
1: Sí.
2: Pero una psicóloga.
4: ¿Y cuántos
2: argentina,
4: dentistas?
2: Ya le digo a Miguel Ángel en su programa de entrevistas que no. Que los psicólogos argentinos también tienen rasgos de locura.
1: Ojo, no todos los argentinos, que yo conozco argentinos que merecen mucho la pena.
4: ¿Y cuántos
3: de argentinas?
4: Miguel Ángel, ¿y cuántos de cada 10 son dentistas?
3: ¿Argentinos?
4: Sí.
2: Hombre, la fama la tienen. La fama la tienen los psiquiatras. Pero, ah, verdad, argentinos también.
4: También.

0: No la veis a la José bailando, impresionante.
1: No, no voy a poner para la siguiente una cámara, ¿eh? No.
2: Pero es que yo bailo,
1: bueno,
2: canto.
1: Si me dais fondos, sí, fenomenal. Que la pongo.
0: Baila incluso cuando ponían la sentada, música de la carta de ajuste, también la bailaba.
2: Mira. Porque no me ven, pero bailo sentada. Divinamente.
1: Mueve un brazo, mueve el otro, mueve el cuerpo, para arriba, para abajo, un brazo, el otro.
3: Hay una cámara por ahí, de vez en cuando.
2: Y canto, y canto.
1: Sí, pero me da pereza.
3: Ah, que ahí está la no sé qué.
1: Y que el router no da para más.
3: Sí, bueno, habrá que aprovechar ahora la subvención y en una asamblea intentar de comprar un router nuevo. Pero es que ese ya es nuevo, ¿no?
1: No, este router no es nuevo.
2: A ver, esas cosas se hablan, se hablan en la asamblea.
1: Estaba mirando este...
2: No, al público
1: este,
2: no le
1: ¿cómo
2: importa.
1: Se llama?
3: Por eso, problemas, si alguna vez hay algún problema técnico que sepa...
1: El Raúl.
3: Raúl.
1: El Raúl está mirando ahí con el Digi a ver para que no bajen el precio.
2: Vamos, que no lo pongan gratis.
0: Ojalá. Porque joder, somos un servicio público.
1: Que aquí tenemos 300 megas, 300 megas.
0: Mega.
1: Y el DJ es un giga por 20 euros o algo así.
2: Ah, y sobre todo, hay que comprar una cámara para mí, para que todo el mundo me pueda ver.
0: Sí. Lo guapa.
1: Voy a ir a Televisión Española por una cámara de esas de Prado el Rey, de esas buenas, buenas, pesadas.
3: No nos han dado la mesa porque nos traemos una cámara.
2: Me voy a presentar, que lo sepa todo el mundo, me voy a presentar a Futuras Promesas.
3: Para que te den una cámara.
0: Para que te den una cámara.
2: No, para que me graben, para hacer un espectáculo. Que yo pueda hacer un espectáculo. No,
0: yo pensaba que te ibas a presentar al Benidorm Fest.
2: También. Con esta canción, la cumbia, la cumbia. La cama,
0: y que vamos, Guille Cabello de coro, ¿no? También
3: claro.
2: No, de bailarines.
0: De bailarines, de gogos.
2: De gogos.
1: Con la boa de plumas y...
3: Sí, sí. Y yo la
0: miro. Yo me pido mejor los abanicos.
2: Ah, sí.
0: Lo comía.
2: Sí, sí.
0: Además,
2: y lo bebía. Justo, sois tres.
0: Y lo servía.
2: Uno con abanicos, el otro
1: y
2: con...
1: Y me moría.
2: El otro con... en vez de abanicos, con boomerangs. Y el otro en vez de con abanico y con boomerangs, boas. Con boas.
3: Con boas.
2: Y así
0: boa,
2: se le...
0: ¿Boas constrictor o sin constrictor?
3: No, la boa de las cabareteras.
2: Boinas
1: de plumas.
2: Y con los cachetes al aire, tenéis que salir con el culo.
3: Joder, los cachetes al aire.
0: Pues ya puedes hacer una cámara panorámica. Con los cachetes míos al aire, pues es la hostia.
2: Y seréis los gogos de la maravillosa cantante.
0: Y vendría aquí...
2: La José.
0: Vendría aquí ese flamencólogo que había... que presentaba el programa Cantares y diría...
2: Florian González.
0: Se llamaba de otra manera.
3: Lauren Postigo.
0: Lauren Postigo, efectivamente, diría. Es que la José, la gran cantante, la José.
2: Sí, sí.
0: Que va a cantar lo que haga falta, pero el cante lo va a dar seguro.
2: Sí, sí. Además me voy a presentar a Futuras Promesas y yo prometo...
0: Puedo prometer y prometo que por Madrid...
1: ¿Prometes que vas a prometer...?
2: Prometo que voy a prometer. No pasar inadvertida.
0: No, eso seguro.
3: No, con esos coros no vas a pasar inadvertida. No.
0: Los cachetes míos ya. Yo tenía miedo porque has dicho, me voy a presentar y digo, uy.
2: Bueno, también me voy a presentar la alcaldesa.
0: Ah.
2: Es que, a ver.
0: Eso me cuadra más.
1: ¿De mi pueblo?
2: Del tuyo y del mío, de los dos.
1: Que son dos pueblos.
0: Por ti, por mí y por todos mis compañeros.
3: Por todos mis compañeros.
2: A ver, es que yo he apostado por hacer una alcaldía más sostenible.
1: Solamente puedo decir...
0: Ese es tu eslogan.
1: Gracias por venir. Apostar.
2: He apostado por una alcaldía sostenible. Entonces, donde se sostiene una, se sostienen dos.
0: Y tres, y un elefante se balanceaba sobre la tela lunar.
2: ¿Por qué? Porque yo tengo el don de la ubicuidad. Entonces, lo mismo que
0: mira,
2: estoy...
0: Mira, va a explicar lo de la Santísima Trinidad, un pipas.
2: Lo mismo que estoy en
0: Guadalix, de la
2: Guadalix, estoy en Sanse. En el mismo momento. ¿Por qué? Porque estoy capacitada.
3: Las tecnologías ya lo permiten.
2: Porque
3: todo.
2: Yo con mi móvil de última generación...
0: Nuevo.
1: Y en mi móvil es de última generación y se descarga solo, cargando.
2: Yo con mi móvil de...
0: A ver si pone cagando en vez de cargando.
1: Y me está cagando el cable.
2: Me manda a mí misma mensajes, dice, ¿qué haces ahora mismo en Sánchez? Pues mira, estoy haciendo esto. Justo lo mismo estoy haciendo en Guadalix.
0: Va a ser regulando el paso
2: el
0: de
2: tráfico,
0: los semáforos.
2: El tráfico.
1: Ah, pero ¿qué semáforos?
2: En Guadalix los voy a poner nuevos, todos.
1: ¿Qué semáforos? Si solo todos. Hay uno.
4: Solo hay uno en Guadalajara.
2: Que voy a poner más. Voy a poner más. En todas las calles.
1: Que ya hay, ahora hay dos.
0: ¿Dos?
2: Y yo voy a poner más.
0: El pueblo va mejorando.
2: Yo voy a poner más. Y voy a poner muchas papeleras.
1: Esas sí que las hay.
2: Y voy a poner muchos bancos y muchos árboles. Y
0: pero bancos de los de sentarse, no de los, de que, sentarse, te, no. No de los que te sablean.
2: Y
3: bancos,
2: muchos árboles.
3: No sucursales.
0: Eso, ahí, ahí.
1: ¿Bancos y de Bankia?
2: De, no, no, no, bancos de sentarse. Y muchos árboles, y muchas fuentes. Y muchos bomberos para cuando pase algo.
0: Pero lo de bomberos es para cuando pase algo porque te gustan fornidos.
2: No, no, para que estén preparados.
1: ¿Qué bomberos? No, si no hay.
3: No, no, no, no. Tu campaña no es eso lo que me habías dicho.
2: Es que
3: antes.
2: Él es mi asesor. Ya me está asesorando.
3: Va a poner muchos bomberos precisamente para que no haya incendios. Ah, para sí. Desbarbar los prados.
2: Escuchar. Y además. Los bomberos, aparte de para eso, van a servir también para sus ratos libres. Desbrozar.
1: Hacerte el calendario.
2: Hacer un calendario para que.
0: No ves cómo le gustan fornidos.
2: Para que el pueblo tenga un presupuesto.
0: El pueblo o la alcaldesa.
2: El pueblo. Ah. El pueblo. Tenga
1: ¿y te
2: presupuesto.
1: ¿Te vas a construir en tierras municipales una vivienda?
2: Y escucha, no, no, no. Yo vivo en donde vivo no, ahora. No, o sea, no, yo no me voy a hacer nada.
0: ¿Y la residencia de verano en Guadalís?
2: Y escucharme. Y los bomberos, aparte de eso, van a servir para sus ratos libres. Vamos a hacer espectáculos porno, porque eso va a traer mucho turismo
3: mucho
2: rural.
3: Turismo, sí.
2: ¿El turismo qué va a traer? Pues americanas ya mayores que van a venir
0: caravana
2: a los...
0: De mujeres a
2: caravana
0: Guadalís.
2: De mujeres. Que van a venir a
1: los... Eso va a beneficiar
2: a
1: los bares de la localidad.
0: Claro, la hostelería, el pequeño comercio.
2: Y van a tener que dormir en hoteles. En
0: pues en Guadalajara ya puedes ir construyendo alguno.
2: Claro, voy a construir
1: porque
2: hoteles.
1: Solo está el hostal.
0: Por eso está el hostal.
2: Pues voy a construir hoteles. Y y camping, caravaning y de todo. Porque esto... claro, va a ir mucha gente a ver a los boys en plan porno.
0: O sea, Guadalís, olvídate, Guille. Se va a llamar Viva Las Vegas.
2: Sí,
1: a
2: sí.
1: Va a tener un cartel en vez de Mr. Marshall, o sea, lo del Mr. Marshall, va a tener un luminoso así que dice:
2: ¡Viva
1: bienvenido
2: los bomberos!
1: A Guadalís.
2: Bienvenido a los bomberos.
1: Así con lucecitas
0: Las
1: rojas.
0: Vegas de España.
3: Brutalísimo.
2: Y los mismos bomberos, porque
0: joder,
2: claro.
0: Joder, son políglotas también.
2: A ver, no, es que si cobran un sueldo van a tener
1: duermen?
2: Que trabajar. Van a tener que trabajar. Si cobran un sueldo tienen que trabajar.
1: ¿Cuándo duermes?
2: Van a venir a Sanse cuando en sus ratos libres también.
0: Ha dicho siempre bomberos, no ha hablado de bomberas.
2: No, porque, a ver, bueno, podemos meter bomberas, pero es que para que hagan un espectáculo porno prefiero chicos.
3: Tienen que ser chicos.
2: Yo, claro. ¿Quieres que te diga?
0: Vale,
2: ¿sabes?
0: Vale.
3: Que
2: luego después,
3: que
2: si más adelante la audiencia pide algo más, bueno, pues se piensa.
1: Pero
3: eso ya más adelante.
1: ¿Qué condiciones van a tener esos bomberos?
3: Hombre, ya tanto eso ya mucho.
2: Pues mira, voy a pedir te voy a pedir a ti asesoramiento. Tú me vas a asesorar.
1: Pero ¿cuándo van a dormir? Porque dices todo el rato en sus ratos libres.
2: Que no van a dormir. Están trabajando y tienen cobran un sueldo y lo van a tener que.
0: Van a trabajar 25 horas al día
3: y 25 horas por la noche.
1: ¿Y les vas a dar suministro de café ilimitado?
2: Sí, sí, claro, lo tienen todo gratis.
1: Por vena.
2: Sí, como
0: y
2: quiera.
0: Y pócimas.
2: Como quiera.
3: Ah, bueno, pócimas de helada, ese que tal, de ese...
1: Pócimas helada, de
2: pero
1: esa
2: voy a dejar, ¿no? Voy a dejar un pueblo precioso.
0: Sí, sí, no lo va a conocer ni su puñetera madre.
2: Claro, esa aclamación que voy a tener yo en ese pueblo de Guadalís, de la Sierra.
0: No sé yo si aclamación o lapidación. Puede ser cualquiera de las dos cosas.
2: A
0: cantazo limpio.
1: Hay un cementerio muy bonito
0: sí,
1: ahí.
0: Sí, a cantazo limpio te van a dar.
2: En Sanse... me van a vitorear y van a querer que también haga grande a Sanse otra vez.
1: Una
2: Sanse
1: grande.
0: Grande.
1: Una a grande Sanse, y libre, ¿no?
2: Una grande y libre. Y tengo yo muchos planes también para Sanse. Porque Sanse...
0: Madre mía.
2: Tiene que volverse grande otra vez, como otra dice vez. Donald Trump. Yo lo digo en castellano para que se entienda. Pero van a cambiar las cosas. Va a ser una ciudad muy bonita.
0: No sabemos si a peor o a mejor, pero cambiar seguro que cambiarían. Otra cosa es cómo quedará el cambio.
2: Y en Alcobendas...
0: Ojito,
2: también me van a fichar.
0: Que oyendo alguna música tendrán ganas de ir para Alcobendas.
1: Has hablado de semáforos, de bancos, de árboles... ¿Asfaltado también?
2: ¿Asfaltado? Pero Guadalín no está faltado.
1: Está faltado de aquella manera.
2: ¡Qué deficiencia!
1: ¿De dónde vas a sacar los fondos?
2: Pues de los bomberos, no te estoy diciendo.
3: Las talanqueras.
0: En vez de los fondos europeos son los fondos de bomberos.
1: Los fondos porneros.
3: En Sanse las talanqueras quitan muchas plazas de aparcamiento durante las fiestas y tal. Y entonces la José va a hacer los encierros, pero sin talanqueras.
2: Sí, para que sea más divertido, que vengan ya mozos de toda España.
3: Si los corredores ya saben por dónde tienen que
2: ir. Se me está ocurriendo una idea. En Guadalix tenéis plaza de toros, porque voy a llevar esta.
1: No, desmontable y desmontable.
2: Pues voy a llevar esa.
3: Ah, está, la plaza de toros
2: voy
3: de aquí.
2: A llevarla,
0: o sea,
2: de
0: la vas a trasladar con tu mente, la vas a cambiar de ubicación.
2: Coño, no se trajeron las pirámides de Egipto
3: y
2: están en
3: Madrid. No se trajeron el templo de Debod, meño a meño, pues nos llevamos la...
0: Tenéis que andar con ellas para ir para abajo.
2: No pasa nada.
0: En agosto.
2: No pasa nada. Porque, a ver...
0: En agosto aquí, para septiembre para allá.
1: Lo que tienes que hacer es irte una noche a Colmenar y llevártela de Colmenar.
0: Ah, eso es más fácil.
2: A ver,
0: que además los de Guadalix te lo agradecerían.
2: Es que en Colmenar no tengo tanta confianza.
0: Bueno, ya te la daremos. ¿Tienes algún amigo común?
2: Ay, sí. Tengo que hablar con él.
0: Tienes que hablar con Luis, que Luis yo creo que te puede ayudar.
2: Y con Fer.
0: También. Bueno, Fer está en Tres Cantos.
2: Pero bueno. Él lo mismo me da, las dos cosas, las junto.
0: Juntas. Bueno, dentro de poco la veo enfrentándose a Israel Díaz Ayuso en las autonómicas.
2: Bueno, me tiene ya miedo. Porque algo ha oído...
0: Yo sé
2: y
0: que
2: está temerosa de Dios.
0: Yo sé que Miguel Ángel Rodríguez tiene miedo a Cavi, pero lo de Israel...
2: Pues me tiene miedo. Algo ha oído y está temerosa de Dios, porque sabe que esto va en serio.
0: Yo creo que Guille nos va a poner otra cancioncita, como en Guadalix hay mucho, es muy rural... Yo creo que, por ejemplo, no sé, Pau, voy a hacer un corral.
2: Esa
0: o el
2: canción
0: tractor
2: no me
0: amarillo.
2: Esa canción no me gusta.
0: O el tractor amarillo.
2: No.
0: En homenaje a Guadalix de la Sierra.
2: No me gusta.
0: El himno de Guadalix.
3: ¿Cuál te gusta?
0: Sí.
2: En plan rural. Me gusta, por ejemplo, la potra salvaje.
0: Pero eso no es rural.
2: ¿Cómo que no? Los rodeos son rurales.
0: Pero en Guadalix rodeos, dan rodeos para evitar ir hasta...
2: Pues los voy a poner.
0: Va a poner más rotondas todavía en Guadalix.
3: Va a poner rodeo.
2: Voy a poner un rodeo, Guillermo.
0: Como hay pocas rotondas en Guadalix, va a poner más.
3: Un toro mecánico.
0: También.
2: Ah, ya y vamos a llevar.
1: Poner.
2: Y para la fiesta vamos a llevar a la potra salvaje.
0: Sí.
2: Con los bomberos.
0: Con los bomberos. De coro.
2: O lo que sea.
0: Borriquito como tú.
2: Me encanta la potra salvaje. La potra salvaje.
0: ¿Suena así?
2: No sé, es que no me acuerdo.
1: Como una potra salvaje.
2: Pues
0: no
2: eso.
0: No le he entendido nada.
2: Oe.
0: No le he entendido nada.
2: Es que no sabe cantar. Voy a poner también una academia de cante.
0: De cante. Bien.
3: Toro mecánico. Claro.
2: ¿Eso qué es?
3: Toro mecánico.
1: Dinamita para los pollos.
0: Dinamita para los pollos.
2: A ver.

0: traerlos a España, los rodeos, los voy a traer.
1: Con esta canción.
2: Que las Vegas de Madrid.
0: Voy a dejar Estados Unidos vacío. Se van a venir todos aquí.
1: Pero déjate a Trump.
2: Déjate a Trump allí.
0: No, no, al Trump le tengo prohibido la entrada.
2: Y al Rubio y al otro y al...
0: Sí, sí, todos esos no entran.
1: Bajo,
0: eso
1: día, bajo pena de ahorcamiento.
0: No, no, que no
2: de
0: entran.
2: De los de ICE. ¿Cómo seguir? Ya todos los votantes.
0: Van a traer... voy a dejar pasar a los estadounidenses de buen corazón.
2: Todos te van a quedar menos.
3: Hombre, vamos a ver. Hay muchísimo, la gran mayoría de los...
0: Pero que no sean cristianos, abogados cristianos.
3: Estadounidenses son buenas personas. La cosa es que Trump no creo que le dejaras entrar, ¿no?
2: No.
3: Pero bueno, él ya se junta así para salir en la foto.
0: Bueno, lo único que...
2: Y ya, a lo mejor cuela.
0: Eso sí, eso sí. Ahora ya no va a odiar a Pedro Sánchez. Ahora me va a odiar a mí. Porque claro, le voy a hacer sombra.
2: Y he decidido que la gente que lleva el pelo de color raro, algo hay. Sí, José.
0: ¿Por qué no dices?
2: Tú en blanco, el otro lleva en amarillo.
0: ¿Dónde va a parar?
2: Amarillo, naranja.
0: ¿Dónde va a parar? El mío es más bonito.
2: Sí, sí, eso sin duda. Y más elegante.
1: Pero ese, el de naranja, ese se pinta todas las mañanas con un spray.
0: Es que no sabe comer chetos y en vez de meterse en la boca se los restrega por el pelo.
2: Se da, eso me suena más.
1: Y se da por la cara cúrcuma para igualar el color.
0: Pues un día solo van a comer.
1: El toro.
3: Oye, lo que se echa al té o al café para
0: es cúrcuma. Dar
3: cúrcuma o cardamomo.
0: Ya me haces dudar y mira que yo es difícil que dude porque yo lo sé todo. Las dos cosas.
2: Un
1: poco de todo.
2: Si quieres un poco de whisky ya.
3: Habrá que mirar a ver. No, pero habrá que mirar a ver. Hombre, pimienta no se le echa, o sea, no.
2: Bueno, si quieres joder a alguien sí.
3: Pero Juan Máximo, este, que lo sé yo porque lo he visto.
0: Ah, que me dijo Juan que a mí, cuando me presente alcaldesa, me va a votar.
3: Ah, claro. En la calle Real 100, que había un karaoke. Bueno,
1: yo me censo aquí, te voto.
2: Sigue estando el karaoke.
3: ¿Y tú también? El karaoke de la calle Real 100.
1: ¿Cómo?
3: Pidió la canción de Tequila, que se la pusieran, la canción de Tequila, para cantarla en el karaoke. ¿Conocéis la canción de Tequila para cantar en el karaoke?
0: La plaza del pueblo. Esa canción también es bonita. Tiene una letra muy profunda.
3: La letra. Y ahí estaba.
0: Tequila.
3: Y ahí estaba.
0: Tequila.
2: Tequila. Es una canción con una letra profunda, intensa, con mucho mensaje.
0: Es muy bonita, muy bonita.
3: Pues esa es la canción que canta él cuando va allí al karaoke. La pide y se la ponen.
2: Y se la ponen.
3: Y él allí aguanta el plano frente al micrófono.
2: Hasta el momento que tiene que decir la palabra.
1: ¿Tiene? Tequila.
0: Tequila. Tariri, tiri, ti, ti, ti. Mira, mira, mola.
2: Mírala.
1: Anda que soy rápido, ¿eh?
3: Sí.
2: Rápido y
0: veloz. Más que por Billy.

0: ¡Tequila!
1: ¡Tequila!
0: No, pero yo hago el coro. Dice a ti.
2: El coro de una canción que no tiene letra.
3: Que no tiene letra. Un compás adelantado.
0: No, sí, no. Sí.
2: A ver, ella sí, va a su ritmo.
1: No hay que contradecirla, ¿eh?
2: No, que va a ser alcaldesa de dos pueblos. Bueno, de una gran ciudad,
0: bueno,
2: Sarsela Grande,
0: a ver, voy a
2: empezar, y de un gran pueblo, Guadalix de la Sierra.
0: Voy a empezar poco a poco. Primero, creo que me es más conveniente empezar en Guadalix, porque es un sitio más tranquilo, que aquí enseguida te echan...
2: Bueno, lo de tranquilo depende.
0: Aquí enseguida te echan a los toros.
2: Ah, bueno, los toros sí, allí, ah, no, allí no te van a echar a los toros.
1: Te allí te echan directamente
2: al embalse, al embalse.
0: Pues lo seco.
2: Ya se encarga el canal todos los años de...
1: No, vaciarlo. Ya no.
2: ¿Ah, ya no?
1: Ya no.
2: ¿Ya no?
0: ¿Es privado?
2: No, es un embalse del canal Isabel II.
1: Pero pues
2: lo que pasa es que siempre lo vaciaba, era el primero que vaciaba.
1: Pero porque como el agua es tan mala,
2: efectivamente,
1: tiene tantas algas ese agua, pues ya no lo vacían.
0: Claro, ¿para qué? ¿Para bañarse?
1: Por si acaso.
0: Se
1: o sea,
0: pues ya sé.
1: Si hay una sequía ultra...
2: Lo vaciarían.
1: Sí que lo vacían.
0: Escucha, pues ya se me está ocurriendo qué hacer con el pantano, que el agua está mala, que tiene muchas algas. Voy a montar un club náutico.
2: Ya lo hay.
1: Ya lo hay.
2: Municipal.
0: Pues lo he hecho y me pongo yo.
2: Ya lo hay municipal, pero además...
1: ¿Qué dices,
0: municipal? Bueno, municipal.
2: Sí, era municipal.
1: Era municipal, lo tiene cedida, o sea, lo tiene...
3: Ah, bueno, estaba
1: a una empresa, claro, durante 25 años.
2: Pero mientras, claro, era municipal...
1: Ángel Luis, el querido Ángel Luis.
2: En el convenio colectivo del Ayuntamiento de Guadalix, que tuve el honor de asesorar su primera negociación, y esto es verdad, esto no es broma, había una categoría profesional que era guarda marinero. Digo, me cago guarda en la marinero, leche, guarda marinero en Guadalix de la Sierra, Comunidad de Madrid. A
3: en,
2: la toma por...
3: en un pantano, guarda marinero.
2: Guarda marinero.
0: Pues nada, entonces le quito la subcontratación a que sea y lo dejo de municipio.
1: Como si fuera tan municipal. Fácil, si la empresa que lo lleva participa también, el querido Ángel Luis.
2: ¿El que pues, se la adjudicó?
0: Pues...
2: Pero no te preocupes que parece en el juicio.
0: Pues no,
2: rápido ni rápida.
0: Bueno, ya pensaré entonces otra cosa.
2: No, pues, pides un portaaviones y lo pones allí.
0: Le bombardeo, ya está.
2: Ya está, toma por culo. O le pones el portaaviones y ya no tiene ni puerto ni puerta.
0: Lo bombardeo, no me interesa.
2: Impresionante, qué ideas revolucionarias tiene la alcaldesa, sí, la futura alcaldesa.
0: Sí, sí. Y luego ya cuando me conozcan ya daré el salto.
2: Darás el salto a Sanse y luego después a Córdoba incluso.
0: No, no, ya,
1: ya
0: a la Comunidad de Madrid, hijo.
2: Ah,
0: es lo más importante.
2: La Madrid. Yo pensaba que te ibas a ir a Córdoba, como allí te conocen.
0: No, primero a la Comunidad. Y cuando ya me asiente en la Comunidad me iré para Presidenta de España.
2: ¿España?
0: De España.
2: España.
0: De España. Ah, os voy a poner como asesores a los tres. Y os voy a pagar una pasta gansa.
3: Pero...
0: Y os voy a regalar joyas, pero esconderla bien, no me seáis como...
2: Como alguno que la dejó ahí.
0: Como alguno que la dejó en cualquier sitio.
1: Pero incluso en la encimera de la cocina.
0: En sitios insospechados.
2: Pues en el bote con la caja vacía.
0: Por eso, no, pero
3: vamos
0: no.
3: Vamos a
2: una,
3: ver.
0: Pero no en una caja fuerte.
1: Que te miran que cuántas José, veces has comprado con la caja.
3: Que la José es muy cinéfila. Una pasta gansa quiere decir que te va a regalar el afiche de la película de los hermanos
0: no,
3: Marx.
0: No, no, no.
3: Sopa
0: no,
3: de ganso. Ya está. Toma,
0: no,
3: mira,
0: no,
3: una
0: no.
3: Pasta gansa.
2: No, creo que no, creo que no. No van por ahí los tiros.
0: Cuando yo sea presidenta de España.
2: España.
0: ¿Eh?
2: España. España.
0: Vosotros seréis mis asesores con muchísimo dinero que vais a ganar. Porque, claro, os pondré empresas a tutiplén.
2: Esto me
3: bueno,
2: suena.
3: Que sabes que ya
0: pero
3: contaste.
0: Yo lo aviso para
1: como
0: que
1: asesores
0: día,
1: de empresas.
0: A ver, yo ya lo aviso porque cuando seamos presidenta de España.
2: ¡España!
0: Para que lo tengan claro. O sea, y lo estoy diciendo ahora, que lo voy a hacer.
3: Que ya contaste cuando mamá Gansa le presentó sus hijos a mamá Pata.
0: Ay, eso, ¿queréis que os cuente ese chiste?
2: Sí, por supuesto.
0: Lo cuento.
3: Sí, sí, sí, claro.
0: Es un chiste buenísimo. Esto es la mamá Pata que va con sus cinco hijas. Y se encuentra con la mamá, he dicho Pata, ¿no? La mamá Pata
3: se encuentra con la mamá,
0: Gansa. Y van todas con sus hijas. Entonces, la Gansa le dice a la mamá Pata, uy, qué guapas son tus hijas. Dicen, sí, mira, te las voy a presentar.
3: No, primero presenta a la mamá Gansa.
0: Ah, bueno. A ver, espera.
2: A ver, céntrate, compañera.
1: Que no sabes contar un
2: que la, chiste. Que la pócima te dura desde ayer.
0: A ver, y dice la mamá Gansa, voy a presentarte a mis hijitas. Dice, mira, esta se llama Gansa, esta Gensa, esta Guinsa, esta Gonsa y esta Gunsa. Ay, pues mira, mis hijitas son, esta es Pata, Peta, Pita, Pota y María de las Mercedes.
2: El chiste es bueno, pero si lo cuentas bien.
0: Pues voy a contar otro, el último, ya no cuento más, no voy a contar más.
2: El último chiste de la tarde.
0: Es que tengo madera, aparte de presidenta, soy buena cómica, es que tengo madera.
1: Para
2: te falta solamente decir, está el enemigo,
0: y también que soy se ponga. Buena cantante.
1: Para el club de la comedia.
0: Buena cantante y buena actriz. Bueno, a lo que voy. Voy a contar un chiste, también muy bueno. Que esto es Jesús en la última cena. Entonces la última cena
1: pero
0: la tenéis
1: Trump,
0: en mente.
1: No.
3: Todavía no.
2: No, y dicen.
0: No me descentres porque ya me descentro yo sola.
2: Y la, ah, y la pócima.
0: Y, con la pócima y el chiste, en vez de durar 5 minutos, me puede durar 20.
2: Pues no tienes 20 minutos.
0: Escucha. Vosotros sabéis la cena que la hicieron así todo a lo largo, ¿no? En vez de hacerlo así en redondo, pues la mesa alargada y estaban los 12, sí, Jesús.
3: Una mesa para 13, todos sentados en el mismo lado.
0: Exactamente.
2: El camarero es muy malo, ¿eh?
0: Era Jesús y sus 12 apóstoles. Eran 13.
1: Jesús en el medio.
0: Entonces Jesús en el medio. Entonces, bueno, pues estuvieron cenando, comiendo, bebiendo, disfrutando, hablando, compartiendo. Y llegó el final de la gran cena, digamos, el colofón y ya un poco la fiestuki. Y entonces vino Judas y le dijo, Jesús, he traído este obsequio que quiero aquí compartir con mis colegas y contigo.
3: Sí, para rematar la
0: faena. Para rematar la faena. Entonces saca Judas una bandejita y entonces empieza a hacer así, pim, pim, pim, pim, pim, a cortar que se van a tomar un poco de cocaína. Las rayas.
3: Unas rayitas.
0: Unas rayitas. Pum, pum, pum, y se hace 13 rayitas. Entonces Jesús, que estaba allí, pues en ese momento, porque había tenido una semana muy mala y se había medio constipado.
3: Claro, y entonces le ofrecen primero al
0: entonces,
3: maestro para
0: fue
3: que
0: fue Judas, sí. Y le ofreció primero al maestro. Maestro, métete una que ya verás.
1: Que sacabas nuevo.
0: Y el Jesús, ¿qué hizo? ¡Guachus! Y estornudo. Y entonces, claro, dijo Judas. Ah, no.
3: Sí.
0: Dijo Judas. A ver, pero vamos a ver, compañeros, ¿es para matarle o no es para matarle?
2: Menos mal. Hasta lo sabíamos todos, ¿eh?
4: Qué chiste más malo.
2: Bueno.
0: Es muy bueno.
2: Yo, si no se me cabrea nuestro compañero y amigo Sergi, me sé uno parecido, pero con un catalán, porque Judas era catalán. Entonces Jesús está.
3: Yo es que depende. Yo si es chiste la primera vez que lo
1: escuché. Comían calzots.
3: Que lo escuché. Judas era gallego.
2: Bueno, ves, depende la comunidad.
3: Sí. Y decía el cura párroco. Decía que Jesús, o sea, que Judas era gallego, tal, y le dicen, no, es que eso no se puede decir porque eso sería
2: meterse con una comunidad autónoma.
3: Tal cual. Y dice. Entonces, en el sermón que está dando, el cura párroco dice, y uno de vosotros me traicionará. Y Judas contestó, ¡ey, monstriño! ¡Seu, eu!
2: Efectivamente, yo le iba a cantar, pero con un catalán. Pero puede valer para un extremeño, para un murciano, incluso para uno de Guadalís de la Sierra.
0: Lo que pasa es que aquí, quieras que no, es un poco más internacional.
2: Sí,
0: porque además, ya es Jesús.
2: Sí, y lo de la coca y tal, los narcos, no sé, vete tú a saber. Que
0: bueno, el que trajo toda la mercancía
2: era
0: fue
2: Judas.
0: No, era el amigo de Feijóo, Dorado.
2: Ah, Dorado. Entonces ya me cuadra.
3: Es posible que tuviera así, el contacto Judas lo tendría con Dorado.
0: Gracias a la amistad que tiene con este.
3: Sí.
2: Con Núñez Feijóo.
0: Presuntamente.
1: Presunta.
2: El que presuntamente que va a ser presidente.
3: Hombre,
2: del gobierno.
3: Vamos a ver, en su yate, sin camiseta allí, a pecho descubierto.
2: Pecho
3: y tal,
2: lobo.
0: Pues tenían un lío.
2: Que vamos, es una corriente de agua.
3: No, muy presunto no es, ¿eh? O pero, sea, son colegas.
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3: Esos son colegas.
2: Esa colonia.
0: Pero sí. 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
3: Sí.
1: El otro día...
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1: Es que macho empieza con M de mierda.
0: Macho man.
2: Macho,
3: colonia,
2: macho man.
3: Colonia
1: mierda,
3: con,
1: mierda,
3: colonia con
1: man.
3: Olor a mierda. O de toilette.
0: O de toilette, que de color sí, a merde.
3: Sí.
2: Bueno, eso de que domine idiomas, no salta francés, el italiano, dentro de poco parla italiano.
0: No parla italiano.
1: Eau de merde.
0: O de merde.
1: Y eso que no hablo francés, lo he inventado.
3: Cuidadito con el francés también, que tienen una imaginación que te cagas. La mer, macho. La madre, el mar y la mierda, se dice igual.
2: Se dice lo mismo.
3: La mer.
2: Bueno, que este programa no ha asistido, ¿no?
0: Nos vamos a tomar unos whiskies ahora.
3: Sí, ahora
2: no.
3: Vamos.
2: Unos whiskies sí. No, pero una cervecita seguro.
3: Hamlet, sí. vete preparando.
0: Vete poniendo la mesa.
1: Que vamos para allá.
2: Y nada, que como este programa no ha existido, es un programa fantasma.
0: Pues no tiene título
2: no
0: ni nada.
2: No se nos va a poder escuchar en ningún sitio, ¿no, Guille? ¿O sí?
1: Claro, voy a subir a ver si...
3: Yo lo repito.
0: Pero no lo anuncies, que sea sorpresa.
2: No, sorpresa.
1: A Orilla Izquierda se lo voy a enviar.
0: Sí, eso sí.
2: Y a Radio Guadalís también.
0: Eso sí.
1: Eso sí, lo coges.
2: Y aquí también.
0: No, que no se entere nadie, que hemos dicho muchas cosas, a ver si se van.
1: Como para enviárselo a Orilla Izquierda también.
2: Por eso, que se oiga también aquí. Bueno, que...
1: Si se va a escuchar la repetición del sábado a las 5:30 de la mañana.
0: Es verdad. No he sido consciente de todo lo que he dicho. Qué vergüenza.
2: Otra pócima para el sábado.
0: Qué vergüenza.
2: Está bien, la risa y a todos no sabemos dónde está.
0: Pero bueno, no lo cuelgue, es que me muero de la vergüenza. Sí.
1: La repetición no la puedo colgar porque son solitas, solitarias.
0: Ojalá se estropee en ese momento.
2: No, hombre.
0: Se vaya la luz.
1: ¿Quién te va a escuchar?
2: No, la pócima.
0: Iberdrola, te rezo, por favor, danos un apagón.
1: Cállate.
2: Calla, canalla.
3: Un apagón que otro.
2: Calla, ¿verdad? Canalla.
0: Pero justo es ahorita, nada más.
2: No, es que ellos cuando lo hacen a lo grande.
1: Sí, tipo toda España.
2: Y vuelve a bailarla, José. Bueno,
0: qué bonito.
2: Que uno que ya se despide, que me quiero ir a tomar las cañitas al family. Que buenas tardes y buena suerte.
3: Pues muchas tardes, buenas gracias. Cuanto más mejor, peor para ti, mejor para todos. Cuanto más, menos es igual.
0: Bueno, pues yo voy a decir una cosa. Lo que pasa es que esto no existe porque no hemos hecho programa.
2: No hay
0: programa.
2: Fantasía.
0: Estamos en un mundo de fantasía y esto ha sido
3: la
0: locura de tu
3: el
0: mente.
3: El último programa antes de las vacaciones
2: o no.
1: Porque esto puede que volveamos.
0: Volveamos, pero esto ha sido una imaginación de tu mente.
1: Si nos estás escuchando, no estamos aquí.
3: Si no sería el último, será porque volveamos.
0: Y si no he sido presidenta es porque no he querido.
3: Porque no he querido.
2: Efectivamente. Y eso.
1: No, porque no te ha votado ni...
0: No, porque no he querido. Adiós.
1: Adiós, amigos. Adiós.

En esa luz de recuerdos, la barca está sola sin su remo. Una alborada repasa su tiempo y la madre añora a su hijo cada mañana. El deseo es algo no prohibido, ni la manzana se calla al suelo cuando una bella canción habló para siempre sin miedo. El camino te atrapa en un viento que nunca calla, que solapa las miradas de campos de verde centeno. Por ello hay que vivir. La hermosura de la vida será la voz del destino, el que suelta nuestra risa. Amor, vuela conmigo alto. Las campanas suenan fuerte, habitando la senda del río, donde poder amar y quererse.

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Nadie quiere oír tu llanto. Rock atemporal, de cortante riff de guitarra y punteo afilado, con la voz en primer plano y algunos coros algo más ocultos. Es una de las canciones que forma parte de Espejismo número 9, el noveno trabajo de 091, el segundo tras su regreso en 2016, tras un parón de 20 años. Un trabajo en el que predominan los medios tiempos y las melodías aguerridas, y en el que contrastan los teclados y las cuerdas con las guitarras, unas veces claras, otras más distorsionadas, con Ignacio Lapido en labores de composición y de letras inconfundibles, como siempre, estas últimas entre la realidad y la ficción. Y siempre con un aire mágico y evocador en relación a su ciudad de origen, Granada, siempre presente de forma más o menos velada en las canciones del disco. También el paso del tiempo es protagonista en el mismo, en escenas costumbristas de reflexión interior, como en la siguiente, Los cantos de la sinrazón.

091, la seminal Banda Granadina, uno de los pilares principales del rock en castellano, no abandona su habitual sonido orgánico y vigoroso, bien ensamblado entre sus distintos ritmos y melodías, que en algunos momentos se acerca a registros más rocosos y setenteros y en otros más luminoso y sesentero, pero siempre con la personal impronta de su inconfundible estilo, impregnado de una característica cadencia meridional que aporta un aire poético y evocador a las canciones, y no solo en cuanto a letras, también en cuanto a músicas. Suena a continuación una revelación, enérgica y concisa canción que forma parte de Espejismo número 9, el nuevo disco de 091 que abre como protagonista en portada El Confiscador de Sonajeros Hoy.

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True Black, intensa y cruda canción que hermana los sonidos del country y del soul bajo la poderosa y quebrada voz de Jay Buchanan. El cantante de Rival Sons acaba de lanzar en solitario Weapons of Beauty, un disco que refleja el tiempo que el músico californiano se recluyó voluntariamente en el desierto de Mojave para crear esta obra, viviendo con lo básico, rodeado de un entorno natural que amplificaba su soledad. Así lo describe él mismo, Jay Buchanan. El silencio era a la vez aterrador y liberador. Hice amistad con el aislamiento y, en última instancia, el desierto se convirtió en una especie de colaborador muy animado. El resultado, añade el confiscador de sonajeros, es un conjunto de canciones introspectivas y nostálgicas con las que expresar sensaciones y reflexiones experimentadas tras su vivencia junto a la naturaleza extrema. Musicalmente dominan los medios tiempos y también alguno que otro lento, con la guitarra y teclado sonando tenue en contraste con su expresiva voz. Un disco de tono confesional e íntimo que en ocasiones, como en la canción que acaba de sonar o la que viene a continuación, lo hace de forma más vehemente y entre amplios horizontes, como los que se pueden apreciar en Deep Swimming, Jay Buchanan.

Otro disco recientemente publicado ha sido All Tied Together, el cuarto del dúo formado por los hermanos Brian y Diarmuid McGloin, que responde al nombre de Ye Vagabonds, y en el que dominan los sonidos acústicos y las armónicas vocales como esencia de la tradicional canción irlandesa, no exclusivamente folk, a la que añaden sutiles y modernos arreglos, melodías que viajan por el espacio y el tiempo para evocar la pérdida y el deseo, la belleza y la melancolía, y el arraigo de los lugares. Suena una mezcla creciente de sintetizadores, violonchelo y guitarras. En la siguiente, Danny Ye Vagabonds.

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4: Llueve en Londres. Estoy pasando la cuarentena en casa de un hombre al que conocí hace unos días en un viaje desde Copenhague a Vejle. Una serie de trabas burocráticas había impedido que le entregaran en el aeropuerto de Kastrup el vehículo de alquiler que había reservado, de modo que no tuvo más remedio que ir en tren, igual que yo. Como venía siendo habitual, habían habilitado autobuses sustitutorios para hacer el recorrido. Y en medio del grupito de pasajeros que esperábamos en silencio a que nos recogieran junto a la estación de Kastrup, él destacaba porque hablaba por teléfono a un volumen considerable. Aunque me fijé en él, con su favorecedor traje azul marino y sus blanquísimas zapatillas, al rato debió de desvanecerse de mi conciencia, porque cuando de pronto nos topamos, me sobresalté. A Trans Bus, that's contradictive, dijo con una sonrisa estudiada que se interrumpió de forma repentina. Después añadió que se había fijado en mí ya en la estación central. Nos sentamos juntos en el autobús y durante el trayecto mantuvimos una conversación sin demasiadas complicaciones.

Got a New Car, soleada y evocadora melodía de aire retro que traslada cuerpos y mentes a un setentero atardecer costero. Es una de las canciones que forman parte de The First Time Again, disco con el que se estrena Tyler Balgame, músico de Los Ángeles que trabaja en este disco diferentes sonidos acústicos, guitarras incluidas, ensamblándose entre cálidos y añejos arreglos, como se ha podido comprobar en esta canción, con esos teclados y esas trompetas. Suena a veces exaltado, recordando al Elvis más exhibicionista, en otras ocasiones ligero, como los Birds. Suena además como epílogo musical del fragmento leído previamente por el confiscador de sonajeros, que corresponde a El libro del diablo, novela escrita por Asta Olivia Norderhoff. Segunda entrega de la ambiciosa y extensa serie planeada por su autora, la septología Scandinavian Star, que parte de la tragedia real del incendio del ferry del mismo nombre en 1990 y expande esa temática hacia un examen de la sociedad contemporánea, más allá de la escandinava. Una narración que se inicia cuando la protagonista, viajando en tren por Dinamarca, conoce a un hombre que le invita a visitarlo en Londres y ella acepta, aun sabiendo que está obligada a guardar cuarentena por COVID nada más llegar a la isla. Por tanto, tiene que permanecer 2 semanas encerrada en el apartamento de ese desconocido. Él se va a trabajar, ella se queda sola y decide que es el momento de escribir su historia. A partir de ahí, la escritora danesa explora temas como la violencia, el dinero, el amor, el deseo, de una manera cruda y profunda, alejándose de la narración tradicional y proponiendo una escritura fragmentaria de aire poético en el que conviven la confesión personal y el manifiesto político, como metáfora de la explotación capitalista llevada hasta sus últimas consecuencias. En este caso, la mercantilización del amor, del sexo y de las relaciones humanas. Lo hace combinando lirismo y crudeza en una estructura narrativa compleja que alterna la prosa con el verso y que puede no resultar fácil para sumergirse en esta historia que expone el dilema o la reflexión en su escabroso contenido, pero que impacta sobre todo por su aspecto formal, con una escritura que se repite y contradice voluntariamente para reforzar la temática planteada. No es una lectura sencilla ni directa, puede llegar a ser incómoda, más por su formato que por su contenido, pero precisamente por todo ello, El libro del diablo, escrito por la poeta y narradora danesa Asta Olivia Norderhoff, traducida por Blanca Ortiz Ostalé y con imagen de portada de Gerard Schelusser, editada por Sexto Piso, es la obra que protagoniza la actualidad literaria en El confiscador de sonajeros hoy.

Un brote acelerado rhythm and blues con un subritmo de bajo y batería bien marcado, guitarras de riff cortante y punteo afilado y teclados despampanantes. Es una de las canciones que aparece en Rebrote, el nuevo proyecto de Iñaki Uojo, el que fuera componente de Platero y Tú y Extremoduro. Regresa tras unos años fuera de la circulación, aquejado de COVID persistente. Junto a Jaime Moreno, de los Electric Alley, asumiendo la voz principal y como apoyo en las guitarras, ellos mismos definen esta nueva banda con las siguientes palabras. Rebrote es nuestro proceso de búsqueda de la raíz que nos hidrata, una necesidad cocida entre norte y sur que, en paralela efervescencia, ha conectado los caminos, luchando por nacer de la manera más digna. Es una obra gestada sin prisa, ideas peinadas a fuego lento, fieles a la filosofía que nos define y no al tiempo en el que vivimos. La foto sonora de nuestra tentativa por seguir buscando la luz y el color por encima de los tonos grises de nuestras vidas. Palabras a las que el confiscador de sonajeros añade que, y aunque ha sonado su canción de corte rockero más clásico, se mueven por los conocidos sonidos del rock de barrio agreste y guitarrero, o informalmente denominado como rock agropecuario, ese que se distingue por sus guitarras aguerridas y nada sofisticadas, ritmos contundentes, básicos y repetitivos, y letras de temática callejera, en no pocas ocasiones festivas. Características todas ellas aplicables tanto a Rebrote, que acaba de sonar, como en su versión más jubilosa a la banda que lo va a hacer a continuación, La Jara, banda madrileña con más de 10 años de trayectoria, que tras algunos cambios de formación presenta su cuarta referencia, lleva por título Amor, Rabia y otras circunstancias, que incluye canciones en las que la crítica, tanto colectiva como individual, se muestra de forma luminosa y recreativa, como en la siguiente, Animal. Ellos son La Jara.

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5: Los fragmentos de audio que han ido apareciendo a lo largo del programa de hoy corresponden al tráiler de la película La chica zurda, coproducción taiwanesa-francesa dirigida por la directora taiwanesa-estadounidense Xi Ching-su y guión compartido con Sim Baker, el reconocido director de películas geniales como The Florida Project y nefastas como la oscarizada el pasado año Anora. Esta película cuenta la historia de una madre soltera y sus dos hijas que llegan a Taipei, donde viven los padres, abuelos de la protagonista, para abrir un puesto de comida callejera en un popular mercado nocturno. Cada una, a su manera, tendrá que adaptarse a este nuevo entorno para llegar a fin de mes. Es un drama coral revestido de humor, pues hay un trasfondo oculto que se va desvelando poco a poco y que repercute en la situación actual familiar, con el que se retratan además los vínculos colectivos confrontados entre la mirada tradicional y la moderna de la sociedad. El abuelo, como se ha podido escuchar, regaña a su nieta pequeña de 5 años para que no use la mano izquierda porque es la mano del diablo. La directora, con residencia neoyorquina, narra las aventuras y desventuras de los personajes con agilidad, combinando la crudeza del realismo social con una mirada aguda y sensible hacia ellos, yendo y viniendo en las diferentes escenas, cohesionando las distintas situaciones con ritmo y coherencia, y ajustando muy bien los momentos más agitados con los de pausa y reflexión. Los personajes y sus interpretaciones son brillantes. La madre resignada, la hija mayor rebelde, la pequeña perspicaz, la abuela desenfrenada, además del alegre compañero del puesto contiguo, siempre solícito y divertido, que es algo que no falta a lo largo de esta trama, la diversión, que como único apega sería que al final de la misma, cuando se desvela la oculta cuestión, las emociones bien equilibradas hasta el momento se desbordan cual burdo culebrón. Una pena. Aunque esto no ensombrece el conjunto de esta valorable película. Aporta además una visión de la realidad taiwanesa, al menos en su paisaje urbano, y lo radiografía de forma intensa, cámara en mano y con la luz que emanan los propios puestos del mercado, para dotar a la historia, en su aspecto formal, de un aire cercano al documental. Por todo ello, y por muchas cosas más, La chica zurda, dirigida por Xin Ching-su, es la recomendable película que protagoniza la actualidad cinematográfica en El confiscador de sonajeros hoy. Como siempre, aunque los audios han sonado en su versión doblada, mejor verla y oírla en versión original, con o sin subtítulos, dependiendo del dominio del idioma, en este caso del taiwanés, además de en sala oscura y en pantalla grande, la de un cine.

I used to go to this bar, pegadiza melodía punk rockera de guitarras afiladas y estribillo coreable, es la canción que da nombre al noveno trabajo de Joyce Maynor, cuyo título hace referencia a un garito punk de Long Beach que cerró tras la pandemia y en el que la banda se conoció y dio sus primeros pasos. Y es que en este conciso trabajo de 9 canciones y apenas 19 minutos de duración, se perciben influencias dispares pero complementarias, como las de los Smith en alguna canción, Wizard o Bad Religion. De hecho, en labores de producción ha estado el legendario componente y fundador de la citada banda, Brett Gurevich. Volviendo a la banda californiana de Torrance, han ido directamente y sin rodeos a la esencia de la canción para contar con pocas palabras y en escasos acordes historias como la que acaba de sonar. Tras Joyce Maynor, el confiscador de sonajeros, continúa con más novedades internacionales, como es No Love Lost to Kindness, el quinto trabajo de Yumi Suma, banda neozelandesa con sus miembros repartidos por buena parte del mundo, que tras reunirse en Ciudad de México, sin alejarse de su habitual pop ensoñador y atmosférico de ritmos sintetizados, avanza hacia sonidos más contundentes en baterías y más directas en sus melodías pop, con las guitarras, incluso distorsionadas, y la voz de Christy Simpson amoldándose a las distintas texturas sonoras, tanto las más oscuras como las más visibles. Estarán presentando el nuevo disco el 19 de marzo en la Nau de Barcelona y el día siguiente 20 en el Sol de Madrid. Suena acelerada y un tanto sincopada. Bugsville on the Sugar, Yumi Suma.

confiscador de sonajeros, recupera una banda conocida que fue protagonista en portada hace unos meses, Wednesday. El quinteto australiano de Asheville, liderado por la aguda voz de Carly Hartzman, presentará su sonido de enérgicas guitarras alternativas, además de la distorsión en capas de sonido característicos de su último disco, en el que también hay algo de rhythm and blues oscuro y country, de aire sureño, suena ya del citado disco, The Blitz, Bitter Every Day, Wednesday.

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Decidí desaparecer pop de guitarras vigorosas y ritmos enérgicos, que aparece en Desde cuándo todo, el tercer trabajo de Lisa Simpson, banda valenciana que va perdiendo componentes según editan discos, y es que su estreno discográfico, Perdona Mamá, de 2021, se publicó como cuarteto, convirtiéndose en dúo en un año de cambios en 2023. Y en este recién publicado ha quedado como única componente Miriam Ferrero, un disco que mantiene la intensidad melódica y pegadiza, pero que también se abre a medios tiempos en los que su autora muestra lo que le rodea, los cambios, la pérdida, su ciudad, recuperar la ilusión y disfrutar del momento. Tras Lisa Simpson, el confiscador de sonajeros avanza sin abandonar el capítulo de novedades de bandas y artistas cercanos para presentar ahora, El arte del terciopelo, el segundo trabajo largo de Banani, proyecto personal del músico de Barcelona Bruno Banani, que desde una base de pop de guitarras garajeras se mueve entre la psicodelia sesentera y el rock alternativo de los 90. Lo hace con lúdico desparpajo, sobre todo en las letras, entre lo irónico y lo surrealista. Son además destacables las armonías de voz y los arreglos con que arropa unas cuidadas melodías, como la canción que ya está lista para sonar, con su aire beat garajero de guitarra urgente, que lleva por título No dejes de jugar, Banani.

El confiscador de sonajeros continúa con festivas y alegres novedades, desplazándose para ello al noreste canario, concretamente a la isla de Palma, a la isla de La Palma, lugar de origen de Los Vinagres, que acaban de publicar su tercer disco. Lleva por título Amores de Verbena y en él se pueden apreciar destacables canciones de pop enérgico y jubiloso, en las que también se intuyen ritmos cercanos al merengue y al folclore canario, además de desbordante psicodelia pop, como en la siguiente, Si quieres, Los Vinagres.

Llegan más novedades desde las Islas Canarias, como el siguiente Sabor Severo, el tercer trabajo de Usted, curioso nombre, con el que se presenta el músico Roberto Miranda, que propone un viaje por la psicodelia más ecléctica, esa que navega entre ritmos latinos y tropicalistas, mezclando además funk con pop electrónico. Se cuelan también aires mediterráneos y mestizos con letras irónicas con las que juega con el doble sentido y la broma surrealista, para generar así cambiantes ambientes alegres y desinhibidos, como en la canción que abre el disco, Canción del Buen Fan, con Usted, el confiscador de sonajeros, se despide.

Ching, ching, su. El confiscador de sonajeros emite en directo los jueves entre las 9 y las 10 y media de la noche. La repetición del programa los lunes, cuando finaliza y se convierte en martes, a las 12 de la noche. Y en el podcast, a cualquier hora, cualquier día y en cualquier lugar. Eso sí, únicamente en Radio Utopía. Por aclarar dudas, porque así lo decide el confiscador de sonajeros, que solo se escuche en esta radio y en ninguna otra más. Hasta la semana que viene.

0: José Eduardo O'Higgins nació en la pequeña aunque hermosa población de
1: Runten, provincia de Salvamorro, en el Paraguay Oriental.
0: Hijo de un minero y una telefonista, sus padres eran tan étnicamente limpios que en
1: Runten, provincia de Salvamorro, en el Paraguay Oriental,
0: les llamaban cariñosamente
1: los puros.
0: Más de una vez su madre,
1: no hay más que una,
0: en un alarde de loca picardía femenina, se había lanzado a dar consejos sobre higiene desde el hilo telefónico a los vecinos y curiosos de
1: Runten, provincia de Salvamorro, en el Paraguay Oriental.
0: Carlos María Pablo Svars O'Higgins era conocido en su profesión como
1: el topo,
0: por las siestas que se echaba en la mina, cuando, amparado en la oscuridad de las galerías, apagaba la luz de carburo, se tiznaba de carbón y fingía ser una piedra. Murió cuando un minero le confundió con una veta de lignito y le convirtió en 27 sacos de carbón para barbacoa. Su madre,
1: no hay más que una,
0: aceptó con resignación la pérdida de su marido y aprovechó la ocasión para cambiar el papel del pasillo.
1: José Eduardo O'Higgins,
0: vecino de
1: Runten, provincia de Salvamorro, en el Paraguay Oriental,
0: se hizo
1: militar,
0: después
1: general,
0: más tarde
1: presidente,
0: luego
1: dictador,
0: poco después
1: monarca,
0: y ahora
1: emperador y santo patrono,
0: hijo predilecto de

0: Runten, provincia de Salvamorro, en el jodido Paraguay Oriental.
1: Está a punto de convertirse en Dios, el dios más joven de Runten, Paraguay.
2: Si yo tuviera escoba, ¿cuántas cosas barrería? No queremos pollos, ni huevos, ni miel. ¿Con qué puede usted irse, buen hombre?
3: ¡Oiga!
2: Uy.
3: ¿Qué forma es esta?
2: ¿Quiere dejar de toquetear el timbre?
3: Pero tengo yo cara de mielero. Quita, quita, quita.
2: ¿A dónde va?
3: A ver a mi hijo y a mi nuera. ¡Luciana! ¡Luciana! ¡Luciana!
2: Pero si aquí no hay ninguna Luciana.
3: ¡Luciana!
2: ¡Señorita!
4: ¿Qué pasa?
2: ¡Que se ha colado el mielero!
3: ¡Ya la han visto! ¡Ay, qué reje! ¡De guapa! ¡Ay, ay! ¡Ven aquí, mujer! ¡Dame un abrazo! ¡Ay, ay, ay, ay, ay!
2: ¡Tanto Luchi, tanto Luchi! ¡Se llama Luciana!

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Desde el centro más céntrico de un animal salvaje, un rumor que reclama su lugar en el cuerpo sube

y lo inunda todo, como un oleaje que se llama conciencia. Crecemos y todo nos parece más pequeño. Desde el fondo más hondo de ese mismo animal sube un pálpito informe con alma de estructura y se asoma a la boca como un rugido ancestral que se llama lenguaje. Crecemos y todo nos parece más pequeño. Crecemos y todo nos parece más. Desde la superficie, desde su propia piel fugaz, este animal que sabe medir tiempo y espacio desconoce los mapas de su esencia más íntima. Se hace llamar humano y aún no sabe quién es. Y se hace llamar humano, pero aún no sabe quién es. Su derecho y su revés por dentro se dan la mano. Y hoy puede llamar hermano a su futuro enemigo. Este animal trae consigo la bondad en la vileza, el engaño en la nobleza y en su virtud su castigo.

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0: Bueno, pues estamos aquí otra vez en Rebobinando, en este magnífico programa en el que rebobinamos discos y cosas interesantes que han pasado antaño. ¿Y qué tal estamos hoy?
1: Pues bien, aquí en este maravilloso, estupendo, genial, único programa del mundo.
0: Maravilloso,
1: mundial.
0: Exquisito, sublime.
2: Donde hoy vamos a rebobinar otra vez antaño, vamos a rebobinar.
1: Sí, vamos a rebobinar.
0: Sí, antaño, pero no tan antaño.
2: No tan antaño.
0: Porque hoy tenemos un programa especial, ya que es el último programa que vamos a hacer este año.
1: Sí. Y entonces vamos a hablar del año 2015, que han pasado unas cuantitas de cosas.
0: Seguro que muchas cosas que ya no recordaréis, sobre todo aquellos que tenéis Alzheimer.
1: Yo no recuerdo ninguna. No recuerdo ninguna, de hecho.
2: Según el calendario gregoriano, en estas fechas próximas termina el año, cosa que es absurda, porque el siguiente año empieza en invierno. Eso es ridículo, los años empiezan en primavera. Pero bueno, errores que ha habido a lo largo de la historia.
1: Manipulaciones.
2: Claro, hacen que, bueno, que tengamos que hacer el rebobinar este año tal día como,
1: sí,
2: como hoy.
1: Cuando lo suyo es rebobinarlo en la primavera, que es cuando debería empezar el año.
2: Exactamente. Bueno. 2015, ¿qué cosas han...?
1: No me acuerdo de nada.
2: ¿Qué sucesos? No me acuerdo de nada.
0: De nada.
2: ¿Qué discos? ¿Qué músicas?
0: ¿Qué maravillas nos ha traído este año 2015?
2: Este año 2015.
0: Bueno, vamos a empezar por algo que realmente está bien. Por ejemplo, es talco, ¿no? Talco es, para los que no...
1: Talco es lo que se le echan los niños en el culito para que no se escueza.
0: Sí, también.
2: Para que no se escueza.
0: Y es un mineral también, ¿no?
1: También.
0: Y bueno, sí, es todas esas cosas. Y también es un grupo italiano que hacen un poco de folk, ska, así, es un rock, punky, es una especie de punk rock mezclado con vientos y rememorando también un poco, a mí me recuerda incluso un poco a la música folky.
1: ¿Sí?
0: Judía.
1: ¿Tanto el estilo,
0: sí,
1: de música en un solo grupo?
0: Exacto, son maravillosos, deberíais escucharlos.
1: Sí.
0: Bueno, pues
2: ahora lo escuchamos.
0: Sí, ahora lo escucharemos. Talco saca un nuevo disco y es un disco que está a la altura de sus predecesores, incluso superando al último, que en mi opinión había sido el más flojo que habían sacado hasta ahora. Eso sí, habrá que comprobar si el disco es igual de cañero en directo, que es el punto fuerte de esta banda. Yo les he visto un par de veces en directo y la verdad que sobre todo en un directo que fui a Segovia a verles...
1: Estuvo bien.
0: Exquisito.
1: ¿Y son italianos?
0: Son italianos, sí, pero giran bastante. Tienen alguna canción en castellano en este disco, me parece.
1: Uh-huh.
0: Y bueno, pues por suerte podemos comprobarlo esto, porque vienen de gira aquí a España. Claro, sí, podremos comprobarlo. Y la fecha en Madrid será el 13 de febrero... Y si no lo vuelven a cambiar, porque tenían previsto en otra sala, será en el Palacio Vistalegre, en Carabanchel. Así que podremos irlo a ver.
1: Sí.
0: Cuesta 15 euros, tampoco muy caro para ser un grupo internacional.
1: Nosotros podemos ir como de rebobinando.
2: Como prensa.
1: Como prensa.
0: ¿Tú crees que va a colar?
2: Como prensa.
1: No lo sé, lo podemos intentar.
0: Sí, podemos intentarlo, desde luego.
2: Sí.
0: Bueno, pues vamos a escuchar un temita que se llama Malandia y que está dentro de su nuevo disco, Silent Town.
1: Venga.

0: ¿Cómo mola, no?
1: ¿Te ha gustado entonces?
0: Me ha gustado, sí. Me he echado aquí unos bailes.
2: Tiene casi todos los toques que ha dicho, sí, que ha descrito César.
1: Hombre, no todos iban a estar en una única canción, pero sí.
0: Pero mola, Felta, mola.
1: Escas. Pues está bien. La verdad es que el disco, pues como os he dicho, ha superado el nivel del último disco, que en mi opinión había sido un poco más bajito.
0: Uh-huh. ¿Y cuándo vienen en directo a Madrid?
1: Vienen en directo el 13 de febrero, uh-huh, en el Palacio Vista Alegre.
0: Ah, pues
1: yo bien. Intentaré ir, la verdad.
0: Vale,
1: porque
0: está bien.
1: Me han convencido en directo otras veces.
0: Me ha molado, sí señor.
2: Hombre, yo sé que tú eres gente de en directo. A ti te gustan los grupos en directo. Y eso está, hombre, está bien.
1: Pero
2: está
1: porque
2: bien.
1: Cualquier grupo que se precie tiene que tener un buen directo, si no, ¿para qué?
2: Si no, pues
0: claro.
2: No.
0: Es igual que recuerdo que a mí me gustaba mucho un grupo que no me acuerdo cómo se llamaba. Bueno, empiezo bien.
2: Pero te gustaba
0: su
2: mucho.
0: Su cantante se llama Sole. Eran dos chicos y una chica, cantaban así como blues.
2: Sole, la de...
0: No me acuerdo.
2: Sí.
0: Bueno, Soledad, el caso es que a mí me gustaba el grupo este y lo escuché...
2: Presuntos Implicados.
0: Algo así. Y lo escuché en directo y tenían un directo como una caca. O sea, y desde entonces dije, uff, qué horror.
2: Pues vaya una mierda.
0: Una mierda, sí.
2: Bueno, este año 2015 han
0: pasado... A nadie le importa esto porque no es ninguna efemérides, pero bueno, se me ha ocurrido.
2: Pero sí, pero que los grupos tienen que tener directo.
0: Un buen directo, claro, pero si no se cargan todo.
2: Este año 2015 ocurrieron...
0: ¿Empezamos en enero?
2: Empezamos en enero, sí. El año 2015 empezó el día 1 de enero, concretamente, sí.
1: ¿Y en qué cayó el 1 de enero?
2: Jueves.
0: ¡Qué memoria! Es que no me acuerdo de nada.
2: El día
1: 7, no soy una chica.
2: El día 7 de enero fueron, lamentablemente, los atentados de, bueno, de Charlie Hebdo, que conocemos todos. Ninguno de nosotros deja de condenar estos atentados, aunque todos nosotros entendemos que la represión que ha venido después ha sido casi peor. O sea, no se puede aprovechar un atentado de este tipo para luego reprimir a la población de esa manera, ¿no? Creo que en Radio Utopía lo compartimos todos, esto. Creo que vienen estatutos, además, compartirlo. El día 26 de enero fueron las... Y esto es más jugoso. El día 26 de enero fueron las elecciones en Grecia.
0: Sí.
2: Que ganó extrema izquierda Syriza.
0: Extrema izquierda.
2: Por sus siglas en griego.
0: No es extrema izquierda.
2: No, es una... Se han suavizado bastante.
0: Es que yo creo que nunca fueron una extrema izquierda.
2: Es una coalición, es una coalición. Y todas las coaliciones tienden a suavizarse. Es normal, es lógico. Bueno, y Alexis Tsipras fue elegido presidente del gobierno, se formó un gobierno con el ministro de Economía, este tan simpático que luego tuvo
1: Yanis Varoufakis.
0: Eso,
1: que le hicieron una canción mazo de guapa ahí con rayos láser y todo. No sé si la habéis escuchado.
2: No me extraña. No, es que el Varoufakis da para eso. Y seguro que él se presentó voluntario a salir en el vídeo y todo.
0: A mí
2: él
0: me
2: daba,
0: mola el Varoufakis.
1: Voy a buscarla y si la encuentro ahora la pongo.
0: Me mola ese hombre. Me parece súper inteligente, súper preparado y...
2: Muy preparado, sí. Muy inteligente, un hombre mediático. Bien, es cierto que era muy hollywoodiense, pero bueno, cada uno es como es. Y a él, pues bueno, era atlético, era más o menos guapo, parecía más bien más un actor que un ministro de Economía.
0: Tampoco, no exageres.
2: Sí. Pero él, sus prácticas y sus teorías económicas no estaban muy desencaminadas para nada. De hecho, luego tuvo que dimitir precisamente para no perjudicar al país, al gobierno, ¿no?
0: Y llegó la Merkel y se comió a Grecia, Juan.
2: Sí, ¿no? La Merkel se come a Grecia, al Varoufakis, a la mujer del Varoufakis y al perro del Varoufakis.
0: Sí, es una comedora.
2: ¿Y tal? ¿Es esto personas? Lo del Varoufakis?
1: Sí.
0: A ver.
1: Todo esto es un cachito de la canción. Estoy buscando a ver si encuentro la parte en la que es más cañera y que mola.
2: Una canción que le compusieron ahí de... ¿Quién la compone esto? Pues algún grupo griego o cualquiera sabe.
1: No, son alemanes.
2: Ah, alemanes, claro, de la Merkel. Solo quiero comer.
1: Sí. La canción dice algo así como... Rebelde Varoufakis, el ministro griego...
0: Te voy a comer.
3: No sé, tampoco entiendo muy bien porque no sé alemán.
2: Entonces, no entiendes bien el alemán.
0: Si quieres te lo traduzco yo, ¿sabes que domino los idiomas?
2: Sí, pues sí.
3: Cada vez, esas camisas de raso o esos ojos sin piedad
1: Sus axilas huelen al mizcle. Medio dios, medio Souvlaki. En Facebook es amigo de Voldemort. Incluso vale. Tiene un bazooka. Bueno, yo qué sé.
2: Es no, es sí, me imagino. Me imagino lo peor.
1: Bueno, pues eso, yo qué sé. Demostrando su humor los alemanes, ¿no?
2: Hombre, no se caracterizan precisamente por un sentido del humor extraordinario. Pero...
0: No tienen sentido del humor.
2: Sí. ¿Qué más discos se sacó este año?
1: Pues bueno, como hemos estado hablando de... Hemos puesto un disco más o menos decente, pues ahora toca hablar de mierda. Toca hablar de mierda. Y nos vamos, sin duda, a un disco al que yo le tengo ganas, personalmente. Estamos hablando de Mago de Oz. Mago de Oz, sí, señores, lo han vuelto a hacer, han vuelto a sacar disco y han vuelto a hacer una mierda.
0: Una caca.
1: Una mierda. Después del anterior disco, que no estuvo demasiado mal... Han hecho un enorme bodrio.
2: Exceso de confianza.
1: Sí, porque Mago de Oz, en la figura de su santísimo jefe, Chus Di Felatio, que el nombre ya es una mierda, se empeñan en borrar la huella dejada por José de Andrea, que fue pues su anterior cantante, ¿no? Pasando con una pisonadora sobre el que hasta ahora había sido su mejor disco, con José de Andrea. Estamos hablando de Finisterra. El destrozo causado es tal que debería ser delito haber creado semejante mierda. El cantante nuevo no llega a los tonos y tiene que ser ayudado por colaboradores o por la cantante femenina del grupo. Para intentar que todo suene bien, han tirado de burro grande, ande o no ande, olvidándose de aquello de que menos es más, y cada canción incluye no menos de 1.500 instrumentos. Sobreproducido es poco para definirlo. Mencionar también la portada, para la cual han hecho un concurso. Los ganadores se han tomado el reto de introducir cuanta más pollas mejor. Vale, que en los discos anteriores salían muchas pollas en las portadas, pero al menos estaban un poco más diseminadas y tenían así como un poco más de gracia encontrarlas. Era como una suerte de encontrar a Wally, pero con pollas, ¿no? Pero aquí no, aquí, si veis la portada, directamente han puesto un sillón lleno de pollas y ala, venga.
2: Hombre, ¿cómo se llama el cantante? Di Felatio, dices.
1: No, es el batería. Es el batería. El líder, pero que es un gilipollas. Y ni siquiera sabe tocar la batería. O sea,
2: por eso hay tantas pollas.
0: Te mola el disco, ¿no?
2: Felatio,
1: sí, no, el disco original es buenísimo. Este es una mierda.
2: Ah, que esta es una versión.
1: Claro, es que han cogido el disco. El disco original salió en el año 2000 con el anterior cantante, que era José de Andrea. Y ahora tienen a un nuevo cantante que se llama Zeta, que no es un mal cantante, pero no llega a tener la voz de José de Andrea. Y el anterior disco, si escucháis los gritos, que sobre todo meten muchos gritos, este señor no llega a esos tonos, lo cual no está mal. Y a este señor yo, mira, si nos escuchas, yo te diría que dejes de intentar imitar al otro cantante y empieces a tener, claro, tu propia personalidad, porque no le llegas a la altura del Betún. Entonces, si no tienes tu propio rollo, nunca aspires a ser mejor que él, porque él tenía mucha mejor voz que tú. Y bueno, que en definitiva es un disco insufrible desde el comienzo hasta el final. También se han cargado el prólogo, o sea, han sido así, no han respetado ni siquiera la introducción. Han tenido que, o sea, es que han sobreinstrumentalizado hasta la introducción, que al principio era... simplemente un laúd o algo así, con un jugular como cantando lo que iba a pasar en el disco. Aquí ya se han pasado directamente, han metido samples y todo. Uh-huh. Es horrible, o sea, es insufrible desde el principio hasta el final, y mejor seguir escuchando la versión del año 2000. Pero como tenemos que hablar de lo de este año...
2: Del 2015...
0: Pero pues, ¿nos vas a hacer...
2: ¿Nos vas a torturar?
0: ¿Nos vas a obligar a escuchar esta mierda?
1: Sí, pero os he puesto una que tampoco está tan mal.
0: Ah, bueno,
2: dentro de...
1: O sea, dentro de lo que cabe... Bueno.
2: Alguna que se puede rescatar. Venga, va.
1: Bueno, a ver, rescata.
0: Bueno.
2: Gracias.
0: Llámalo X.
1: Rescatar tampoco.

0: Pues esto ha sido Mago de Oz.
1: Este, hombre, no está tan horrible como...
0: Bueno, porque os he puesto la que no era tan horrible.
1: Comparado con Talco, la verdad es que este es peor. Comparado con el que nos ha puesto antes, este es peor.
0: Sí, no, bueno, decir también, el señor Chus con el cantante dijeron en una entrevista que lo habían hecho porque con los nuevos medios, 15 años después, pues por supuesto sonaría mucho mejor. Bueno, pues esta es la demostración de que menos es más y que cuando se hace una cosa con pocos medios pero se hace sintiéndola, pues queda mejor que cuando la haces simplemente por sacar pasta o por quitarte al anterior cantante de encima.
1: Sí, también.
2: Es que lo comercial no siempre, lo comercial nunca es bueno.
0: Bueno, hay cosas comerciales. No,
1: hay cosas comerciales buenas.
0: Bueno, de hecho, a ver, vamos a ver, seamos realistas. Finisterra, Finisterra, el primer disco, el disco en el que el original de esto, también era un disco comercial. Lo que catapultó a Mago de Oz, pero es un buen disco.
2: Yo lo que quiero decir es que lo no comercial me parece mucho más auténtico porque creo que haces en un momento dado haces lo que te apetece y no buscando lo que te pueda dar fama ni dinero. O sea, no sé si
1: hombre, va a quedar más auténtico, claro. Más personal, eso sí.
2: Por eso yo lo digo en ese plan, ¿sabes?
1: En fin. Este año 2015, ya metidos en marzo, ocurrieron las elecciones
2: estamos
1: al Parlamento.
2: Estamos en marzo y en febrero no pasó nada.
0: Febrero no pasó nada. Bueno, cumpleaños.
1: Sí, pero prefiero no hablar de ello.
0: ¿Qué pasó en febrero?
1: En febrero...

0: Abominable película 50 sombras de Grey. Es una película que ha dejado muy mal al público que la ha visto.
1: Vamos a ver, que ha conseguido ser peor que el libro.
0: Sí, ha conseguido ser peor que el libro.
2: ¿Has visto la película, César?
1: Sí, sí la he visto.
2: Es una caca.
1: El libro no lo he leído, pero es que me he leído páginas y suficiente tuve.
2: Pero es que yo ese tipo de libro no lo leo, es perder el tiempo.
1: Bueno.
2: Me parece una pérdida de tiempo.
1: También es verdad que la película me la vi descargada de internet.
2: Es una mierda.
1: Una calidad de mierda.
2: Es una mierda.
1: A ver, si te creías que iba a pagar por eso, ¿sabes?
0: No, pues, y además es que queda muy mal porque el público que ha ido a verla luego no sabe explicar la película.
1: Yo te la explico.
0: Porque no se atreve.
2: Explica,
1: yo te la explico. Mira, pues va de un tío que le va... Sí, de un rico, una tía va a hacerle una entrevista y de repente se enamora de él con dos malas palabras que le suelta. Y sí, qué bien, pero no, es que yo soy sadomasoquista, así que fírmame este contrato de que te puedo dar de hostias, así, pimba, pimba, porque sí, y ya está, y todo guay. Y te llevo un helicóptero, mira qué rico soy, ¿verdad? Y no, es que ya estoy hasta que me pegues y se acaba la peli, punto, ya está. Es que no necesitáis más.
2: Y termina llorando y dices, pero ¿por qué lloras? Y ya sabes de lo que va.
1: Hombre, porque la ha dado de hostia.
2: Ya, pero ella sabía que la iba a dar de hostias.
0: Llora porque encima le echa de menos.
2: Porque le va la marcha, a lo mejor.
0: O sea, no, es una película que...
1: Con todos mis respetos a los sadomasoquistas, por supuesto.
0: Es una película que trata sobre la violencia de género y encima ella se deja, despreciando a la gran cantidad de mujeres que tienen que soportar la violencia de género porque dependen de ese hombre, no solo afectivamente, sino económicamente, para el cuidado de los niños y tal y cual. O sea, la película esta me parece directamente una falta de respeto realmente lamentable. Por eso en febrero no pasó nada.
1: Es que ni siquiera es que Trump sea masoquista, en plan de, bueno, hay gente que le gusta eso, pues ya está, ni siquiera. O sea, ni siquiera lo trata desde un punto de vista de, bueno, pues es un punto de vista de entender la sexualidad de una manera diferente. Ni siquiera lo trata como... No sé.
0: Como maltrato y punto.
1: Es absurdo.
0: Ya está. Hmm. Yo no la he visto, ni la... Tendré que verla, pero vamos, no la he visto.
2: No la veas.
0: Ni tengo ganas.
1: Tampoco hace falta que la veas.
0: Y el libro, por supuesto, no me lo voy a leer. Aparte que la gente del curro lo llevaba y es un libro como gordísimo. O sea, una mierda y encima así de gordo, no fastidia. Bueno, el día 22 de marzo fueron elecciones al Parlamento de Andalucía. Porque estamos en año electoral,
2: sí, además en Andalucía tuvieron que estar mucho tiempo ahí a ver qué hacían, cómo no lo hacían, hablando, pim pam.
1: Al final gobernó PSOE con el apoyo de Ciudadanos, quiero recordar, ¿no?
0: O con abstenciones raras, sí, y cosas así.
1: No sé. No, creo,
0: son, 109,
1: creo que
0: final... son 109 escaños, la mayoría absoluta serían 54 y medio. El PSOE sacó 47. O sea, que le faltan ahí unos poquitos de escaños.
2: Yo sé que Podemos no votó a favor de la investidura ni nada.
1: No.
2: Creo que fue Ciudadanos.
0: Pero con, sí. Que,
2: pero como estoy...
0: con que Ciudadanos...
1: Pero no sé si se abstuvo o votó a favor.
0: Claro, si Ciudadanos se abstiene, que sacó 9
2: es que no
0: diputados...
1: Ya la bueno, mayoría, vamos a buscarlo ya
0: la mayoría, lo tengo aquí delante.
2: Ah, bueno.
0: La mayoría serían 50. Entonces le faltarían solamente 3 escaños. Izquierda Independiente se alocó 5, con eso ya puedes poner un gobierno al que se le puede poner una moción de censura.
2: ¿Y qué votaron momento. Los grupos?
0: Bueno, Susana Díaz Pacheco fue la presidenta. ¿Qué votaron los grupos? No sale. O sea, sí saldrá seguro, pero vamos, no sale, uh-huh. no lo he buscado.
2: Bueno, pues nada, no hace falta que lo busques.
0: En cualquier caso, sí sé que hubo, o sea, que salió, no salió por mayoría absoluta, sino que salió en segunda vuelta por mayoría simple, uh-huh. ¿Vale? Pero simplemente con que se abstengan los demás, el PSOE tenía 47, el PPA, uh-huh. Partido Popular de Andalucía...
1: El Pepa.
2: Pepa.
1: Está el Pepe y está el Pepa.
0: Y luego ya los demás, 15 Podemos,
1: Pepa Pig.
0: 5 Izquierda Unida y Ciudadanos 9. Con cualquier abstención sale la Susana. Pero claro, hay que negociar las abstenciones también, ¿no? Hombre, y estos no van a votar a favor del PP, ¿no?
2: Bueno.
0: Quedaría un poco atrás. Este gobierno ahí tira, el gobierno de Andalucía ahí tira. Con el escándalo de los seres a cuesta.
2: Es lo que iba a decir, la gente es amnésica como yo. ¿Has visto? Yo no me acuerdo de lo que pasó este año, la gente tampoco se acuerda de los seres, de toda la mierda, no sé, pues la gente sigue votando lo mismo.
0: Un asunto
2: nada.
0: Que hay que solucionar y que la Susana Díaz intenta solucionarlo, intenta que no le salpique demasiado y que efectivamente los culpables paguen, pero que no pague el partido y tal, ¿no?
1: Bueno, a ver, lo de que los culpables paguen pero no pague el partido es más o menos justificable. Que lo de que los culpables paguen pero no pague el partido, pues es entendible y justificable.
0: Hombre, claro, es entendible.
1: Pero desde luego es que yo lo que no me creo es que ella no esté implicada en ningún momento.
0: Hombre, ella personalmente, pues a lo mejor
1: personalmente,
0: no.
1: Hombre, a lo mejor no implicada, pero que conociera cosas y se ha callado, vamos, estoy ¿seguro? Casi seguro.
0: Ese es un problema grave que hay en estos asuntos. Por ejemplo, lo de las tarjetas Black, uno de los que estaba ahí metido, uno de los consejeros era de Izquierda Unida. Y dicen, no, es que ese tío no utilizó la tarjeta, no cogió nada, ni siquiera recogió la tarjeta. Pero vamos a ver, eres consejero. Tú estás ahí para conocer que esto se está haciendo y luego denunciarlo.
2: Y sobre todo es, aunque tú no uses la tarjeta, pero se te la han dado, denuncia eso. A ver, claro, que nos están dando tarjetas a trote y moche. ¿Qué es eso de...? No, yo no la uso, pero tampoco digo nada.
0: Pero tampoco digo nada.
2: Eso también es ser culpable.
0: No, es que no me enteré de que
2: pues entonces eres gilipollas.
0: Entonces, ¿para qué estás?
1: Eso es una cosa que se llama ser cómplice.
2: Claro.
1: Está tipificado también en el Código Penal.
2: Claro.
0: Sí. Y aquí la Susana Díaz, o gente alrededor de Susana Díaz, desde luego sí que estarían, por lo menos, informados. Sí,
2: y termina siendo culpable o gilipollas una vez.
0: Y ahora sí, culpable o gilipollas. Y en ambos casos tendría que dimitir. Pero
2: claro.
0: No sí. Quiero tampoco extenderme mucho en las razones por las que hay que dimitir, ni quién debería dimitir.
2: Bueno,
1: y luego nos quedamos sin nadie en España.
0: Susana Díaz, sí. Susana Díaz, el caso es que con el poder que le da la presidencia autonómica, bueno, digamos que es una voz crítica dentro del PSOE nacional con alguna autoridad, ¿no?
1: Sí, lo más interesante es que critican lo que a nadie le importa.
0: Ah, bueno, eso también. No, de eso ya hablaremos más en otros meses.
1: Rebobinamos el PSOE un día.
2: Si nos quedan muchos meses, César, nos quedan muchos meses.
0: Y muchas elecciones todavía.
2: Y mucho critiqueo.
1: Yo no creo que vaya a volver a haber elecciones, ¿eh?
0: No, en este año sí, en este año ha habido todavía.
1: No, digo que no. Ah, vale, dices de repasar de este año.
2: Claro,
1: vale. Pensaba que te referías a que ya hablaríamos en otros programas de lo que está pasando ahora.
0: Este año ya hablaremos de más elecciones.
2: En el 2016 ya hablaremos del 2016, que van a pasar muchas cositas.
0: Que también van a pasar muchas cositas.
1: O no.
0: Cualquiera sabe. En fin, ¿qué otro grupito así de esos guays nos traes?
1: Ah, pero ya se ha acabado de meterte con Susana Díaz.
0: Ya me he acabado de meterme con Susana Díaz. Simplemente rebobinamos que hubo elecciones al Parlamento andaluz.
1: Bueno, pues ahora os traigo un grupo que se llama Morgans. Es un grupo que, bueno, se formó en 2013. Hay un miembro
2: Morgan
1: que es...
2: ¿Morgans
1: Freemans? No, Morgans, a secas. Ah. Se formó en 2013, fueron ganadores en 2014 del concurso Rejoven Norte de Festimat. Y su primer disco, que ha sido grabado en los estudios que tiene el Garci, aquí en Alcobendas.
2: Anda.
1: Lo han grabado ahí, lo han grabado gente que está estudiando sonido. Y es un compendio de canciones muy trabajadas, con un estilo muy funky, que transmite pues bastante buen rollo, la verdad. Una composición muy trabajada, que no cae en la sobreinstrumentación, o sea, al contrario del grupo anterior que hemos visto. Y bueno, la verdad es que tiene músicos bastante buenos, tiene vientos, que no están todo el rato presentes, sino que puntualizan momentos y también resaltan los coros y tal. Y el buen hacer de la banda es completamente eclipsado cuando se sube al escenario, o sea, de la banda en el disco. Cuando se sube al escenario, la verdad es que el rollo que tiene, sobre todo el cantante, es espectacular. Estuvieron tocando aquí al lado, además, hace poquito, y son muy buenos, ¿para qué vamos a negarlo? Entonces yo creo que mejor escuchamos una canción, sí, que además es la que da nombre al disco y que también se llama como ellos, que se llama Morgans. Y así pues ya lo escucháis un poquillo y ya veréis qué buen rollo transmiten estos chavales y qué buenos músicos son.
2: Venga.
0: No va a ser todo malo.
2: Claro, no va a ser todo Mago de Oz.

0: Me mola.
1: ¿Te ha gustado, no?
0: Sí.
2: Hombre, no está mal.
0: Es así como blues, funky.
1: Sí, blues, funky, un poco de rock and roll clásico. Está muy bien.
0: Sí, mola, mola.
2: ¿Cómo se llamaba este grupo, dices?
1: Se llaman Morgans.
0: Morgan.
1: Y bueno, pues el disco, ya que estamos...
0: Se llama Morgan también.
1: Decirlo, que lo tenéis disponible en su página web. Sí, el disco se llama Morgans. Y lo tenéis tanto para, por si queréis comprarlo...
0: O
1: como
0: escucharlo.
1: Por si queréis descargarlo o escucharlo directamente
0: piratearlo.
1: En internet. Bueno, piratearlo tampoco, porque en teoría se entiende que piratearlo es sin permiso del autor. Esto ya te lo ponen ahí para que te lo descargues.
0: Bueno, vale. Entonces guay.
1: Así que no, está bien.
2: O escucharlo directamente, oye, también está bien.
0: Sí.
2: No, hombre, y a lo mejor al descargarlo te piden el número de tarjeta o no.
1: No. Yo lo he descargado y no.
2: Bueno, pero es que de ti...
1: Tienes dos opciones. Tienes la opción escúchalo, descárgalo y luego tienes cómpralo. Tienes las tres, entonces...
2: Pues lo escuchas.
1: Es que, no, sí. Mira, de hecho, no. Te lo puedes descargar directamente de su página web y no te cobran.
2: Ah, pues mira, está,
1: y luego
2: está
1: lo,
2: bien.
1: Lo puedes comprar también, está si bien. Quieres.
2: Pues se lo quieres regalar a alguien, está bien.
1: Claro.
2: Morgans. Bueno, también en el 2015, estamos ya en el mes de mayo, un poquito ya nos vamos adentrando... El Estado Vaticano, que sepáis que es un Estado libre y soberano, reconoce a Palestina.
0: Además el Vaticano es el país con menos nacimientos.
2: El país con menor natalidad del mundo.
0: Natalidad del mundo.
1: Y demográficamente tiene dos curas por kilómetro cuadrado. O sea, dos papas por kilómetro cuadrado.
2: Tiene dos papas por kilómetro cuadrado. Nosotros tenemos dos reyes. Ellos tienen dos papas. ¿Está bien?
1: Sí, pero por kilómetro cuadrado no.
2: No, por kilómetro cuadrado no. No, por kilómetro cuadrado habrá más. Si contamos al rey de copas, al rey de espadas, al rey de bastos y al rey de oros, habrá más. Bueno, el Estado Vaticano reconoce a Palestina como nación soberana e independiente. Esto con el prestigio que da el Vaticano. O sea, no es un Estado cualquiera. Palestina está reconocida, pero por Estados que quizás no tengan tanto prestigio. Esto puede ser peligroso, porque al reconocerlo como nación soberana e independiente, lo reconoce sobre un territorio. Y a lo mejor ese territorio no es el que tiene que ser. Porque todos sabemos que el territorio de Palestina es el que es y estaba establecido en el año 1947, antes del día de la Nakba. Y entonces, claro, se corre un error y es de reducir al Estado, aunque lo reconozcas. Pero bueno, no está mal. Se reconoce.
1: ¿Estás hablando de Palestina?
2: De Palestina, sí. Se reconoce a Palestina. Esto es una trampa, ¿eh?
0: Bueno.
1: Me la has pedido tú.
2: Déjalo. No.
0: Pero esta canción es una canción...
1: Palestina, ¿eh?
2: No. Esta es una canción hebrea.
0: Canción hebrea.
1: Es lo mismo, ¿no?
2: No.
0: Es muy discotequera.
2: Bueno, es una versión disco de una canción tradicional judía, que ellos cantan en las bodas. Habana Gila quiere decir aproximadamente alegrémonos. Pero vamos, la canción es hebrea, no tiene... Sí, hombre, sí tiene que ver con Palestina en la coincidencia territorial.
0: Territorial, sí.
2: Pero las canciones palestinas se parecen también, no dejan de ser de Oriente Medio. Pero bueno, no, esta no es Palestina.
0: Pero bueno, es bonita, a mí me gusta.
2: No, y además es una versión muy bien hecha por Lauren Ross, me parece que se llama la canción.
0: Que te dan ganas de bailar.
2: Sí, una versión disco y tal. Sí, está bien. Posiblemente los palestinos también la bailen.
0: También la bailen, lógicamente. La música es música, ¿no?
2: Y además es pegadiza y tal. Estamos en año electoral, siguiendo con las elecciones, el día 24. El acuerdo este del 13 de mayo, del reconocimiento del Vaticano que reconoce a Palestina, luego lo ratifica, ¿eh? O sea, no es un reconocimiento así purparlé, ¿no? El Papa Francisco se nota que es argentino, o sea, él lo dice y luego lo hace, o sea, lo dice
0: y luego se va al psicólogo.
2: Y luego lo ratifica.
1: No.
2: Y luego se va al psiquiatra.
1: Luego hace él de psicólogo.
0: Bueno, es verdad.
2: Hace de psiquiatra. En alguna reunión...
0: Con mi cariño para los argentinos, ¿eh?
1: Y a los psicólogos.
2: En alguna reunión que he visto yo de argentinos, es tan grande su ego que no caben más de dos en la misma habitación.
0: Imposible.
2: No se puede. En España se celebran elecciones municipales.
0: En mayo, sí, señor.
2: En mayo. Y en un montón de autonomías, elecciones autonómicas.
0: Algo quiero recordar.
2: Algo quieres recordar.
0: Quiero recordar algo. Además es que el mes de mayo en las elecciones dieron un vuelco y se preveía que podía pasar en las elecciones generales, algo que luego no pasó.
2: ¿Qué no pasó?
0: Pero que sí que había una expectación en cuanto que hubo un vuelco
2: en muchos
0: ayuntamientos de cambio, ¿no? O sea, estamos hasta los cojones del PP-PSOE. Y las expectativas eran más altas,
2: En zonas de nuestra audiencia, por ejemplo, bueno, en Alcobendas siguió Vinuesa. Sin mayor problema.
0: Ninguno.
2: Sin ninguno.
1: Con el apoyo de Ciudadanos, que de paso se quedaron con el sueldo de los de Podemos.
0: Sí.
2: De sí se puede.
1: Bueno,
2: no se quedaron con el sueldo. Los de sí se puede se lo regalaron. Que no es lo mismo. Que el sueldo se lo dieron a ellos y dijeron, no, yo no lo quiero. Pues ahora, para los
0: sí, porque Ciudadanos. Podemos no se presentó como Podemos, sino que no. Hicieron ahí.
2: Es lo mismo. Se hicieron marcas blancas y tal, sí.
0: Bueno.
2: Se hicieron marcas blancas. Y en Sanse, pues, bueno, hay un...
0: Un tripartito.
2: Tripartito, aunque puede ser tetrapartito en cualquier momento, cuando sí se puede, quiera.
0: Pero
2: PSOE,
0: no quieren.
2: Izquierda Independiente, Izquierda Unida, forman el gobierno y así se puede, se les ha invitado cuando quieran a participar. Ellos,
0: pero sí, son tímidos, no quieren.
2: Sí, apoyaron y apoyan normalmente al gobierno, pero no participan, no tienen concejal. Pero vamos, pueden tenerlo cuando quieran. Se les ofreció así y ya está.
1: Bueno, también es una postura respetable. No apoyamos, estamos desde fuera.
2: No quieren complicarse, por ejemplo. Hombre, yo lo entiendo. No quieren complicarse, ellos son animalistas. Entonces no quieren complicarse en un gobierno que va a participar en los encierros de los toros y tal. Entonces, hombre, lo veo bien.
0: Es que yo, por ejemplo, yo diría, más importante que el referéndum de Cataluña sería el referéndum antitaurino, ¿no?
2: Por ejemplo, pero eso de eso ya hablaremos más tarde.
1: No, es que habría que hacer demasiados referéndums.
0: Muchos.
1: Es que la democracia ha estado tan dormida durante 100 años que...
2: No, pero aquí, por ejemplo, en Sanse sí se está planteando hacer un referéndum consultivo o vinculante sobre los encierros. Lo que hay que mirar es muy bien cómo van todos los contratos, todas las subvenciones y todas las cosas para mirar a ver qué tipo de referéndum se hace. Si se puede, en contra de lo que pudiera parecer, o sea, parece que sí se puede, lo que quiere es prohibirlo, pero sin referéndum. No, hombre, tío, si se puede, tiene que ser el que esté más a favor del referéndum.
0: De todas formas...
2: No, entre otras cosas, porque en Sanse haces un referéndum y sale que sí a los toros.
0: Que sí a los toros. Por eso yo creo que lo mejor...
1: Es un poco como lo que hablábamos de Victoria Kent la semana pasada, ¿no? No me acuerdo. Cuando lo de... No, como sabemos que las mujeres van a votar que no, pues...
0: Que no voten.
2: Que no voten, claro.
0: Por eso yo, con el tema de los toros, más que referéndum ni nada, los toros van a terminar muriendo. Deberíamos empezar por la educación de los que vienen, para que vayan dejando de ir a los toros y eso se va a morir.
1: No te falta ni eso. Sí. Simplemente tú quitas las subvenciones
0: también.
1: Y lo dejas sin hacer manifestaciones ni nada.
0: Nada.
1: O incluso sin quitar las subvenciones. Tú deja de darles publicidad. Ya verás, si es que eso se va a la mierda.
2: Los taurinos ya no van a los toros.
1: Bueno, por lo menos los toros, las corridas. Los encierros y esas cosas ya no lo sé. Eso a lo mejor no.
2: Pero es que eso va subvencionado. No hay forma de pagar una entrada. Bueno, sí hay forma, pero sería muy difícil.
0: Pero es que realmente la gente está tan mal que tú crees que se pueden permitir el lujo de ver una corrida de toros por 60 pavos.
2: Hombre, valen menos, pero vamos, sí.
0: Bueno, por ahí, o sea, son caras. Entonces,
2: la gente no paga el dinero.
0: Eso se va a morir solo. Si para mí la fiesta de los toros tiene los días contados. No hace falta ni hacer referéndum, creo. Creo.
2: Bueno, pues el día 24 de mayo hubo elecciones municipales, que hemos dado los datos de dos pueblos de nuestra audiencia.
0: De nuestro entorno.
2: De nuestro entorno. Y bueno, y luego municipales autonómicas, en las que sí es cierto que ya se empezaba a notar que el PP iba cayendo, tal, que el PSOE no iba ganando, que Izquierda Unida se iba diluyendo.
0: A mí me gustó mucho una cosa.
2: ¿Cuál?
0: En Valencia, cuando salió en la tele la Rita Barberá.
2: Ah, la Rita Barberá.
0: Era todo un poema. Tenía una cara...
1: A mí me gusta más la cara de Esperanza
0: también,
1: Aguirre.
0: También, también. Qué caras también. De decir, pero ¿qué
1: tenía
0: ha pasado?
1: Tenía una cara de Gürtel que no podía con ella.
0: ¿Qué ha pasado? ¿Qué ha pasado? ¿Qué... Sin embargo, no entiendo.
2: Sin embargo, aquí nos metieron a la Cristina Cifuentes. Hmm. La pasaron de...
0: Con el apoyo de Ciudadanos.
2: De gobernador civil a...
1: Ahí sí que votó a favor Ciudadanos, ¿no?
0: Sí, sí, sí, sí.
1: Claro, no, sí. Ni abstenciones ni nada, ahí apoyó a tope.
2: A cuadro.
0: Además, ¿habéis oído algo de que Cristina Cifuentes se considera republicana? ¿Algo habéis oído?
1: Republicana y antiabortista.
2: ¿Eso ha dicho?
1: O sea, y abortista, o sea, proabortista.
0: Es curioso.
2: Me sorprende. Sí.
0: Es curioso.
2: No me sorprende que lo sea, me sorprende que se atreva a decirlo.
1: Bueno.
2: El PP es un partido bastante disciplinado.
0: ¿Pero republicana de qué? Porque hay mucho tipo de
2: república. Hombre, hay muchos tipos de república. Pero es que Corea del Norte es una república.
0: Por eso te digo.
2: Además, una república popular. O sea, hay muchos tipos de
1: Judea.
0: Ella no ha dicho. Ella no ha dicho de qué clase de república es.
2: No ha dicho de qué tipo.
1: A lo mejor es de república bananera y tal.
0: Lo mismo va y es bolivariana. Ya es que ya me partiría de la risa, ¿no?
1: Últimamente se la ve un pelín bolivariana.
0: Sí, sí, sí, yo creo que sí, ¿eh?
2: Sí, se la ve.
0: Incluso, vamos, me atrevería a decir que es hasta de Bildu, o sea, en plan...
1: Incluso.
2: Ay, Bildu.
1: No sé, pero vamos, está todo el día con ETA en la boca, o sea,
0: sí, sí.
1: Que...
0: Le debe de ir el rollo.
2: Se ve que le va la marcha. ya antes del último bloque que tengo yo de tres cositas.
0: O sea que en mayo pasaron muchas, muchas cosas.
2: En mayo pasó, pasaron muchas más cosas. Hubo hasta terremotos y elecciones en Sudamérica.
0: Uf,
2: y tal, igual.
0: No me acuerdo de nada.
2: Pero vamos, se inicia la reconstrucción del faro de Alejandría, por ejemplo.
1: ¿En serio?
2: Sí, el día de las fiestas de mi pueblo se inició la construcción de la
1: reconstrucción.
2: ¿Y cómo va? Bueno, eso tardan siglos en hacerlo, hombre.
1: Pero si tardaron 20 años en hacer el original.
0: Pues, ¿20 años? ¿Tú lo sabes? ¿Que tardaron 20 años?
2: Tardarán.
0: ¿Te lo contó?
1: Que me lo acabo de inventar.
0: Ah,
2: ni se sabe. Ni se sabe. O sea, ocurrieron muchas cosas, ¿no?
1: No, pero vamos a ver. Quiero decir, si se supone que los egipcios tardaron 20 años en construir la gran pirámide de Keops... Pues
0: ¿pero
1: no
0: quién te ha dicho a ti que tarda 20 años? César,
1: pues vamos a ver, pues si la empezaron a construir al principio del reinado y la tuvieron acabada cuando el rey murió, pues tuvieron que tardar los 20 años que duró el reinado.
0: No sé, pero no estaba la sexta ahí para grabar y echarla.
2: No estaba. No, hombre, pero los egipcios solían tenerlo todo muy bien apuntado.
1: Claro, o sea, quiero decir, y si la gran pirámide que ha sido hasta que la construcción de la Torre Eiffel, el edificio más alto del mundo durante más de 2.000 años, si tardaron 20 años, pues el faro de Alejandría tardaría menos.
2: El faro de Alejandría fue la estructura más alta durante siglos, aparte de ser una de las siete maravillas del mundo antiguo. Fue la estructura más alta durante mucho tiempo.
1: Hasta que lo destruyeron los cristianos, ¿no?
2: La Giralda de Sevilla fue el edificio más alto del mundo durante mucho tiempo también.
0: Fíjate.
2: Mirad qué bajitas eran las casas antes.
0: Fíjate, ¿no?
2: Y ahora tenemos aquí las torres, las cuatro torres de Mordor.
1: Y el gran edificio este de más de un kilómetro que van a hacer en Abu Dhabi, creo.
0: Más de un kilómetro, bueno, es que lo de Abu Dhabi es muy fuerte.
1: De alto.
0: ¿Eh?
2: De alto. ¿Y para qué quiere uno ir tan alto?
1: Pues eso, como te estropea el ascensor, verás tú.
0: Lo de Abu Dhabi yo es una cosa que no entiendo muy bien, o sea, yo no sé.
1: Vamos a ver, pregúntale a Freud lo que significa eso, ¿sabes? Si necesitas erigir un pene de un kilómetro...
2: Es que tienes un problema grave. En fin, ¿qué otro grupo nos traes?
1: Pues mira, os voy a traer un grupo...
2: Dani César,
1: joder. Os voy a traer un grupo del que, bueno, ya os hablé. Os lo recomendé un día. Se llama Escontra, que han sacado un nuevo disco, ¿no? Es un grupo que mezcla el punk rock con un poquito de incluso ska y sobre todo con unos toques de folk asturiano. Cantan en asturiano y también alguna letra en castellano. Y tienen unas letras de temática social y combativa. Y el disco incluye también una versión del grupo vasco RIP y un acústico de la canción que da nombre al disco, que es La Foguera, que es el...
2: El disco vasco RIP, también hemos hablado de él.
1: Sí, sí, hemos hablado de uno de los dos discos que sacaron.
0: Sí,
1: que he compartido con Escorbuto. Sí. Bueno, pues sin embargo, por poner una pequeña pega a este disco, que está bastante bien por lo general... La mezcla del disco quizás deja un poco que desear en ciertas partes. Hay instrumentos como que se pierden mucho y en general el sonido parece un poco roto en algunas partes, como si a lo mejor ha petado algún micro durante la grabación y no se han molestado en volverlo a grabar.
2: En arreglarlo, ¿no?
1: No, hombre, a lo mejor, hombre, conociendo al grupo probablemente se haya hecho con pocos medios. Y decir que este disco pues también está bien disponible en su página web, igual que todos los anteriores. En su página web te puedes descargar completamente gratis, esta vez sí que sin comprarlo ni nada, todos sus discos, y está bastante bien. Y a mí me ha gustado bastante la portada, que ahora si queréis la veis, es una caja de cerillas que pone La Foguera, que es el título del disco, y aparece una cerilla quemada dentro y está así con una iluminación muy chula. La verdad es que está currado, así que si os parece vamos a escuchar esta La Foguera, que da nombre al disco, y ya pues ahora vemos la portadita que sale aquí.
0: Vale, y el que la quiera ver desde su casa, que se... Que
1: claro, el que la quiera ver, que lo busque en YouTube, está la canción, bueno, está el disco entero y también en su página web.

0: Bueno, José, este menos, ¿no?
1: Sí.
2: Un pelín.
1: Sí. Bueno,
0: un pelín tampoco menos. Estaba mal, hombre. El toque de la gaita está muy bien ahí.
1: Hombre, no está mal, pero no sé. Me gusta más así tipo blues.
0: Sí, ya sabía yo que te iba a gustar
1: funky.
0: Menos.
2: El otro te moló más.
1: Sí. Sí, tipo funky. Es que me gusta más.
2: Has puesto muchos grupos con muchas gaitas y muchas flautas. Y muchas...
0: Claro,
1: y muchas.
0: Bueno, no te preocupes. El siguiente tiene cuatro instrumentos y da gracia.
2: No hay guitarras.
1: Por ejemplo, de gaitas hay un gaitero que me gusta mucho, que no sé, no me acuerdo cómo se llama, que es...
2: es que tenía la gaita electrónica esa.
1: Sí, es que no sé cómo Evia. Se llama. Sí.
0: José Ángel Evia.
1: Sí, ese sí me gusta.
0: Este está bien, pero sí. El último disco que sacó era un poco mierda.
1: No sé, pero vamos, es la única.
0: A mí me gustó el primero que sacó, el de Tierra de Nadie, ese me parece un discazo. Está muy bien. Me encantaba una canción que se llama Sobre Pena. Entonces está
2: suele,
0: muy bien.
2: Suele pasar.
1: Sí.
2: Suele pasar. Bueno, sí,
1: el y el que no me gusta nada es y, luego... y el que no me gusta nada es el gaitero de la sidra. No me gusta.
2: Sidra ese no, ese que se toca muy mal.
1: El suena, gaitero de la sidra.
2: La gaita de la sidra del gaitero.
1: No.
0: Suena. Es que la sidra tiene que ser natural. Es lo que...
2: Bueno, el 30 de junio de 2015, por hablar de efemérides, me tocó currar. Esa noche me tocó currar.
0: Y te acuerdas. lo mejor de todo. ¿Qué pasó para que te acordases?
2: Y me acuerdo. Se ajustaron todos los relojes atómicos del mundo, se ajustaron. A la rotación de la Tierra, al horario según la rotación de la Tierra. Por lo que hubo que añadir un segundo. A las 12 de la noche se añadió un segundo.
1: Tuvo que currar una hora y un segundo más.
2: Tuvo que currar un segundo más.
0: ¿Y te lo pagaron? Más.
2: No me lo pagaron.
0: ¡Qué hijo de puta!
2: Entonces, ¿cómo se añade este segundo más? Pues
1: jodiendo a Cavi.
2: A las 23:59:59, el segundo siguiente fue las 23:59:60. No fue las 0 horas del día 1,
1: sí,
2: sino que fue las 23:59:60. Y luego ya las 00 del día...
1: ¿Qué cosas?
2: Del día 1 de julio. Así se añadió el segundo, que me tocó currar.
0: ¡Qué tontería!
1: ¡Qué cosas!
2: Cabrones. Lo que es para ajustar 0,9 segundos al tiempo de rotación, con lo que ahora llevamos un desajuste del 0,1.
1: Y eso fue en junio, que es cuando cambian las horas, ¿no?
2: No, o sea, no. Las horas se cambian en primavera y en otoño.
1: Ah.
2: Eso fue verano.
1: Es que no entiendo por qué se cambian las horas, me parece una subnormal.
2: No, esto fue un ajuste, no, lo de cambiar la hora es otra cosa.
1: Pero es una tontería.
0: No, exactamente.
2: No está mal. El 7 de septiembre se celebraron elecciones en Cataluña. Hemos tenido ya tres elecciones, bueno, un montón. En Andalucía, autonómicas y municipales en casi todas partes, menos el País Vasco y Galicia, todos celebraron elecciones municipales este año. Y ahora en
1: Cataluña.
0: ¿Y qué pasó allí?
2: Pues que tienen tal circo que todavía no han elegido.
1: Que no le han crecido los enanos.
0: De hecho, ayer,
2: y fue el 7
0: ayer,
2: de
0: ayer había asamblea de las CUP para saber si votaban o no
1: hoy.
0: Al final. ¿Hoy? ¿No era el sábado?
1: No,
2: es hoy. Está siendo
1: es
2: hoy. Vale, pues, el día de hoy.
0: O sea, ahora mismo, bueno, joder, no tenemos a nadie infiltrado allí.
1: ¿Pero no lo estamos retransmitiendo en directo eso?
0: ¿Tú conoces a alguien de las CUP o qué?
1: No, pero, jolines, no sé.
2: ¿Cuánta participación?
0: Bueno,
2: llevan,
0: por favor, si hay alguien de las CUP por aquí, por favor, que nos llame
1: oyendo,
0: al teléfono.
1: Que nos llame.
0: 911-637725 y que nos cuente qué coño está pasando,
1: por
0: ¿vale?
1: Por favor.
2: ¿Cómo va el recuento? ¿Qué es lo que dice la gente?
0: Además, pero vamos, que yo, si ahora suena el teléfono...
1: Te asustas.
0: Vamos.
2: Te asustas. no sabe ponerlo.
0: Vamos,
2: no sabe.
0: Si hay alguien en Cataluña escuchándonos y no nos escuchan desde aquí, manda guapo. Pero no, en serio, llamad, ¿eh?
1: Sí, por favor.
0: Mira, os lo repito el teléfono. 911-163-7725.
1: Por favor, ¿eh?
0: Por favor, llamad.
2: Por favor.
0: Por favor. Es que queremos ser los primeros en dar la noticia.
2: Imagina
0: Radio Utopía dando una primicia.
1: Bueno.
0: Lo petamos.
2: De las CUP. De cómo va lo de las CUP, qué es lo que han votado. Tenía que votar como 3 o 4 veces hoy. Había como 4 opciones y se votaban diversas vueltas. Se votaba una vez, la opción que peor quedara se descarta, se vuelve a votar otra vez. A las 3 que quedan, se descarta y ya entre las 2 que quedan, pues ya se elige.
1: Yo creo
2: una cosa similar.
1: Yo creo
2: a esto,
1: que van a votar a más.
0: No lo sé, ¿eh?
2: No, puede salir que se repitan las elecciones en marzo y punto, ya está.
1: ¿Sí? Sí.
0: A mí, yo te digo que a lo mejor van por ahí los tiros, ¿eh?
1: Que la vuelven a repetir.
0: No sé, bueno, ahora sabremos, yo creo que con esto sabremos una cosa. Si las CUP les importa más la independencia o les importa más las medidas sociales.
1: Sí.
0: O sea,
1: sí.
0: Esto va a esclarecer dudas.
1: Sí.
2: Claro.
1: Sí.
2: Sí, porque sí, además lo que ofrece más es una barbaridad en medidas sociales de las que estos estaban pidiendo y tal y cual. Hombre, luego eso hay que ejecutarlo, ¿no? Pero en principio lo que estaba ofreciendo era eso, medidas sociales y tal, que estos pedían. Y además, cuando surgieron por eso, no surgieron por la independencia. Yo, de todas formas, es que yo, como soy más bien internacionalista, a mí me gusta que los países se unan.
1: No, que se
0: separen. Bueno, a mí que los países se unan me la suda. A mí me importa que se unan las personas.
2: O que se unan las personas, claro. Sí.
0: Porque cuando se unen los países, de ahí nunca sale nada bueno. Cuando se unen las personas, sí.
2: Sí, sí, sí.
0: Pensad una cosa. Si todas las cosas que hemos conseguido las hemos conseguido dándonos de hostias entre nosotros, si empezamos a ir todos hacia el mismo lado, vamos, sí. O sea, es que lo petamos.
2: Sí, sí.
1: Pero eso es muy difícil, por no decir...
0: Bueno, a ver, pero si solo hay que matar ciertas personas. Claro, o sea, como te acuerdas lo que cantaba yo de con muerte selectiva en la crisis se termina, pues es lo mismo.
2: Que no hace falta matar a nadie, pero si hay que matarle se le mata.
0: Claro, claro, o sea, si no es por matar.
2: Si no es por matar, gracias.
0: Si es que hay alguno que lo van pidiendo a gritos.
1: A ver, yo lo hago más fácil. Que se desintegre la humanidad, que venga esto y a tomar vientos.
0: El problema es que...
2: Que desaparezca la humanidad y así...
1: terminado con todo.
2: Desaparecen las fronteras, ¿no?
1: Ya, claro, sí, que se acelere la destrucción del mundo.
2: El cambio climático.
1: Sí, pum, toma viento, ya está.
2: Y ya toma viento.
1: ¡Hala! Ya no tenemos que pensar en Cataluña, ya no tenemos que pensar en no sé qué, nada.
2: Ni
1: no
2: en las subvenciones,
1: nada.
2: Ni en
0: me estás diciendo comidas. Que prefieres... cargarte el planeta con sí. Tal de que no haya referéndum en Cataluña.
1: No, el planeta no, por supuesto. La humanidad.
0: Se acaba de hablar de la destrucción del mundo.
1: Sí, bueno, no, pero... De los hombres.
2: De los humanos.
1: Perdonarme.
0: Vale. De los hombres y las mujeres.
1: Sí. Vale. Solamente se quedarían los animales y los
0: árboles. Pensaba que te habías puesto entonces, un poco feminazi ahora.
1: Y entonces sería perfecto para la naturaleza, es lo mejor, la desaparición del hombre. La sí, naturaleza
2: si se pudiera hacer esa una desaparición selectiva, que sí, solo desapareciera
1: el hombre, nada más.
2: La humanidad.
1: Los animales volverían...
2: Lo que ocurre
1: volverían...
2: es que con efecto del cambio climático desaparecerán muchísimos animales y muchísimas...
1: Ya, pero la
0: de
1: naturaleza...
0: hecho, a lo mejor el hombre es lo último que desaparece. Ese
1: a ver, sí. Pero la naturaleza todo lo limpia. La naturaleza tú la dejas sola y lo limpia y lo purifica
2: ya,
1: todo.
2: Pero hay animales que se extinguirán.
0: Bueno, pero especies, también te digo una cosa. Si no es por el hombre, los opandas había ido a tomar por culo hace unos años. Que sí. Por cierto, leí hace poco que estaban ahora intentando... Bueno, pero todo el Lidia, ¿a quién se le importa?
2: Eso no importa.
0: Pero los opandas es muy mono, joder.
1: Sí.
2: No, hombre, muy oso.
0: Muy mono. Nos hemos entendido. No, pero que leí hace poco que habían hecho incluso películas porno para panda, porque por lo visto pues tienen la libido por los suelos y no quieren follar y por eso se están extinguiendo, no porque les matemos.
2: Tienen un problema con la época de celo los
1: es que yo
2: pandas,
1: creo que, sí. que están deprimidos.
2: No me extraña.
1: Sí.
2: No me extraña. Pero vamos, sí, tienen la libido por los suelos, pero parece ser que esto, no sé de qué vendrá, pero es tradicional, o sea, es un problema ya antiguo.
0: Es típico de allí, de China,
2: es
0: ¿no?
2: Es típico de los panda. Hombre, tanto como para hacer películas porno para pandas.
1: Pues, pero pues películas sí. Pornos hechas por osos pandas, ¿no?
0: Hombre, vamos sí, a ver, no claro. Creo que el panda estuviera ahí con la cámara.
2: Le pondrán el National Geographic ahí a los,
1: claro
2: que los pandas.
0: Sí. No sé, no. Yo solo leí que estaban haciendo porno para pandas, pero
1: por ejemplo, no un porno de Nacho Vidal, por ejemplo, cosas así.
0: Hombre, a lo mejor hay un panda Vidal.
2: Habrá un panda Vidal.
1: Bueno, vamos a cambiar de mes. Venga.
2: Bueno, de mes, el mes siguiente fue... ya entraríamos en octubre. Todavía no hay presidente. En Cataluña ya ha habido las elecciones, se ha nombrado un nuevo parlamento y este parlamento no se le ocurre una cosa que iniciar los trámites para la independencia.
1: Claro que sí.
0: Pero si sin presidente ni nada, ¿eh?
2: Sin consejeros, sin nada, y se aprobó, o sea, se aprobaron los trámites sin ningún problema. Sería volver a abundar en lo mismo, o sea, sí. Como si fuera lo más importante que se puede hacer en Cataluña, cuando todo el mundo sabe que en Cataluña lo que urge realmente es hacer películas porno para pandas.
1: Por ejemplo, eso me parece mucho más importante.
2: Mucho
1: ¿dónde
2: más
1: va a parar?
2: Trascendente. ¿Y qué cositas ocurrieron? Porque ya en el mes de noviembre, José, ocurrió alguna cosita por ahí.
1: Pues mira, por ejemplo, en el mes de noviembre, no me estoy oyendo por los auriculares, pero ¿se me oye?
2: Se te oye, sí.
0: Sí, se te
1: vale.
0: Oye.
1: En el mes de noviembre sucedió el acontecimiento más importante de todo el año, creo, para mí.
2: Según tu...
1: Nació la película Nerucol.
2: se parió ese día, dio a luz.
0: Vio la luz
1: en su estreno en noviembre. Se hizo antes, porque creo que se terminó de grabar y todo esto en...
0: Se terminó de grabar en julio.
1: En julio, o sea, y luego ya el montaje...
0: Y todo lo demás se extendió hasta octubre y en octubre ya
1: exactamente, acabó. Pero vio a la luz en noviembre, con un frío de pelotas, porque hacía frío cuando fui al estreno, hacía un frío por la calle que te cagas. Pues esta película va un poco... así la sinopsis, os voy a contar un poquito.
0: Si no, y luego,
1: bueno, no lo he entendido, pero a lo mejor leyendo la sinopsis, a lo mejor se me enciende una luz.
0: Pero todavía no lo he leído hasta ahora.
1: Claro que lo he leído, pero todavía estoy masticando. A ver si con una siguiente...
2: Está digiriendo,
1: A ver, y sobre todo es a ver qué piensan nuestros oyentes. Una noche, Víctor y Abel deciden jugar una partida extrema. Al día siguiente, Beatriz intenta recuperar al chico de quien se enamoró y que ella apenas reconoce en el extraño que está sentado junto a ella. Cuando la cordura se rinde, no existe diferencia entre víctima y verdugo. Nerucol nos pone frente al espejo donde nos preguntamos, ¿quién soy en realidad?
0: ¿Y quién eres en realidad?
1: Pues es eso que no lo entendí. A ver, para mí, que el tío está todo loco.
0: Pero no lo cuentes.
1: Yo para mí, que el tío está todo loco.
2: Bueno, es que hay varios tíos.
0: Claro, tampoco.
1: Pues creo que es Michael, es el personaje. El actor es Michael, que es el personaje que yo pienso
0: pero,
1: que está todo
0: no
1: loco.
0: Pero no jodas la película.
1: Que no jodo la película.
2: No revientes.
1: Es que quiero decir quién son los protas.
0: Ah, vale.
1: Entonces,
2: Michael, sí.
1: Michael Nicolás es el que yo creo que está todo loco.
0: El cubano.
2: Vale.
1: Diego Colmenares es el que está todo muy mal.
2: Todo loco también.
1: Irene Melguizo...
2: Es la chica.
0: Sí, solo sale una chica. Esa entonces, es fácil de reconocer.
1: Eso lo tengo súper claro.
2: Esa es fácil, sí.
1: Está dirigida... Me voy a quitar las gafas porque como tengo miopía...
2: Porque no sabe quién la dirigió.
1: Está dirigida por J.R. Crespo, que no sé quién es.
2: Nadie sabe quién es.
1: Es un desconocido. Eso sí, con mucho mérito. Tiene mucho mérito, pero es desconocido. Cuando le conozcan, ya verás tú la que se va a montar.
2: A lo mejor no ha venido a Radio Utopía nada más que 50 veces, pero bueno.
0: A lo mejor nunca ha tenido un programa en Radio Utopía él.
1: JR, si nos estás oyendo, llámanos, por favor.
0: Sí, te dejamos otra vez el número. Mira, venga, y si sabes algo de la Scoop, de puta madre. 911-63-7725.
1: El guión original es de César Hernán Gómez, que tampoco sé quién es.
2: Tampoco sé.
0: Nadie le conoce. Tampoco.
1: Creo que es un chico con un futuro bastante prometedor, pero...
0: Yo creo que no.
1: No sé. Le falta ser un poquito argentino, a lo mejor.
2: Lo que pasa es que su mala cabeza le va a arruinar.
1: A lo mejor debería ser argentino.
0: No te creas, el cine argentino es un coño.
1: No, perdona, hay películas estupendas. Que
0: sí,
1: luego,
0: claro,
1: si
0: igual que
1: alguna.
0: Hay películas españolas estupendas, pero en general...
1: Como por ejemplo de la que estoy hablando. Es un corto estupendo, el mejor en mucho
2: está
1: tiempo.
2: Bien, está bien es realizado, yo, bien interpretado.
1: A ver, yo lo calificaría incluso... hay otro corto que es muy, muy, muy, muy importante... que es un solo trago es la muerte, que me parece... Pues mira, estos dos me parecen los dos cortes mejores de la historia del cine, de los cortos. O sea, me parece que no tiene color. O sea, los demás que les da
0: ¿quién
1: premio...
0: ¿Quién dirigió eso? ¿Quién dirigió un solo trago?
1: Un solo trago lo dirigió él mismo.
0: Que, o sea, que te encanta ese autor.
1: Sí, me encanta. O sea, me encanta. Y por favor, que nos llame, por favor. Y bueno, voy a seguir, que no me dejáis. La dirección de la producción corre a cargo de Andrea Cardín. La dirección de arte, Sheila Torrijos. Dirección de fotografía, que me parece una fotografía fantástica, es César Hernán Gómez. El making of...
0: Making of.
1: Es making of. Bueno, es que es mi inglés, ¿no? O sea,
0: no mi inglés me... y me lo follo cuando quiero,
1: ¿no? ¿Sabes? O sea, por favor, no me coaccionéis mi inglés, que lo tengo estupendo. Corre a cargo de David Rodríguez y Carlos Molero. La música de AK-97, que también son fantásticos.
0: Que tampoco conoce nadie.
1: Y son fantásticos. Por eso te digo, lo no comercial es muchas veces mejor que lo comercial... Pero como la mayoría son gilipollas, pues claro, sí. No lo entiende. El sonido directo de la película, del corto es de Álvaro Molero. Y el montaje de César Hernán Gómez, que bueno, lo hace casi todo, ¿no? O sea, este chico tiene futuro. Y bueno, lo que yo saqué en claro, pues que uno estaba todo loco y el otro todo mal.
2: Y el otro todo mal. No sabemos quién es el que está todo loco y quién es el que está todo mal. La película es difícil de clasificar. No se sabe si es existencialista, si es surrealista. Si es metafórica, no queda.
1: Yo creo que es como una locura colectiva.
2: Sí.
1: Porque el mundo tiene que vivir con locura, si no. A ver.
2: No, y luego la percepción de la chica también.
1: Un mundo sin locura es un. No sé, no lo tiene.
2: Percibe, lo
1: ¿no?
2: que percibe la chica tampoco.
1: El mundo en sí es una locura, entonces yo creo que es una locura. ¿Qué es la película? Una locura. No sé.
2: En cualquier caso, sí goza de una buena factura. O sea, la película sí. Está bien, bien rodada, bien montada.
1: ¿Los actores lo hacen bien?
2: Los actores interpretan muy bien. El cubano
1: defienden su papel muy dignamente.
2: El cubano hace muy bien el papel de negro. Le sale estupendamente.
1: Y luego, bueno, las...
0: Es un mérito porque no es negro de todo, ¿eh?
2: Sí.
1: Producciones artesanas es que los que dan vida a este... ¿No? A este...
2: A la productora.
1: La productora es Producciones Artesanas, que también es una... Es una productora muy importante, de cooperativistas y tal, sí. Que yo creo que eso está bien, ¿no?
2: Es una nueva forma,
0: claro, de lo están petando ahora mismo, ¿eh?
2: Y producciones artesanas seguro que tiene una página web donde consultar.
1: ¿Tú sabes si se hace con crowdfunding de estos? ¿Cómo se llama?
0: No, han hecho crowdfunding.
1: No confronden esto.
0: No, creo que lo han pagado casi todo, todo lo han pagado entre ellos y ya está.
1: Bueno. Bueno, la cosa está en que debería presentarse a algún festival, que no sé si lo van a hacer.
0: Sí, creo que están por ahí, pero no los han cogido en ningún sitio.
1: Pues ellos se lo pierden, no tienen ni puñetera idea.
2: Ni cogido siquiera, ni seleccionado.
1: Pero bueno, yo para mí es un corto con mucho poder mediático, con muy, no sé, que bueno, que es, me parece el mejor que se ha hecho este año, y el año anterior se hizo Un solo trago en la muerte.
2: Es
0: ¿qué nos traerán el año que viene?
1: Pues alguna otra locura.
2: Además porque hay mucha diferencia de registro entre Un solo trago es la muerte, que trata sobre, bueno, con los versos de Miguel Hernández, pues la vida de un campesino español en la Guerra Civil.
0: Bueno, y decir y que este, Un solo trago es la muerte...
2: Sí.
0: Este año se ha colgado en internet, está ya disponible en YouTube.
2: Ya está disponible en YouTube.
1: ¿Y también con compra, descargas y todo esto?
0: No, esto es todo gratis.
1: Todo gratis,
0: bueno, si alguien quiere comprarlo, supongo que si les escribes un correo ahí en su página web, pues supongo que te lo venderán.
2: Producciones Artesanas.
0: Producciones Artesanas.tk creo que es. Uh-huh. No, artesanasproducciones.tk.
1: Uh-huh. Y seguro que tienen alguno todavía por vender y eso, ¿no?
0: Sí, seguro que tienen alguno por ahí.
2: Y si no, se hace una copia, oye.
1: Sí.
0: Supongo, no sé.
1: Pero vamos, el mes de noviembre, pues para mí fue un buen mes. Así.
2: Hombre, pues solamente por esto ya es un buen mes.
0: Bueno, y si os parece, escuchamos otro poquito de música.
2: Otro
0: ¿no?
2: poquito de quién más queda.
0: Pues mira, ahora vamos a poner
1: ¿también
0: un grupo
1: otros gaiteros?
0: Que... No, esto no son gaiteros. Esto es un grupo que a la José no le va a gustar absolutamente nada.
1: Bueno.
0: Estamos hablando de Non Servium, que pues vamos, es un grupo que la gente que esté metida en el rollo punky pues va a sonar, como mínimo, eso si no los conocen perfectamente, porque es uno de los grandes referentes de la música hoy, que básicamente es música skinhead, en este caso antifascista, y es uno de los grandes referentes de esta música en España. Y vuelven tras 4 años sin sacar un disco con canciones propias. Habían sacado un disco de versiones, que es una puta mierda, ¿para qué vamos a negarlo? Y bueno, pues por fin después de 4 años sacan un disco con canciones propias. El disco intenta alcanzar el nivel que tuvo en su día El Imperio del Mal, pero no acaban de conseguirlo, eso sí. Sin embargo, el sonido contundente que ha sido la marca del grupo continúa ahí y se mezcla con algunos riffs un poco más melódicos que, bueno, dejan claro que no son el típico grupo punky, que le da igual todo.
1: Pero
0: ¿no?
1: son muy punkis, muy punkis, muy punkis.
0: Son muy punkis, muy punkis, muy punkis. En esta canción nos hablan de los modernos y esta gente así que ahora les ha dado por llevar crestas y cosas así que van en plan, oh, soy súper alternativo, pues los matan a todos. En mi opinión, el disco, el resultado es bastante mejor que el anterior disco. El anterior disco, El Rollo del Mal, a mí me parece basura. así de claro, me parece el peor disco que han sacado en toda su historia.
1: Menos mal que con este ya lo arreglaron un poco, ¿no?
0: Y con esto lo arreglaron un poco, pero tampoco termina de tener el nivel... Sí que es verdad que en el disco, en el Imperio del Mal que he hablado antes, justo venían de hacer de unos años de parón y dieron un cambio total a lo que era antes el grupo, y mucho más cañero, y es un buen disco, es un discazo.
1: Pues venga, vamos a escucharlo.
0: Y este pues no le llega a la altura, pero bueno... Se queda ahí.
1: Pero lo salvas, ¿no? Este año
0: sí,
1: lo salvas.
0: Sí, este le salvo, venga. Venga. Lo paso como venga, pasable, venga.
1: Venga.
3: Y ahora vamos a enseñar a esos mierdas lo que es terrorismo.

0: Esto todavía menos, ¿no, José?
1: No, no, no, me parece muy duro.
2: Demasiado cañero para ti.
1: Es muy duro, sí.
0: Demasiado, demasiado. Sí.
2: No, pero,
0: no, pero está bien, de vez en cuando alguna cosa. No.
1: A ver, tengo que decir que el comienzo me parece muy guay porque además, pum, pum, o sea, me ha dado ganas así de bailar y eso. O sea, el comienzo sí, pero luego
0: ya. A ti te ha jodido cuando empezó la voz, ¿no?
1: Sí, entonces ya ahí ya. Ya
2: ahí te has reventado.
1: Sí, pero el empiece mola, ¿eh? El empiece
2: no, hombre, está bien.
0: Bueno, hombre, es que no todo iba a ser blues y tal, ¿no?
1: Que a mí es lo que me gusta, pero bueno, ¿qué se va a hacer?
2: Hay que poner de cuando.
0: Tiene que haber de todo,
1: tiene que haber de todo. Venga, venga.
0: Bueno, pues si os parece, pasamos a hablar ahora de otro grupo. Esta vez nos vamos a Estados Unidos.
1: Qué lejos.
0: Nos vamos a Foo Fighters, no sé si os suena.
1: Foo Fighters.
0: Si os digo Foo Fighters, no, pero...
2: El grupo Foo Fighters.
1: ¿Se llama el grupo Foo Fighters?
0: Sí, se llama así.
1: ¿Y de dónde son?
2: No,
0: son de Seattle.
1: Ah, de Seattle, qué bonito.
0: Claro. Y concretamente uno de sus miembros pues fue el batería de Nirvana. Si te digo eso, ya sí, ¿no?
1: Es lo que te iba a decir, que Nirvana era de Seattle.
2: De Seattle.
0: Sí,
1: que es muy, he dicho, uy, qué bonito, como si lo conociera. No lo conozco, pero...
0: Yo tampoco. Y de hecho no debe ser bonito, pero... Bueno, pues en esta ocasión vamos a hablar de Saint Cecilia, que básicamente es un disco que...
1: Cecilia es Santa Cecilia.
0: Saint Cecilia, sí, exactamente, Santa Cecilia. Y bueno, es un EP de 5 temas que está para descargar de su página web.
2: ¿Qué es un EP?
0: Pues un corta duración, como una especie de single. ¿No?
2: Ah, un single.
0: Los antiguos EPs eran los corta duración y los LPs eran los de larga duración.
1: Los LPs y los singles.
0: Sí, exactamente. Pues en este caso es un
2: corto de 5
1: singles. ¿Habéis visto qué bien lo he dicho? Singles.
0: Singles, fantástico.
2: Singles.
0: Bueno, pues el disco, en palabras de Dave Grohl, que era el que comentábamos que había pertenecido a Nirvana, pretendía ser una celebración de la vida de la música para ser lanzado coincidiendo con la festividad de Santa Cecilia, que es la patrona de la música, además de los poetas y de los ciegos. Pero en los ciegos se les conoce con el nombre de...
2: Santa Lucía, pero es la misma santa. O sea, Santa Cecilia...
1: ¿Que allí se llama Cecilia y aquí Lucía?
2: No, ella es una santa, una mártir romana.
1: Ah.
2: Su nombre era Cecilia, bueno, Chaichilia, como se diga eso en latín. Solo que en su advocación como patrona de los ciegos se la llama Santa Lucía, pero es la misma, es esa.
1: Pero que la duda que tengo, ¿Santa Cecilia es la patrona de Seattle?
0: No, Santa Cecilia es la patrona de la música, de los poetas y de los ciegos.
1: Ah, vale.
0: Y eso pretendía ser el disco, una celebración de la vida y de la música.
2: Es la patrona de Omaha, por ejemplo, pero de Seattle no.
1: De Omaha.
2: ¿Qué Omaha?
0: Omaha, es una la playa del

0: ¿El barco Normandía?
1: En Nebraska. Sí, también una de las playas de ese barco Normandía.
0: Bueno, según palabras de la banda, a raíz de los atentados del 13 de noviembre, la banda considera que este proyecto ha tomado un sentido totalmente diferente, como todo lo demás, parece ser. Es decir, que el sentido de celebración de la vida con el que pensaba sacarlo el día 22 de noviembre, que era el día de Santa Cecilia, pues era un sentido de celebración de la vida a través de la música. Y parece que lo han sacado ya como una especie de medio de recuerdo a esas víctimas de los atentados del 13 de noviembre.
2: ¿De lo de las Torres Gemelas, aquellas?
0: No, 13 de noviembre, lo de París.
2: ¡Ah!
1: No.
0: Es que claro, no hemos hablado de eso, pero también pasó esto en noviembre.
2: Sí,
0: ¿no?
2: sí. Pasó.
0: Que nos lo hemos dejado por medio.
1: Ah, nos lo hemos dejado por medio, sí.
2: Se nos ha olvidado.
1: ¿Cómo se dice? Como represalia a las represalias de lo de Charlie Hebdo, pues ocurrió...
2: Pues ocurrió esto
0: la
2: y...
0: La represalia de la represalia,
1: pues
2: y luego
1: esto.
2: La represalia de la represalia de esto generará más represalias.
1: Más represalias.
0: Eso es como la escalada de violencia que desembocó en la Primera Guerra Mundial, ¿no?
1: Sí.
0: Parecido.
1: Sí. Represalias de represalias.
0: Tenemos imperialismo en África, aunque sea en el norte y medio de África, y tenemos escalada de violencia por ambas partes y al final pues vamos a...
2: Yo en realidad creo que estamos en la Tercera Guerra Mundial.
0: Bueno, pero llevamos en la Tercera Guerra Mundial yo creo desde el año 2001.
2: Sí. Y vamos, es una guerra no sangrienta, pero muy dolorosa.
0: Hombre,
2: o sea, no sangrienta
0: aquí.
2: A ver,
0: quizás, pero,
2: por eso te digo, aquí no sí, sangrienta, sí. Pero fuera así. Y una guerra silenciosa, pero con muchas víctimas de todo tipo. Y bueno...
1: Y
2: algún día terminará,
1: y una
2: pues
1: guerra
2: no
1: con
2: lo sé.
1: Con todas sus versiones, o sea, es una guerra con su componente de financiero. Tú puedes... asolar un país sin bombardearlo, simplemente le estrangulas financieramente y ya
2: claro,
1: está.
2: Lo que están haciendo.
1: Y se te llena de muertos.
2: Lo
1: o sea,
2: que
1: no
2: están
1: nada.
2: Haciendo. La crisis esta es un
1: arma financiera, un arma de guerra. Ya está. Y luego en Siria di que no están en guerra o que es una guerra silenciosa.
2: No. O sea, yo me refería más bien
1: o en Afganistán, a lo mejor.
2: En Europa.
1: Sí.
2: En Europa la gente se cree que no está en guerra, sí que
1: no,
2: está.
1: Estamos en guerra.
2: Estamos en
1: y mandamos
2: guerra.
1: Tropas.
2: Por eso.
0: Bueno, pues de lo que hablábamos del disco, como decíamos, se puede descargar gratuitamente de su página web.
2: También, esta gente que pasa, ¿no?
0: No, porque este
2: dinero,
0: se sacó precisamente para eso.
2: Ah.
0: Era un EP que sacaron para estar disponible como celebración de las festividades de Santa Cecilia. Y bueno, pues simplemente le cambiaron un poco el sentido cuando ocurrieron estos atentados y el grupo suspendió la gira por estos motivos. No sé si por motivos de seguridad o porque se habían visto muy afectados o por lo que fuera.
2: Más bien de seguridad.
0: Yo creo que supongo que de seguridad.
2: Sí.
0: Pero bueno... Y la verdad es que sin ser lo mejor que ha sacado la banda, pues está bastante bien. Tienen pues cachos un poco más potentes, cachos un poco más melódicos y si os parece vamos a escuchar pues la canción que da nombre al disco y que de paso pues se la dedico a mi novia, que sé que es un grupo que le gusta.
2: ¿Se llama Cecilia?
0: No, se llama Miri. Pero,
2: ay, es verdad, pero ¿has cambiado de novia o qué?
0: No, porque es un grupo que le gusta, lo acabo de decir. Es que
2: vale.
0: Si me escucháis, que parece que no lo hacéis, pues nada. Pues para ella.
2: No nos regañes, venga, sé bueno.

0: ¿Esta te ha gustado más, José?
1: Sí, esa sí que me mola.
0: Esta es mejor, ¿no?
2: Un poquito menos escandalosa que la otra, sí. Quizás.
1: Es que a mí el punky me resulta muy duro de escuchar.
2: Te resulta duro, sí. Se te hace difícil.
1: Sí, me cuesta...
2: Te cuesta digerirlo, ¿no?
1: Sí. Todo mi respeto a los punkies, eso sí, desde el cariño.
2: Hombre, hay, de todas formas, es que come todo. Hombre, hay de todo como en botica. Hay punky que es bueno y punky pues que
1: hombre,
2: parece que se les ha caído a la guitarra.
1: Me gusta, por ejemplo, escorbuto sí que claro. Me resultan un poco más asequibles a
0: digeribles,
1: mí.
0: ¿No?
1: Sí.
0: Pero
1: sí.
0: Porque entiende las letras, tú eres muy de entender las letras.
1: Sí.
0: O por lo menos de que se entiende, de que se oiga la letra.
1: Claro, es que hay punkis que cuando cantan no modulan, entonces no sabes lo que dicen.
2: No,
1: ¿sabes?
2: Y hay cantautores, por ejemplo, que es preferible que no modularan, macho, porque tienen unas letras también horribles.
1: Sí, bueno, pero...
2: sería preferible no entenderlas, joder. Pero bueno, en fin, que se lo va a hacer.
0: ¿Estás hablando de alguno en especial?
2: No. No, de cantautores en general. Pablo Alborán, por ejemplo. Joder, si es que es muy cursi. El otro día
1: Pablo, te queremos, de verdad.
2: Tuve que ir a la farmacia rápidamente, macho. Me estaba subiendo el azúcar, joder. Eso no...
0: La pregunta es, ¿qué hacías escuchando a Pablo Alborán?
2: Coño, vale. por lo pones en la radio, joder.
1: ¿Que estabas en los 40? No, ¿quién se le ocurre?
2: Estaba en el centro comercial y en el hilo musical.
1: Acabáramos.
0: Lo raro es que no estuvieran con Villancico, porque en esta fecha, macho...
2: No puedes, no, esto ocurre.
1: Estarían con el single bounce,
0: ¿te imaginas a Pablo Alborán cantando Villancico?
1: Sí, cantaría así. Single bounce.
2: Bueno, este año ya para terminar el año, casi terminar el año.
1: Que nos queda que pues 4 días, ¿no? O sea, hoy es domingo, hasta
2: pues
1: jueves,
2: días,
1: pues 4 días nos quedan.
2: 5 con hoy.
1: 4 días de sufrimiento.
2: El día...
1: Y empezaremos, bueno, de nuevo a sufrir.
2: El día 18 se estrenó la Guerra de las Galaxias,
1: Star Wars.
2: Episodio 7, El despertar de la fuerza.
1: Yo tengo que confesar una cosa. A mí
2: no me gusta
1: la Guerra de las Galaxias.
2: No la veas.
0: Claro, tampoco te hablé con nadie.
1: No, por supuesto. Alguna vez me ha obligado Cavi, pero bueno.
0: Bueno, pero ese es tu problema.
2: Te vas.
1: Sí, es lo que hago. Pues me voy al Candy Crush.
2: Yo no soy como Christopher Grey, que te ata ahí y te obliga. A ver.
0: Claro, es que eso sería peor todavía que pegarte, incluso.
2: Eso sería peor.
0: No, o sea, obligarte a ver una película que no te gusta. Eso, o sea, es como cuando en el colegio te obligaban a leer un libro horrible. La Perla, John Steinbeck, hijo de puta. Menuda mierda.
2: Pues está bien, ese libro.
0: Es una mierda, es un mojón.
2: Mojón.
1: Pero no te gusta porque te obligaron. Si
0: no me gusta
1: obligado.
0: Porque no me gustó. Hay libros que me han obligado a leerme y luego me han gustado, pero ese no.
1: Ese no.
2: El 19 de diciembre se celebra el concurso de Miss Mundo, que ganó alguien.
0: Sí, no, ese fue el que la cagaron, ¿no? Con la entrega de premios y se lo dieron a una y luego...
2: El día 20
1: algo
2: de
1: eso me suena.
2: El día 20 de diciembre es el concurso de Miss Universo, que no es lo mismo.
1: ¡Qué frío! ¿Eh? Con el frío que hace.
2: Miss Mundo y Miss
1: Universo.
2: Y andan
1: Universo. Ahí en bikini.
0: Y no, porque lo hacen en el frío sur, que están en verano.
1: ¡Qué pereza! ¡Qué pereza!
2: Lo hicieron en Las Vegas, en un teatro con calefacción. Hombre,
1: ¡qué pereza me da!
2: Y el presentador, Steve Harvey, dijo que la ganadora era una, pero en el sobre el nombre que había era de otra.
1: Sí.
0: Es que era un pillín, ¿eh?
2: Era un pillín.
1: Joder, de todas formas, menuda putada, ¿no? Porque, claro, una dice, ay, que viene ganado. Y luego
2: dice, no, perdón. Sí. Por favor, que tú no sigas.
0: Que no, qué broma, toma.
1: Y luego le preguntas, ¿qué te ha parecido la broma?
2: Sí, le
1: hice a ver qué
2: gracia.
1: Te dice, ¿no?
2: Le hizo mucha gracia. Arancha Ariadna Gutiérrez se llamaba.
0: ¿Quién? ¿La que perdió o la que ganó?
2: La que perdió. La que ganó fue la filipina Pia Burschbach. Vaya susto, ¿sabes quién?
1: Pia Zadora.
2: Burschbach. Ah. Un apellido alemán ahí. El día 20 de diciembre también, el mismo día que Miss Universo, se emite por una vez el programa infantil La Familia con Chabelo, después de 48 años emisión ininterrumpida en México.
1: ¿Qué? ¿Cómo se llama esa serie?
2: La Familia con Chabelo. Chabelo, como si fuera Isabelo.
1: Sí.
2: Aunque
1: la es una
2: se
1: serie que lleva ¿cuántos años?
2: 48.
1: Qué pereza también, ¿no?
2: Sí, mucha pereza.
1: Imaginaros aquí con Los Serranos, por ejemplo, 40 años.
0: Con Cuéntame es vamos que... por lo que vamos.
1: Ah, bueno, también. La verdad es que Cuéntame va por el mismo camino.
2: No sé qué edad tendrá este señor. Bueno, se puede mirar. Pero se debió empezar a decir el programa antes de hacer la primera comunión.
1: O sea, que esto es en tiempo real, ¿no? Lo cuentan en tiempo
2: 48
1: real.
2: 48 años, macho.
0: Como la de Boyhood.
2: Y no ocurrió así nada más destacable el día 20 de diciembre.
0: Bueno, y has estado hablando de elecciones durante el programa.
2: Ah, es verdad, es verdad. Joder, se me olvidaba.
1: Jolines, hemos tenido elecciones el día 20 de dedo.
2: El día 20 de diciembre fueron las elecciones...
1: De dedo.
2: Las elecciones generales.
1: Y yo, por ejemplo, para esto...
2: Con unos resultados tremendos que... Que José sí. va a analizar.
1: Yo es que me he cogido aquí el jueves y me ha parecido muy curioso un artículo que han hecho y explican si son justas las elecciones, ¿no? El dato más significativo cada 4 años es el de la abstención.
2: Sí.
1: Que se ha quedado en más de 9 millones de personas.
0: Y que yo creo que había que sumarla encima a los votos en blanco y a los votos nulos, que es otra forma más de...
2: Sí.
1: El PP ha ganado con 7 millones y pico de votos. Vamos, que podríamos decir que la opción mayoritaria ha sido no ir a votar, pero tampoco parece importarle a nadie.
2: No, esto o sea, ha sido nunca se analiza.
1: Eso
2: nunca
1: al se analiza. PP.
2: Cuando suelen ganar las elecciones, bueno, casi todas las elecciones la gana la abstención. Y es un dato que nunca se analiza. Los políticos esto no lo tienen en cuenta.
1: No tiene importancia, ¿no? No tiene importancia porque no quieren darle
2: porque no quieren dársela,
1: exactamente sí. la importancia. Bueno, luego está el voto desde el extranjero. El 93,89% de los españoles residentes en otro país no ha votado. Principalmente por las dificultades a las que se deben enfrentar para poder hacer.
2: Este año...
1: No les interesa que los que se han tenido que ir de España por falta de trabajo, por falta de oportunidades, no les interesa que les vote, porque
2: Hombre, claro.
1: porque no les van a votar,
2: no van a votar
1: lógicamente.
2: Al partido que está en el
1: gobierno, luego entonces les ponen las urnas...
0: Bueno, algunos seguro que les votaba, porque así...
2: No,
0: también.
1: Bueno,
2: ¿por
1: sí, porque hay de todo en esta vida... Y la mayoría absoluta es de gilipollas. O sea, es así.
2: Sí.
1: Entonces,
2: es como se titula el,
1: es como
2: el,
1: se titula
2: como
1: el
2: jueves.
1: No escarmentamos, mayoría absoluta de gilipollas. Me encanta la palabra de gilipollas.
2: La palabra de gilipollas es
1: porque
2: una palabra...
1: Porque es de chicos y de chicas.
2: Y de,
1: la
2: de singular y del plural. Es una
1: sí,
2: palabra,
1: sí,
2: es
1: la
2: palabra más democrática.
1: Para, exactamente, es la palabra democrática.
2: La palabra democrática por excelencia, sí.
1: Bueno... Y seguimos con el análisis
2: La gente en el extranjero, el impedimento que le pusieron para votar es que tenían que solicitar que querían votar y entonces luego te dicen que sí, que vale, y entonces luego vas y votas. O sea,
1: y votas tarde porque es que ya no te da tiempo.
2: Tenías que ir como 3 veces a,
1: o sea, sí,
2: a un coñazo. Entonces, claro, la gente... Trámites burocráticos, pues bueno.
0: Trámites que luego encima pues sabemos cómo funciona la burocracia en España sí. y que ya pues igual para el año que viene les mandan las papeletas para votar este año.
2: También,
1: claro.
2: Sí, puede ser también. Bueno, algún caso conozco de esos también. Sí, continúa.
1: Bueno, y cómo no, como siempre que hay elecciones generales, se vuelve a alzar voces en contra de la diferencia del valor del voto por regiones. Un ejemplo. En Ávila, un diputado se consigue con 4 veces menos votos que en Madrid. Es decir, que el voto de un abulense vale 4 veces más que el de un madrileño. Pues no me parece justo.
0: Sobre todo porque la Ávila es una mierda.
1: Ávila es bonito.
0: Una mierda.
1: Es bonito.
2: El problema de las
1: circunscripciones. Tienen las murallas es que son preciosas.
2: Es esto, sí. Creo que César lo dice con conocimiento físico de,
1: ¿sí?
2: de la convivencia del lugar.
1: ¿Por qué?
0: ¿De qué?
1: Porque Ávila es feo.
2: ¿Por qué
1: Ávila?
0: No,
1: una
0: porque
1: mierda.
0: No, pues porque soy segoviano y a cualquier segoviano le caen mal
2: le
0: la gente.
2: Caen
0: de
2: mal
0: de
2: los
1: a ver, Segovia es un sitio maravilloso, precioso. Y Ávila es un sitio maravilloso, precioso. Que luego cada.
0: A mí, es que, mira, ya te lo digo, ya ni siquiera como segoviano, es que me defraudó tanto Ávila.
1: ¿Por qué?
0: Porque pero me pareció ciudad, un mojón.
2: La ciudad.
1: Es bonito, no digas eso.
2: Pero la ciudad o el paisaje, ¿no?
0: En general, no
2: en
0: sé,
2: general.
0: Me pareció tan... Pues bueno, pues lo he
2: pero
0: visto en una postal
2: sí,
0: y me he quedado exactamente igual, ya está.
2: Ah, bueno, eso sí.
0: No me dijo absolutamente nada, no es... No,
1: pues
0: siento,
1: mira,
0: pero no.
1: Yo digo una cosa, cada ciudad tiene su encanto.
0: Y
1: hay que encontrarlo. Toda la ciudad son bonitas.
2: Más curiosidades de las elecciones.
1: Incluso
2: generales.
1: La más fea también es bonita.
0: No
1: hay ningún sitio feo.
0: Bueno.
2: Más curiosidades de las elecciones.
1: Bueno, pues el tema de que los votos valgan más y menos en un sitio, en otro y todo este rollo, pues esto provoca que haya partidos que, con un mayor número de votos en todo el Estado, saquen menos diputados que otros que solo se presentan en una comunidad autónoma. Otro ejemplo.
2: Como por ejemplo.
1: Izquierda Unida. Con 923.105 votos, ha sacado 2 escaños, mientras que el PNV, con 301.585, ha conseguido 6. Pues tampoco es justo.
2: Por las circunscripciones. Es el problema de las circunscripciones. Porque esos 300.000 votos están metidos en 3 provincias. y sin embargo el millón de votos de Izquierda Unida es en toda la nación. Entonces pues se desperdician muchos votos por las circunscripciones. Si no sale ningún diputado por Ávila, que no sé si habrá salido, si no sale ningún diputado de Izquierda Unida por Ávila, pues esos votos, que valen cuatro veces más, pero se tiran a la basura porque no...
0: Luego, ¿sabéis lo más interesante también? Que si os fijáis, el barómetro del CIS, este último que publicaron, la valoración de los líderes, es el orden inverso en el que han quedado en las elecciones. O sea, es decir, sí. El menos valorado era Mariano Rajoy y ha ganado las elecciones. El siguiente menos valorado era Pedro Sánchez y ha quedado segundo. El siguiente menos valorado era Pablo Iglesias y ha quedado tercero. El siguiente menos valorado era Albert Rivera y ha quedado cuarto. Y en número de votos ha quedado quinto Izquierda Unida con Alberto Garzón y era el más valorado.
1: Sí, para que veas, entonces, por eso te digo.
0: Es decir, los españoles votamos a quien menos valoramos.
1: El que mola.
2: Pues eso, mayoría absoluta de gilipollas.
1: Si es que el título sigue teniendo razón. No escarmentamos, mayoría absoluta de gilipollas. Es que es así.
2: Es así. Bueno, ¿y cómo ha quedado la cosa?
1: Ahora, si se contabilizase como una circunscripción única...
2: Todo el territorio, una sola circunscripción.
1: Comparamos, el PP, en vez de 123 escaños, hubiera conseguido 100.
2: Mira qué bien.
1: El PSOE, con 90, hubiera conseguido 77. Ciudadanos, en vez de 42, o sea, en vez de 40, hubiera tenido 48, 8 más.
2: El sistema DONT, de contar los votos, y el reparto por circunscripciones provinciales, ya se sabe que es precisamente para esto, para beneficiar
1: a los grandes partidos.
2: A los partidos grandes y a quién más beneficia esto. Continuamos. El siguiente partido.
1: Podemos, que se ha quedado en 42, hubiera conseguido 44. Dos más. En Común Podem, que han sacado 12, hubieran sacado 13. Unidad Popular Izquierda Unida, que ha sacado 2 escaños, 2 points.
2: Garzón y otro, sí.
1: Hubiera sacado 13. Compromís Podemos, se hubieran quedado exactamente igual porque han sacado 9 y se hubieran sacado 9. Esquerra Republicana Catalana, de Cataluña.
0: Sí. Catalán también se te da muy bien, ¿eh?
1: Sí. ha sacado 9 y hubiera conseguido 8, uno menos. Democracia
2: con
1: y
2: circunscripción con única.
1: Única, sí.
2: Uy, pues eso es que es raro. Sí.
1: Democracia y Libertad, que se han quedado exactamente igual, 8-8. En Marea, 6-6, han quedado igual. El PNV hubiera sacado 2 menos, 4. De los que ha sacado 6, pues 2 menos. Bildu hubiera sacado 1 más, 3. El PACMA hubiera sacado 3, que no ha sacado ni 1.
2: El PACMA es el Partido Animalista.
1: El Partido Animalista no ha sacado ninguno y hubiera sacado 3. UPyD hubiera sacado 2. Y no se hubiera muerto. Y Coalición Canaria se ha quedado como estaba. O sea, hubiera sacado...
2: Yo pensaba que con circunscripción única los partidos nacionalistas quedaban absolutamente diluidos. Y no.
0: No, diluidos del todo no, pero sí que pierden bastante.
2: Pierden menos de lo que yo pensaba que perderían. No.
0: De todas formas, ¿eso está hecho con circunscripción única o con circunscripción por...?
2: Única, pone.
1: Por única, autónoma. Única. Y bueno, y para acabar... Un dato. Los votos que ha necesitado cada partido para obtener un escaño.
2: Sí.
1: El escaño más barato lo ha logrado Coalición Canaria, que solo ha necesitado poco más de 40.000 votos para llevárselo.
2: Para llevarse su escaño, sí.
1: En el otro extremo se encuentra Unidad Popular Izquierda Unida, que ha necesitado más de 400.000 votos para cada uno de sus dos escaños.
2: Casi medio millón de votos para un escaño.
1: Entonces,
2: sí.
0: Es decir, 10 veces más.
2: Sí, más.
1: Entonces,
2: de
1: aquí
2: veces.
1: En la viñeta pues está muy bien porque hay un departamento de asignación de escaños que llega la de Coalición Canaria, llega y dice, buenas, con esto me llegaba un escaño. Y dice la otra, por supuesto, aquí tiene la llave de su taquilla en el Congreso. Y por otro lado llega Garzón y le dice la cajera... Uy, justito, con lo que me trae le puedo dar 2 asientos y gracias.
0: Bueno, decir que una va con una carpetita y el otro va con una carretilla.
2: Con una
0: bueno,
2: carretilla,
1: claro,
2: sí,
1: una carretilla es importante porque eso. Son 400.000 euros. Votos. Y dice, y porque me has pillado de buenas y le voy a perdonar esta papeleta arrugada.
2: Sí.
1: Y la verdad es que está muy bien el tema, ¿no? El tema de las elecciones. pues bueno, pues está curioso.
2: Ocurrió, se rebobinó este año.
1: Sí.
0: Sí, y se nos ha olvidado también comentar una cosilla, ¿no?
1: ¿Qué?
0: Que nos pilla también bastante de cerca, ¿no? Porque en diciembre también se hizo una cosilla que hace Radio Utopía todos los años y que acabó con esta gente ganando.
1: Sí, pero no lo hemos olvidado, lo hemos dejado al final porque es muy importante. El grupo es...
0: Escape Plan. Y la canción es Destructive Resolution. Que si os parece, pues la escuchamos un poquillo, ¿no?
1: Sí, porque además mola.
0: Pero ¿quiénes son estos?
1: Pues son unos chavales que vienen de Cádiz. Y la verdad es que tienen un directo, porque lo vi, tienen un directo muy
2: potente.
1: Muy potente. El solista, el cantante, la verdad es que se entrega en su papel, lo da todo. Y
2: es muy expresivo,
1: se lo curra mucho. Y luego el guitarra este que estaba a este lado, como yo no entiendo de guitarras, pues
2: el guitarrista zurdo,
1: es que había un guitarrista que también tocaba la guitarra que te mueres, pero no eran dos guitarras igual, o sea, una era eléctrica, pues, y a lo mejor la otra sería de
2: una,
1: no sé,
2: rítmica,
1: qué,
2: y la otra acústica, no sé.
0: Sí, pues ese, no sé, yo no lo vi.
1: Bueno, pues que moló.
2: Uno de los guitarristas era muy, el que hacía los punteos.
1: Sí. Y la verdad es que me lo pasé muy bien y son unos chavales muy majos.

0: Bueno, pues estos eran Escape Land.
1: Sí.
0: Los ganadores del concurso de maquetas de Radio Utopía de este año. Mm. Por supuesto, teníamos que hablar de ello porque, claro, coño, son de aquí de la casa.
1: Claro, estaría bonito.
0: Y bueno, sí, vamos a hablar.
2: Es un evento de 2015.
1: Sí.
0: Claro. Vamos a acabar el programa este especial de repaso de discos de este año con una cosa que, bueno, vamos a hablar de Bertín Osborne un poquillo.
1: No jodas.
0: Sí, sí, jodo, sí.
2: Ha sacado,
1: no me lo puedo creer.
0: Ha sacado,
1: no me lo puedo creer.
2: Ha sacado criatura.
1: ¿Eres fan de Bertín?
0: Soy muy fan, muy fan. ¿Sí? Y su programa en televisión es fantástico.
2: Teniendo en cuenta que de los 7, 8 grupos de los que he hablado hasta ahora, a la mitad los ha puesto a parir, imagino que este es de los que toca poner a parir.
1: Es que me dejas, bueno, me dejas descolocada.
0: Pero primero vamos a aprender una cosa, porque este disco se llama Crooner.
1: ¿Crooner? ¿Qué significa?
2: Crooner.
0: Ahí es donde va, eso es lo que vamos a aprender hoy. Leo Wikipedia textualmente.
1: Venga.
0: La denominación crooner se aplica a ciertos cantantes masculinos que interpretan cierto tipo de canción popular clásica, un género que en Estados Unidos se conoce como pop tradicional o pop estándar. La palabra crooner es de origen estadounidense y en inglés tiene connotaciones semejantes a trovador.
2: Mira tú.
1: Es como el trovador urbano, David.
2: El crooner.
0: Bueno, básicamente.
1: Trovador urbano, te está saliendo un competidor.
0: Bueno, se utilizó como término de forma despectiva para la gente que hacía versiones de canciones clásicas y se utilizó con gente como Frank Sinatra y esta gente lo desechó por las connotaciones despectivas que tenía en ese momento. Tanto a Frank Sinatra como a Bing Crosby fueron acusados de ser crooners y ellos lo desecharon.
1: Sí, porque quedaba feo, ¿no?
0: Y bueno, básicamente esto es un disco de versiones de los años 50 a 60, también alguna un poco más actual, también pues de gente de esta que hemos dicho, de Frank Sinatra, ¿verdad? Y bueno, pues también el tío se ha molestado en traducirlas al castellano y no sé qué es peor.
1: No, pero no canta en inglés.
0: Canta en inglés. Algunos. Y luego otras las tienen en castellano y hay otras que las tienen los dos idiomas. Uf. Y ya eliges la que te parezca menos mala. Y digo menos mala porque, bueno, no hay
1: malas.
0: Ninguna. Bueno.
2: Las canciones seguro que están muy bien elegidas.
0: No.
2: Esta gente, las canciones que elige...
1: Pero es que
2: si
1: Bertín Osborne no es cantante para mí.
2: La cuestión está en que luego cómo las interpreta.
1: O sea,
2: claro.
1: Es que no es cantante. No tiene una buena voz.
2: Hombre,
1: lo único
2: tiene
1: que tiene
2: calidad,
1: es dinero, pero nada más.
2: No, tampoco,
1: qué calidad.
0: A ver,
2: tampoco tendrá mucha pasta. No, te creas.
0: No tiene una mala voz, pero tampoco la tiene buena.
1: A ver, buena...
0: Pero no la tiene tan
2: mal.
0: Dispone
2: de todos los medios, de todas
0: eso
2: formas.
0: Eso sí.
2: Ya era hora de que empezara a fijarse
0: en cualquier caso, él afirma que estas canciones las lleva cantando desde siempre y que es el disco que siempre quiso hacer y nunca había podido.
1: ¿Por qué? Porque
2: si
1: nada
2: no
1: da vergüenza.
2: Tiempo, no te joden.
0: Pues no lo sé.
1: Que le daba corte.
0: Pues no lo sé. El caso es que, bueno, esto ha sido grabado a la vieja usanza con un... No directo, sino con lo que se dice de grabación en directo, con una big band en el estudio tocando junto a él. Y bueno, en ese aspecto sí que suena bastante bien, pero lo estropea Bertín Osborne.
2: está todo bien menos el crooner.
0: Y bueno, decir que este disco pues salió el día 13 de noviembre y que quizás fue el motivo por el que pues se decidió atentar esta gente, ¿no? Quizás lo habían escuchado.
2: Lo habían escuchado y entonces decidieron atentar, ¿no?
0: Claro, desde luego es un motivo de peso, es un motivo de peso para... Pero bueno, también es verdad que es un motivo de peso para ir a por Bertín Osborne.
2: No, sí. claro.
0: Pero...
2: Bueno, Bertín Osborne, que sabéis que me gusta a mí decirlo, ¿no?
0: Sí, dilo.
2: Este es hijo de un contable, es el único hijo varón de un contable, sí.
1: ¿No es marqués o un conde o algo de eso?
2: No, tiene un donadío. El título de nobleza es donadío.
1: ¿Pero y por qué le dieron eso?
2: Lo tiene su padre.
1: ¿Pero por eso? ¿Porque se...?
2: Pues porque es de familia ilustre de la Edad Media, yo qué sé. Eso son cosas de guerras contra los
1: Es que
2: moros,
1: me meo de la risa. Aquí en España con estas cosas de la nobleza
2: dan,
1: es que me meo de la risa.
2: Te dan
1: o sea,
2: un título cualquiera.
0: Pues si te meas de la risa con esto vas a ver
2: este
0: con la grandísima versión que ha hecho
2: señor,
0: este señor.
2: Este señor es el único hijo, el donadío ahora lo tiene el propio Bertín.
0: Y también tiene un programa de televisión.
2: Sí, en tu casa o en la mía. Tiene fama Bertín Osborne de ser seductor y de tener éxito en su seducción.
0: Y de ser mujeriego.
2: Tiene fama de ello, sí. A pesar de lo que...
0: Tiene fama de follárselo todo, vamos a ver.
2: Pero bueno.
0: Bueno, decía que si
2: te... Este señor, Bertín Osborne, cuyo verdadero nombre es Norberto Ortiz, es hijo de un contable que trabajaba para la casa Osborne. Y tuvo, bueno, tuvo mucha influencia y buenas y buenos consejos que dio a aquella familia porque entró a casarse con una de las
1: Yo es que era eso. Yo lo que pensaba es que era marqués de Osborne o de las bodegas Osborne o algo de los... No, pero...
2: es el donadío lo tiene por su padre, aunque...
1: Que era un trabajador de los Osborne.
2: De gran prestigio, que llegó a casarse con una de las Osborne.
1: Y entonces, pues...
2: Norberto Ortiz Osborne.
1: Como se suele decir así, en plan no sé qué... cuando te casas con alguien, ¿cómo
2: que,
1: se dice?
2: Que pegó un braguetazo.
1: Exactamente, que pegó el braguetazo. Bueno,
0: bueno, pues decía pues que si, ponnos, si te reías con esto de los señoríos y estas cosas, pues esta magnífica versión, por decir algo, de New York, que hace Bertín Osborne, va a ser para echarse a llorar.
1: Pues la canción, esa canción es muy bonita. ¿Es esta? ¡Uy, qué bonita!
0: Esta, no es,
1: esta es la caña.
0: Esto es la demostración de que me tocan los huevos los medios hasta el último día del año.